0: Iniciando la hora aquí en el show de Armida y la Flaca. Saludos a toda la banda chambeadora. ¡Ánimo! A todos los que dicen el cuerpo está presente, aunque el alma ya se fue.
1: ¡Ay! Ah, caray.
0: Pues sí, porque dice, sigo trabajando, pero ya mi alma anda en la party, anda con las chelas, anda ya en el fiestón, en el... pum, para arriba, tota. Sí, es
2: que
0: ya se siente.
2: Lo que piense cada uno.
0: Cada quien lo que traiga en su cabeza.
2: Su pecado.
0: Su pecado.
1: Capital.
0: Yo me voy a ir con el Tony a Sacramento al concierto.
2: Tony,
0: te mando un beso. Qué bien me cayó mi compa.
1: Ah, cómo no, por supuesto.
0: Oye,
1: queremos invitarlos a que nos sigan en las redes sociales, Armida y la Flaca Flaca con K, para que nos sigan acompañando, seguir el buen cotorreo también por social media.
0: Exacto.
1: Estamos Facebook, Instagram, TikTok y YouTube, Armida y la Flaca Flaca con K.
0: Y recuerden que también en elbotón.com está el podcast de Armida y la Flaca y ahí pueden escuchar, ¿cuántos episodios, Manny?
2: 139.
1: Ándele. Sin comerciales.
0: Eres, pero llevas, Manny, la cuenta.
2: Todos los días.
0: Así como este...
1: Parece banco.
0: Sí, lo que te voy a decir, así cuentas la morralla en tu casa.
2: Ah, igualito.
0: 1.5, 1.6, wow.

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0: te anda dando el bajón, ya vas de picada. ¿Qué haces para subir ese bajón y sobrevivir la tarde?
1: Imagínate que vas entrando al trabajo ahorita.
0: Así, vamos
1: a imaginar. Y ya con la energía de picada.
0: ¿Sabes qué te pasa mucho cuando, por ejemplo, traes, comes en el momento azúcar o te da el...
1: Cuando comes mucho y te da el mal del puerco.
0: Ajá, te da el pico. Y del pico te da para abajo. Sí. Y de para abajo, pues ya valiste a Wilson.
1: ¿Qué haces para que te dé un otro pico de energía?
0: Fíjate, es bien, muchas veces, ahí les va a pasar mis recomendaciones. Lo que yo hago, y a mí me ayuda mucho, tomar agua. Porque muchas veces cuando te empiezas a sentir muy cansado es porque estás deshidratado. Y sobre todo los papacitos y comadres que están ahorita en el tráiler, que están las 18 morenas, que van en el tráfico atorados, empiezan a sentir ese boom para abajo. Es porque les falta lo mejor agua, porque están deshidratados. ¿Tú qué haces cuando te da el bajón?
1: Yo como picante, por ejemplo, si voy manejando, para ahorita en específico que dijiste lo de los troqueros. Ajá. Sí, trato de comprar algo que sea bien picoso.
0: Pero el picor
1: me despierta así como que ¿what?
0: Y luego, ¿dónde te toca el arañón de,
1: de mosaico? No, pero por ejemplo unos taquis o algo así bien picante, sí me despierta.
0: ¿En serio? ¿Tú, Manny, qué haces?
2: ¿Yo? Ey. ¿Quieres escuchar lo que hago yo?
0: ¿Qué haces?
2: Ahí te va. Música.
0: Sí, claro, claro. Ese es un muy, muy buen tip. Pon una canción que te prenda, de las que te estamos poniendo aquí en el show de Armida y La Flaca. Y a mover el cuerpo en donde estés, eso te ayuda mucho a llevar la tarde.
1: Todo volumen.
0: Me gusta también caminar, ¿sabías que eso ayuda mucho caminar?
2: Claro que sí.
0: De 5 a 10 minutos te desentumbe,
1: te avira. Bueno, pero si vas manejando no puedes caminar.
0: Pero puedes moverte así, las pompas.
2: Algunos duermen una siesta de 15, 20 minutos.
0: Ay, no, eso yo no puedo.
2: Hay algunos que sí se recuperan.
0: Ay, no, yo sabes que agarro aviada. Y si estoy a gusto, menos me quiero despertar y mejor no.
1: Un chocolatito, cualquier snack.
2: ¿Para qué decirles de día?

0: ¿Para qué decir las bebidas energéticas, verdad?
1: Sí, esas son malas, porque esas están... Son falsas y eso te da picones, pero en el corazón. Ese se te puede parar.
0: Hacer ejercicio también te ayuda.
1: Es lo que te digo, caminar, mover el cuerpecito. Y, por ejemplo, me dice flacas, todos los que van sentados, ¿sabías que la J-Lo dijo una vez...
2: Apretar la nacha.
1: Que ella tiene las pompas tan grandotas y tan bien puestas en su lugar. ¿Qué?
2: Aprieta la nacha.
1: ¿Qué vas manejando?
2: Mira, hasta uno se levanta.
1: Aprieta las pompas. Aprieta las nachas.
2: Las aprietas y no las sueltes varios centímetros.
1: No las sueltes.
2: Así quédate. Hasta eso, que te arda.
1: Hasta, para empezar, te van a salir mejores nachas, Manny. Ajá. Y dos, te va a tener despierto. Eso lo dijo una vez la J-Lo. Y tiene razón.
0: ¿Y ustedes lo hacen?
1: Vémelas.
2: A veces.
1: Ahí te las encargo. ¿Quieres que me dé la vuelta? Para que veas.
2: Dicen, mira, lo que se ve no se pregunta.
1: Exacto, Manny. ¿Qué pregunta la tuya? ¿Que no estás viendo? Estas nachas son gracias a la J-Lo.
0: ¡Wow!
1: Gracias, J-Lo, por tus consejos, amiga, de apretar las

0: es sacudir la pereza y ponernos activos y saber en el cara a cara con Armida y la Flaca. ¿Qué, pues, qué toca hoy, Manny? Vámonos en caliente. ¿Qué hay hoy?
1: Hoy toca adivinar la profesión.
2: Dios santo.
0: Uy, el mero mole de la Flaca.
1: Así es.
0: Ok. Tú, donde estés preguntas. Ahorita, participa con nosotros, trata de adivinar y a ver qué tan despiertitos andamos todos, ¿va?
2: Y si te sabe la respuesta, porfas, ayúdame y mándamela por Instagram.
0: ¡Ah, qué tramposa!
2: La Flaca MX, voy a tener abierto.
0: ¡Qué trácala eres!
2: ¡Help!
0: Bueno, tenemos 5 preguntas cada una. Podemos hacer, Manny, solamente nos puede responder sí o no.
2: No, espera, 5 preguntas cada una, no. En 5 total, preguntas no. Entre las dos.
0: Entre las dos, pues, órale, vámonos, Flaquita.
2: Dale.
0: ¿Estás listo, Manny?
1: Yo sí, ¿ustedes?
0: Pon la música aterradora.
1: La que te encanta.
0: La que me encanta. Con esa se me para el corazón.
2: Okay, le ando, vale, tú le ando, dale tu primer pregunta.
0: Le ando agarrando el gusto. A ver, Manny.
1: Vamos.
0: ¿En esta profesión usas uniforme o ropa especial para trabajar?
2: Sí.
0: Ok, sí hay uniforme.
2: Es un... ¿Es un trabajo que tiene horario fijo?
1: Tiene todos los horarios.
0: O sea, puede trabajar a cualquier hora.
1: Cualquier hora, cualquier día.
0: Ok. O sea, organiza su tiempo. Pues lo que estoy entendiendo.
2: O sea, de 24 horas.
0: Puede ser a la hora
1: puede
0: que sea.
1: Ser.
0: Puede ser a
1: yo
0: cualquier hora.
1: Yo lo sé, ya.
0: Ok. Ok. Mi pregunta sería, esta profesión... ¿Trabajas principalmente en interiores?
1: No.
0: O sea, en exteriores. Eso es.
1: ¡Ay, qué pregunta!
2: La persona que trabaja en este trabajo.
1: Ajá.
2: ¿Corre algún riesgo?
1: A veces.
0: Okay. Riesgo a veces. Estoy haciendo mi.
2: La última.
0: La última. Y al riesgo a veces. Ya dijimos lo de las herramientas, ¿no, verdad?
2: No.
0: ¿Trabaja con las manos, o sea, la mayor parte del tiempo, o necesita alguna herramienta? O sea, ¿se necesita alguna herramienta para hacer este trabajo?
1: No.
0: Ok, no necesita herramientas.
2: ¿Una más?
0: A ver, échala.
2: ¿Para que sea par?
0: A ver, dale.
2: ¿Es alguna profesión de servicio?
1: ¿Me podrías desarrollar un poquito más la pregunta?
2: Bueno, no, espérate, la voy a cambiar.
1: Ok.
2: ¿Tiene algo que ver con la salud?
1: No.
0: Okay. No tiene que ver con la salud, usa uniforme, puede trabajar en cualquier horario, trabaja en exteriores, hay riesgo a veces, no necesita herramientas. ¿Cuál será la profesión?
2: Yo tengo una idea.
0: ¿Tienes una idea?
2: Sí.
0: A ver, ¿qué idea? O sea, ¿ya sabes cuál es?
2: Pues no sé, pero voy a ver.
0: ¿De la salud?
2: Ok, ¿ya? ¿La digo?
0: Dala.
2: ¿Es de tránsito?
1: ¿Tránsito?
2: Ajá.
1: No.
0: ¿Socorrista?
1: No.
2: ¿Nos puedes dar una pista?
1: Claro que sí.
0: Okay. Échala.
1: Caminan mucho.
0: Caminan mucho. Guía de turistas.
2: ¿Y lleva
0: guía
2: uniforme?
1: ¿Guía de turistas? No.
0: No, pero espérate.
2: Lleva uniforme.
0: Lleva uniforme, puedes hacerlo en cualquier horario.
1: Ajá. ¿Trabajas? ¿Qué más anotaste?
0: Riesgo a veces.
1: Ajá. ¿Dónde trabaja?
2: No,
0: en exteriores.
1: Ajá.
0: ¿Alpinista?
2: ¿Pero eso no es una profesión o sí?
0: No, espérate, no. Que no necesitas herramientas.
1: Exacto.
2: Otra pistita, Manny.
1: A ver. Ya le dije, camina mucho.
0: Camina mucho.
1: Usa el uniforme.
0: Esa ya.
1: ¿Lo hacen hombres y mujeres?
0: Ay, Manny, eso todo lo hacemos hombres y mujeres. Otra pista. Esa
2: pista
0: no es
2: real.
0: Pista. Sí, todas las profesiones.
1: ¿Usan algunos algún gorrito especial?
0: ¿Gorro especial?
1: Hat.
0: Sí. Los astronautas.
1: Sobre todo cuando pega el sol. Mucho calor.
2: Ah, yo. Espérate. Trabajador en el campo.
1: No.
0: Nuestra.
1: ¿Quiénes usan gorros y caminan mucho?
2: Es que te estás pasando. Las pones bien difíciles.
1: No.
0: ¿Campo? ¿Usan gorros?
2: Yo voy a hacer huelga.
1: A los perros no le gustan.
0: A los perros
1: siempre les ladran.
0: ¿A los payasos?
2: A los perros, Toby le ladra a todo el mundo.
0: A los rescate, a los los salvavidas también, pues ese les da. Los policías.
2: Los de la basura.
1: Y los que trabajan en esto andan con un spray para los perros.
2: A pintores.
0: Veces. Ay, no, flaca, los pintores no le echan spray a los perros.
2: ¿Quién le echa spray a los perros? Nadie.
1: Hay algunos que tienen, sí.
0: Como jardinero.
1: Que no. No, cerca.
0: Jardinero.
1: Jardín.
2: De la alberca. Los que
1: llegan a tu casa todos los días.
2: El mailman.
1: ¡Sí! ¡Cartero!
0: ¡Cartero! ¡Híjole! ¡Qué bárbaro!
1: Pero sí tiene las pistas, ¿no? Es todo eso,
0: está
1: ¿verdad?
0: Está bueno, pero sí está difícil, man. Y la verdad está muy difícil.
1: Gorro, uniforme, no, caminan, no, los perros.
0: Mañana vamos a dar boletos de sacramento con esto. A ver si le adivinan ustedes.
2: Está demasiado difícil. Hay que idear algo más.
0: No, man, y te la bajas. Yo te puedo...
2: No es correcto.
0: Yo te puedo apostar que casi todo el mundo que nos está yendo se han de haber quedado igual que nosotras.
1: ¿Cartero? Ya eso? Sabían, ya ay, sabían
0: ellos. ¿Y tú crees que le atinaron?
1: Sí, claro.
0: A ver, papacitos, comadres, ¿le atinaron? Yo sé que no, porque yo tampoco. No, la verdad, yo andaba bien perdida ahora sí, ¿eh? Pero bueno, vamos, en realidad te voy ganando, así que está bien. Porque aún así, voy ganando. En la semana...
2: ¿Cierto? Vamos, ya te voy ganando yo. Claro, vamos, empatadas.

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0: Mi gente chula, se acabó la comadreada del día de hoy. A nosotros ya se nos acabó el tiempo, pero ustedes pórtense bien. Y si no, pues mañana nos cuentan, ¿eh?
1: Oye, y también acompáñenos en las redes sociales. Nos encantaría seguir el cotorreo por allá. Estamos como Armida y la Flaca, Flaca con K. En cualquier plataforma que nos busques, Armida y la Flaca, Flaca con K.
0: Así es, y nosotros mañana te esperamos a la misma hora.
2: Viernes de...
1: Telefonazo.
2: ¿Qué más?
1: Armida y la Flaca Mix.
0: Ay, ya.
2: Armida y la Flaca Mix. Ahí.
0: Ya, síguele tú. ¿Qué otra cosa? A ver,
1: yo maestro.
0: ¿Viernes de qué? ¿Top 3?
1: ¿Top 3? ¿Qué bueno, parte? Ese es todos los días.
0: Sí, pero mañana especial, el telefonazo. Esas bromas, que cuidado, porque tú puedes ser el siguiente, ¿eh? Cuidado con que caigas en las trampas de Armida y la Flaca. Nanita, les asusta, pero les gusta.
1: Muchísimas gracias por permitirnos acompañarte el día de hoy. ¿Esto fue el show?
0: ¡De Armida y la Flaca! ¡Que Dios los bendiga, mi gente hermosa! ¡Manejen con cuidado! ¡Los queremos!

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0: 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Esto es Fútbol de Primera. 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Y hay muchas, realmente, como es habitual. Estamos junto a Sammy Sadovnik, a Rosa Beatriz Sánchez y a Daniel Chapela, aquí para contarle todo a la espera, ya en cualquier momento, de la lista de reservados de Estados Unidos. Va a ser interesante ver a quién convoca Mauricio Pochettino. Ayer tocábamos el tema. Y vendrá la primera convocatoria de Rafa Márquez, que será el nuevo timonel de la selección mexicana de fútbol, que debuta contra Colombia en Baltimore. Ya hay 55.000 boletos vendidos, pero hoy nos enteramos todos de que va a tener un condicionante su primera convocatoria. Ya se lo contamos. ¿Cómo le va, señor Sammy Sadovnik?
1: ¿Cómo estás, Andrés? Saludos a los amigos de Fútbol de Primera. No comienza ya el proceso, Rafa Márquez ya le ponen candado. Bueno, ahí está, como decía el querido y recordado Jaime Gallardo, hay Liga MX y hay FMF, no te acabes nunca, la verdad.
0: Pero no es, ajeno a lo que pasa en la MLS también, ¿no? Porque el candado que le van a poner a Rafa Márquez, de una lo contamos, es que no podrá convocar para ese partido solamente más de dos jugadores por equipo, porque se jugará ese fin de semana la fecha 10. Pero ese fin de semana también hay fútbol de la MLS, por lo cual no sé si...
1: La MLS no le pone candados, ¿no?
0: ¿No? Pochettino no puede sacar a los jugadores que quiera de la MLS.
1: Debería, claro. La mayoría están, seguramente será la base, no tiene por qué cambiar tanto, la base extranjera que tiene, obviamente con las bajas necesarias, lo de Hayes Wright, por ejemplo. Pero hay algunos elementos, como bien dices, y hablaron ayer, hay elementos jóvenes que están levantando la mano y que sería interesante observarlos y tenerlos en una concentración de la selección nacional.
0: Me pregunto, esto desconozco, se lo preguntaremos al técnico, seguramente vamos a poder hablar con Mauricio Pochettino nuevamente, Rosa. Es interesante porque esta doble fecha FIFA, o cuádruple fecha FIFA en realidad, sí, claro, viene muy pegadita al Mundial. Y, por ejemplo, aquellos jugadores que soñaban con disputar la última Copa del Mundo. Estoy pensando, por ejemplo, en Tanner Tessman, que en algún momento estuvo. Aiden Morris, que también estuvo parte del proceso. Diego Luna. ¿Será muy pronto para llamarlos ahora? Un llamado a la selección debería caer bien en cualquier momento, ¿no? A la selección no se le dice que no nunca, pero como es tan pronto después por ahí de la desilusión que pudieron haber sentido los que se quedaron afuera, ¿tendrán la posibilidad de ser convocados ahora tan pronto?
2: Y yo, con el saludo para todos, Andrés, yo creo que no solamente no es muy pronto, sino que es el momento ideal para llamarlos. Primero, porque para que puedan pasar página rápidamente de lo que fue la decepción de quedarse afuera del Mundial. Y segundo, porque se empieza un nuevo ciclo que no es de aquí al próximo Mundial. Es de aquí a las próximas competencias, que son mucho antes, ¿no? Copas Oro y demás. Y creo que estos jugadores tienen aquí la oportunidad de volver a reinventarse con la selección y volver a mostrar que realmente pueden estar en el nuevo ciclo. Yo decía ayer, bueno, en el caso de Estados Unidos, que no necesita tanta renovación, pero bueno, ¿acaso estos jugadores puedan mostrar su crecimiento a través de este nuevo ciclo, que, como digo, no es solamente de 4 años, ¿no? Y con respecto a lo que quería agregar un poco, sumándome a lo que dijo Sammy de esto del condicionamiento que le pusieron en la Liga MX a los jugadores, Andrés, yo ayer decía que con esta fecha cuádruple los equipos europeos iban a empezar a protestar y a retasear a los jugadores más que antes, y me decías que no, porque esto se había arreglado, pero resulta que ahora no son los equipos europeos, son los equipos locales los que empiezan a retasear a los jugadores avalados por la federación. A mí me parece que no es una buena manera de empezar este nuevo ciclo de Rafa Márquez. Obviamente él sabe de qué madera está hecha esta federación, pero así todo, no me parece que lo empiecen a condicionar así desde el principio. No me parece la mejor idea ni el mejor comienzo.
0: Y tiene un rival bravo, ¿no?
2: Tal cual, en Colombia.
3: El primer partido, justamente.
0: Abrimos el plano para... Tenemos, para que aquellos que no nos están viendo a través del canal de YouTube, detrás en la pantalla gigante de los estudios Ford parece que hay una barrera formada, una barrera de tiro libre.
1: Los candidatos
0: Mbappé, Lautaro Díaz, Lucho Díaz, Leo Messi, Dembélé, Haaland y Lamin. Vaya grupo. ¿Qué dice candidato al Balón de Oro?
1: Candidato.
3: Hay varios ahí.
1: Hay varios ahí, ¿eh?
0: Yo diría,
2: Casi todos, si no todos, ¿no?
0: A Lautaro no lo pondría. No, bueno, Lautaro fue
2: entre
0: campeón.
2: Los 100, sí,
0: fue campeón de Italia.
3: Lucho Díaz,
0: Mbappé. Ah, entre los 100. Entre los 100 están todos.
2: Están sí. todos, sí.
1: Estamos
2: sí.
1: nosotros entre los 100. No,
0: ¿cómo le va, Daniel?
3: ¿Qué tal, Chapela, Andrés? ¿Cómo? Iba a decir a propósito de esto que contaba Rosa, que decía Rosa sobre el retaseo de los clubes mexicanos, que esto es bastante habitual. Javier Aguirre tuvo que obligarlos casi por escrito para la concentración mundialista a que no hubiera objeciones en cuanto a sus llamados, ¿no? Que no le pusieran límites y pudo llamar a todos los jugadores que llamó, a dejar a Chivas sin buena parte de su base titular. Es decir, esto es bastante habitual en los equipos mexicanos, ¿no? Pero, a ver, respecto de Estados Unidos, yo creo que habiendo la posibilidad de jugar 4 partidos, que en definitiva van a ser partidos muy seguidos unos de otros, con lo que Pochettino podrá y deberá rotar, me parece que es una posibilidad interesante para ver a nuevos jugadores. Yo no sé si algunos de los otros que estuvieron antes, pienso en Diego Luna, no sé cómo terminó esa relación,
0: claro.
3: Pero a mí en este momento se me ocurren 2 o 3 nombres de la actualidad de la MLS que podrían entrar en los llamados. Hay un chico llamado Jonathan Short, un mediocampista de New York City, y Sands, James Sands, que ya estuvo en la selección en otro momento y que está jugando de central también en el mismo club, que me parece por características pueden encajar en la idea.
1: Yo sumo a 2 más.
3: Pochettino.
1: Y los pongo, por más que sean sub-20s, a Xavier Gozo, el ex Real Salt Lake vendido a Crystal Palace.
3: Sin duda.
1: Y a Kevin Sullivan de 16 años. Para que por lo menos. Discúlpeme, Morita tiene cuánto tiene Gilberto Mora, 17,
2: no, pero
1: 18 años.
2: De lo que hizo ayer, después de lo que hizo ayer Sullivan,
1: no sé. Bueno,
3: mostró carácter, el muchacho.
1: Es un buen jugador.
2: Sí, pero
1: Gozo te juega. Gozo te juega de carrilero, ahí está la línea de 3. No. Y Sullivan te desequilibra por ambas bandas.
3: Gozo, anticipo, va a ser un jugador.
1: Crack.
3: De los Estados Unidos en el próximo Mundial.
1: Y Sullivan el próximo año se va al Manchester City, con 17 años ya se va y está contratado, hecho sea de paso de los 15 años. Ay. Es una buena oportunidad, Andrés, porque igual Pochettino, seguramente 4 partidos, va a liberar el segundo partido a muchos para que se vuelva en Europa.
0: ¿Sabe? No, porque esto lo explico otra vez, salvo que yo, no sé, me haya perdido el memo, sí, el segundo memo. Esto se hizo así precisamente para favorecer a los clubes europeos.
3: Correcto.
0: Que se quejaban de que tenían que soltarlos en octubre y 3 semanas después lo tenían que soltar en noviembre. Entonces, en septiembre-octubre, perdón, en este caso. Uh-huh. Entonces ahora se juega todo a fin de septiembre-octubre y se juegan 4 partidos consecutivos en 10 días.
1: Papel aguanta
2: no,
1: todo.
2: Pero ¿qué eso digo, Andrés? No es que haya un memo que nos perdimos. Exacto. Es que seguramente en la práctica alguna queja va a haber y algún reclamo
0: como siempre
2: va a haber.
1: Claro. Le van a negociar entre los clubes y el técnico.
3: Pero es que las selecciones europeas van a jugar los mismos 4 partidos también.
0: Tal
3: o sea,
0: cual.
3: No van
0: tal
3: a poder
0: cual.
3: Hacer
2: total,
3: nada.
2: Pedir es gratis. Ellos van a intentar.
0: Pero, por ejemplo, me animo a pensar que por ahí el Olympiacos dice no me lo lleven a la hormiga, deje.
1: Acaba de llegar.
3: Eso sí. Lo pueden negociar, ¿no?
0: Claro, bueno, negociar, pero el chico tampoco tuvo muchos minutos en el Mundial, empieza un nuevo ciclo, ¿cómo se lo va a querer perder?
1: Entonces, si Santi Jiménez se va al Porto, como están diciendo, entonces, bueno, tampoco. Allí viene el teje y maneje, por eso, con Pulisic lo hicieron con el Milan, es verdad, es otro escenario, era otro
0: jugador. Era otro jugador. Tal cual. No, otro, era más
2: pero
0: por pedido
2: Pulisic
0: del jugador.
2: Pero con Pulisic lo hizo él también.
0: Tal cual, o sea, era por pedido del jugador.
1: Bueno,
2: claro.
0: Vamos a escuchar a Ibar Zinega, el presidente de la Federación Mexicana de Fútbol, explicando el tema de la primera convocatoria. Ahora, escuchemos y comentamos.
4: El acuerdo que tenemos en este momento, y que así lo tiene también claro Rafa Márquez, es que en esa fecha en especial lo limitaremos a 2 jugadores por club. Ese es el acuerdo que tenemos. Él está de acuerdo y después convocará al resto de los jugadores pasando esta fecha. Es un acuerdo, finalmente es un partido de preparación, es un partido en donde está iniciando él su trabajo con los jugadores y consideramos que con esto es adecuado para este compromiso. Yo sé que hay negociaciones por varios de los jugadores de la selección, creo que dieron una magnífica impresión en la Copa del Mundo. Al final es una decisión que tiene que tomar cada club, es un análisis económico que tiene que tomar cada club. Pero esperamos y estamos pensando que se van a dar algunas más.
0: Muchas veces cuando hacemos la referencia a la fecha FIFA, incluye, hasta ahora, incluían 2 partidos. Es decir, nos referíamos al parón del calendario en singular, fecha FIFA, y esa ventana incluía 2 partidos. por lo que yo le entendí entre líneas, sería solamente para la fecha del partido contra Colombia. Pero también aquí me lleva a tratar de entender cómo sería la matemática. Porque, ¿qué hace? ¿Libera? No va a terminar jugando los otros tres partidos con un plantel de 35 jugadores. Porque necesita mínimo, con los 5 cambios que se permiten hoy, un plantel de 20 jugadores para estar seguro llegando al partido de Colombia.
1: Mínimo. Yo creo que aquí la negociación...
0: ¿Pero qué hace después? Si quiere convocar 3 más de Chivas para el siguiente, que es Perú.
1: Bueno, es que libera algunos y después entran los otros. Yo creo que va a ser así, Andrés, porque son demasiados partidos. No va a tener pues 35 convocados porque no puede, porque tiene este candado de la primera fecha. Una vez que se liberan, pueden ellos regresar y hay otros que van a entrar.
2: Asumo. ¿Pero qué van sentido a ser 4 tendría arqueros hacer algo así? O sea, no se
1: pero
2: le
1: si
2: ve
1: le
2: mucho
1: el
2: sentido.
1: Candado, ¿qué va a hacer?
2: No, pero digo, o sea, no puede armar un equipo coherente de un partido al otro. O sea, es no tomárselo demasiado en serio la fecha FIFA. Pero bueno, ya sabemos, ¿no? Y esto pasa cuando la federación, los dueños y la liga es todo lo mismo, ¿no?
0: Bueno, pero se han dividido, ¿eh? Están tratando de... Hoy se presentó...
1: La pirámide
0: el,
1: de Egipto.
0: El nuevo proyecto, el nuevo, ¿cómo dice usted?
1: La pirámide de Egipto.
0: El nuevo PowerPoint.
1: El PowerPoint, una pirámide han hecho, dice.
3: Pero con todo y momias, ¿eh?
0: Lo vamos a explicar en un rato. Estamos en Fútbol de Primera.
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0: Bueno, no ha habido ningún pase importante en estas últimas horas, ¿no? En Europa, todavía falta, hoy que estamos a 20, falta mucho. Pero sí presentaciones tardías, por distintos motivos, porque hay fútbol de por medio, porque los contratos ya están firmados, obviamente, si no, no podrían estar entrenando los futbolistas, pero hoy fue el turno de Cristian Cuti Romero, el zaguero central argentino, nuevo jugador del Atlético de Madrid, que habló de la llegada al club y de sus compatriotas, que son varios en ese equipo.
15: Un reto que me quedaba en la carrera, dije que quería jugar en las tres ligas más importantes de Europa y estoy a un paso de cumplirlo, ya me falta poco para empezar a competir en la liga y era algo que me lo había dicho con la familia hace, bueno, la temporada anterior no se dio por pequeñas cosas de la vida, pero nada, tenía la ilusión de algún día llegar y esta temporada se dio, así que nada, estoy muy emocionado tratando de prepararme de la mejor manera para pronto estar compitiendo con los compañeros. Bueno, Julián, lo veo muy bien, la verdad es que llegué hace 5 o 6 días, estoy acá y lo veo como siempre, un chico con ganas de seguir haciendo goles, de seguir haciendo divertir a la gente y lo veo muy metido, así que eso me pone muy contento.
0: Lo pusieron en entredicho porque es uno de sus grandes amigos de la selección argentina, Julián Álvarez.
1: Había que hacerle esa pregunta.
0: Esa pregunta, no le quedó otra que responder lo que respondió en apoyo a su compañero, que no es lo mismo que respondió su técnico ayer post partido, después del triunfo del Atlético de Madrid.
1: Sonido de viento ahí, era rechifla del respetable.
0: Más que de viento. Sí. Más que de viento, fueron bastante más...
1: Epítetos, sí.
0: Sí, lo recontrainsultaron, por no decir otra. Sí.
2: Lo mismo le pasó a Enzo Fernández en el Chelsea el otro día.
0: Esta de ayer me parece, Rosa, fue peor.
2: Peor, sí.
0: Y cuando le preguntaron al Cholo, digo, para mí es un punto de quiebre que no tiene marcha atrás. Le preguntaron al Cholo y Simeone dijo, yo siempre respeto a la afición, que estaba insultando a uno de sus jugadores.
1: Él está con la afición y queda claro que el muchacho no se quiere quedar, pero...
2: No, pero aparte el Cholo había dicho hace unos días que él quería que se quede, con lo cual, porque él cuenta con él. De hecho, claro, para mí, Julián Álvarez hasta ayer era el mejor jugador del Atlético, y no sé por qué el Cuti está a esa altura más o menos, pero Julián era el mejor hasta ayer. Y si se le va, ya se le fueron varios, pero se le fue Griezmann, se le fue Thiago Almada, y si ahora se le va a Julián Álvarez, el equipo le queda bastante diezmado.
0: Dicen que se

0: diezmado, ¿eh?
1: Dicen que se va a Obed Vargas también.
0: También, sí, lo van a pero van a préstamo, prestar.
2: Lo van a prestar, sí. A préstamo.
1: Bueno.
2: La novela de Julián, yo creo, todavía, como bien dices, Andrés, falta todavía unos días.
3: Yo creo que no se va a ir.
2: Esperamos, yo tampoco, porque ya no hay plata, ya se la gastaron todo en el Barcelona con Rodri, pero digo, ya palanca, ya más palanca no hay.
3: Pero es que el Atlético no se lo va a vender.
2: No.
3: No se lo va a vender, al menos que el Barcelona ponga los 500 entonces, millones.
1: Esto claro, lo hablamos ayer. Me supera entender por qué se quiere ir Julián Álvarez del Atlético de Madrid.
2: Pero además lo dijo en declaraciones fuera de contexto, en plena Copa del Mundo.
3: Que no fue gratuita. Para mí lo asesoró su representante para forzar la situación. No es la primera vez que uno ve estas cosas.
2: Pero ya lo externó. Ya dijo que no se quiere. Entonces la relación hasta el mercado invernal, si es que se queda o se va en ese mercado, va a ser tirante después de lo que escuchamos del técnico.
0: Pero bueno, si se empieza a hacer goles y a reinventar, reenamorar a la gente, acaso se olviden. Pero a mí también me cuesta entender, Andrés, cómo si el Barcelona no tiene plata, ¿por qué empezó una movida para ver si lo contrataban? ¿Por qué empezó movida si no tienen dinero?
1: Por eso, yo tampoco puedo entender por qué se quiere ir de un club que lo pagó ciento y pico de millones de dólares, que lo hizo su figura, que digamos, dentro de todo pelea hasta el último tercio del campeonato, ese es hasta más lejos, que tiene grandes posibilidades de ser campeón de Europa, ¿por qué no? Porque dependerá también, digo, primero, la fase, si pasa la fase de grupos, ver los cruces, que no sean tan bravos como le tocó la vez pasada. ¿Qué equipo fue que tuvo unos cruces que llegó medio caminando lejos el año pasado? Había uno que estaba de un lado de la llave, era muy dispar. ¿Te acordás que estaba la llave del Bayern Múnich y Paris Saint-Germain por un lado y del otro lado eran... se frotaban las manos porque la llave había quedado media descompuesta.
2: Como en el Mundial.
1: Más ¿cómo?
2: O menos, como en el Mundial.
1: ¿A quién le suena?
2: ¿A usted lo están llamando? ¿Vio?
1: No, a mí no.
2: No.
1: ¿A quién le suena la música de Bonet?
0: A mí no.
2: Al fantasma, qué sé yo.
1: Pero igual... ¿Teléfono?
3: No.
0: Pero se escucha un teléfono. Sí.
1: Se escucha música, teléfono, es no más. Sé.
2: Ah, sí.
1: Antes el teléfono era ring, ahora...
2: Ahí se le chispoteó ahí.
1: Karol G.
2: No, fuera de broma.
0: ¿Otra vez?
2: Es el suyo. Esa música es suya. Discúlpeme, ese playlist es suyo.
1: No,
2: a mí
1: mire.
2: No me ponga, no me mire, porque yo esa música...
0: No, a mí tampoco. Yo lo tengo muy
2: se
0: muteado.
2: Revienta el teléfono.
1: A mí me pasa muchas veces, porque tengo los ringtones para distintas... ¿Se sigue escuchando?
2: Tu teléfono. El reloj es.
1: Ah, el reloj. Es el reloj.
2: No, el de Batman.
1: Es el reloj.
2: Mucha tecnología, pero...
0: ¿Cómo de Batman? El bati
3: el reloj de Batman.
2: Pero se... está sonando.
1: De acuerdo, ¡no lo paré!
2: ¿Pero cómo suena? Entiendo. O sea,
1: porque acá puedo escuchar música por el reloj también,
3: era,
1: ¿no?
3: Era el comisionado Fierro.
1: Lo que quiero decir es que tengo los ringtones distintos. Por ejemplo, tengo canciones de Karol G para mis amigas mujeres.
2: Sí. Está sonando, fue de broma.
0: Insiste.
2: Radio en vivo, está bien.
1: Y a veces contesto y digo, hola, Karol. Ah, no, perdón.
2: Bueno. Ahí
0: está. No importa, no, que sí, quede bueno, música de fondo.
2: ¿Aprendió a usarlo o no?
1: Ahí está. Sí, obvio. Se disparó con algún movimiento de la muñeca, hombre.
3: Puso el pingüino que lo llaman.
2: Sí.
1: Estaba por decir algo porque me parecía medianamente importante.
0: Nos fuimos de eje, salgamos de ahí.
1: No, de eje no, nos fuimos a la...
2: Pero vamos a ver, digamos, los goles también. Ayer se estrenó Kang In Lee, ¿no? O sea, bien.
0: Muy bien, con un golazo.
1: Esto le iba a decir, perdóneme, porque empezó el segmento... Empecé el segmento diciendo que no hubo grandes movimientos en el mundo de los pases, pero sin embargo sí hay uno. Vuelve Ronaldinho, Gaúcho, a jugar a la pelota. Estamos viendo a través del canal de YouTube cómo llega en un avión privado a...
0: Emilia Romagna, ¿no?
1: Sí, para jugar en el Ravenna, ¿es?
2: Ravenna,
0: sí.
1: Equipo de la tercera división.
0: Es amigo del dueño del Ravenna.
1: Pero va a jugar.
0: Va a jugar, pero un solo partido, según dicen. Un solo partido y la idea es, comercialmente promocionar al equipo. Porque, bueno, con el dueño han llegado a este arreglo. Tiene 46
2: pero
0: años.
2: Tiene que haber inscrito, porque oficialmente...
1: Tiene que estar inscrito, claro. Sí.
0: Sí, está inscrito.
2: Era como hizo Chivas, ¿te acuerdas? Que en paz descanse con Chava Reyes, que tenía 70 y pico de años y lo puso a jugar.
1: Tal cual.
0: Pero bueno, este tiene bastante menos.
2: Y bueno, pero...
1: 47. Bueno, ayer vi jugar a Hugo Rodallega, el centro delantero de Santa Fe, que tiene 41. Si a mí no me

0: Dicen que tiene 41, no me doy cuenta. Hubo un gran partido.
1: Wow.
0: No, no, para mí fue una de las figuras de Independiente
1: Santa Fe. Está en forma física,
0: está,
1: ¿no?
0: En muy buena forma física. Sí.
2: Roda gol.
0: En muy buena forma futbolística. 41.
2: Lo mismo que CR7. Y está en espectacular.
0: Sí, sí.
1: Bueno, tal pero cual. CR7 es de fuera de serie.
0: Sí. Y bueno, digo, Ronaldinho le lleva solo 6 años a los dos.
2: Y sí, pero digamos.
0: Sí, ya sé hacia dónde va. Ya sé.
1: Pero camino. En la primera C,
2: además de la noche.
1: Es para hacer jueguitos no tiene que correr. Bueno, pero un partido va a jugar.
0: Uno solo, bueno, lo intentaremos ver. ¿Cuándo debuta? ¿Usted sabe, Rosa?
1: No, no, todavía no aclararon cuál va a ser ese segundo partido.
2: Va al Espiaggia primero, claro, se va a ir a la playa.
0: Estamos en pleno Ferragosto.
2: Claro, por eso. Va a jugar en septiembre, octubre, olvídese. Ya está.
0: Ferragosto es la vacación sagrada de los italianos de la segunda quincena de este mes. Sí, sí, seguro que está. Aparte debe estar haciendo un calor.
2: Tal cual, por eso en la Espiaggia. Sí. Ya está. Uh-huh. Va a entrenar en la Espiaggia.
0: Antes uno giraba la muñeca así para ver la hora. Ahora giro la muñeca para ver el reloj y le pregunto, ¿qué quiere escuchar? Vamos a la pausa.
2: Así.
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13: Xavi Hernández es nuevo director técnico de Países Bajos hasta el 2030. Dejó al Barcelona en el 2024 y ahora va por la naranja mecánica. El de Terraza, de 46 años, toma el relevo de Ronald Koeman y se convierte en el primer director técnico extranjero desde 1978, cuando dirigía a la selección holandesa Ernest Happel. Proyecto largo, proyecto estable que incluye Euro y la clasificación, o la búsqueda de la clasificación para el Mundial 2030. Fue anunciado esta semana por la Federación Neerlandesa de Fútbol y será presentado el próximo 25 de agosto. En el Minuto de Fútbol de Primera les habló Quique Lanza.
0: Ayer la gente quería saber qué estaba pasando en Tigre con respecto al técnico, y se lo vio salir de las instalaciones a Gerardo Torrado, director deportivo, bastante ofuscado, bastante más que ofuscado. Dijo, yo no tengo nada que decir, con cara...
2: Con razón,
0: ¿eh? Y se subió a su coche y se fue. Al rato se anunció la llegada de Víctor Manuel Vucetich. No solo como técnico, sino...
2: vicepresidente deportivo.
0: Para reemplazarlo a Gerardo Torrado. Buse.
4: El reto es muy interesante. Tigres es una gran institución, ha tenido un crecimiento enorme. Yo creo que eso le llama a uno la atención. Sabemos que hay muy buenos jugadores. O sea, creo que es volver a retomar la confianza con este plantel. Es un interinato que se va a seguir estando evaluando. Va a depender... de no tomar decisiones precipitadas como lo hemos estado platicando con la gente, la directiva, con Carlos y con Mauricio, de la decisión que se toma tiene que ser para bien. Y no tiene que ser una decisión que sea con el tiempo encima, sino porque es una necesidad. Sino ahorita se puede llevar a cabo la labor durante un periodo determinado y después ya se irá evaluando constantemente de acuerdo a los objetivos que se puedan estar teniendo.
0: O sea, es técnico interino.
2: Sí.
1: Técnico interino, es una locura.
2: Y vicepresidente deportivo. ¿No?
0: ¿Interino sí. también?
2: Discúlpeme.
1: No, eso no.
2: Gusti.
0: Y perdón, ¿y quién le va a tomarla? O sea, él dice, el vamos a ir evaluando. Él mismo se va.
1: No, él mismo va a elegir al técnico definitivo.
2: No, él se va a evaluar, se va a quedar, va a dobletear. Total, 2-1 está haciendo. Ahora, discúlpeme. En Europa, Gus Hiddink no dobleteó también como técnico, selección y un equipo. Digamos, México, pero en Europa también lo han hecho. Luis Van Gaal también lo hizo en algún momento como manager, y lo mismo hizo Almeida con Chivas. Era el manager deportivo y era el entrenador.
0: Sí, sí. No, pero
1: bueno, acá lo que hace ruido es que es interino. Eso es lo que hace ruido.
0: De acuerdo.
1: Digo, un técnico como él, con la experiencia y con todo lo que ha ganado, tiene que tener el título de
15: interino.
1: Es que
15: ya se había retirado, ¿no? Él se había retirado.
0: Su último equipo fue Mazatlán hace... 3 años,
1: pero
0: tiene, años
1: salió último.
2: Bueno, sí. Pero tiene ahora un cargo de VP. El tema es que...
0: Creo que por ahí no lo explicó del todo bien. Un técnico de transición, digo, un técnico de jerarquía, con un palmarés importante, que va a tratar de terminar este campeonato mientras, desde su rol de vicepresidente deportivo, busca al candidato idóneo que pueda dirigir a Tigres más adelante.
2: El tema, y lo hablábamos con nuestro colega René Fernández, que sigue a Tigres en Monterrey permanentemente, es que Gerardo Torrado se enteró por los medios que la directiva de Cemex, que es la que pone la plata, que no la está poniendo mucho, había conversado con Víctor Manuel Vucetich para ofrecerle el cargo de técnico sin que el vicepresidente en ese momento, que era Torrado, lo supiese. Y había
0: lo pasaron por arriba.
2: A él y a otro personaje que estaba también trabajando directamente. Y por eso salió como salió Torrado. Pero además, Tigres, en este momento, y por eso se fue Pizarro, por eso se fue Jenny Hermoso del equipo femenil, no está poniendo una... no va a invertir como invertía otrora en el fútbol mexicano. Una decisión corporativa, perfecto, y ahí tendrán que buscárselas, y acaso Vucetich haya aceptado por eso la oferta, ¿no?
0: Tenemos que sumar esta decisión de Cemex de dejar de aportar dinero como lo hacía antes a Tigres, entre las preguntas que no tienen respuesta, como la de Julián Álvarez, de por qué se quiere ir, ¿no?
15: Sí, sí, sí.
0: De un día para el otro, además.
15: Está dando bandazos Tigres de hace rato con las decisiones que toma. Es como que no hay una línea clara de hacia dónde quiere ir. No solo en la designación del director deportivo, porque pasan de un lado al otro, sino...
2: A 20 jugadores.
15: Y el entrenador.
1: Porque la primera señal clara fue la partida de Guido Pizarro.
2: Está bien, tú puedes vender a Correa, puedes vender a los jugadores, pero refuérzate. Y Pizarro no era tonto. Pizarro dijo, ah, no, con esto no van a tener jugadores. Me no voy me antes que me echen. Claro, me van a echar. Claro. Me voy.
0: Bueno, esa es la realidad. Entonces, Víctor Manuel Vucetich vuelve a dirigir ahora a Tigres, muy identificado en algún momento con Monterrey. No es la primera vez que está en Tigres.
1: Estaba leyendo, Andrés, ¿sí? La primera vez que dirigió, obviamente yo no me acordaba, en la temporada 95-96, lo cual hace 30 años atrás, fue su primer trabajo como técnico de Tigres, 30 años. ¿Habrá un caso en el mundo como este, que 30 años después volvía a dirigir el mismo equipo?
2: Antes de Monterrey, efectivamente. Y el hombre vive en la Sultana del Norte hace años, así que ya está.
0: Son pocos los técnicos que pueden dirigir a los dos grandes de una ciudad. ¿Ha habido algún técnico que dirigió el Atlético de Madrid y el Real Madrid? Boca y River. Independiente y Racing, Universitario y Alianza.
2: En Perú, sí.
0: ¿Sí?
2: Perú, sí. Juan Eduardo Hover, a los dos. Y fue campeón con los dos.
0: Ah, sí. Bueno.
1: ¿Y en Independiente Racing, Becaseche no lo hizo? Sí. Mal no recuerdo.
15: Sí.
1: Hace poco.
15: Sí, dirigió a los dos, sí.
0: ¿A los dos?
15: Sí. A Independiente y a Racing.
2: ¿Sí, Boca River?
15: Boca River, varios.
0: ¿Técnicos?
15: Sí.
0: ¿Quién?
15: ¿Menotti no lo dirigió a los dos?
0: Sí.
1: También dirigió Independiente. Menotti creo que dirigió a todos los grandes del fútbol argentino.
0: Claro, pero sí, está bien. Sí. Digo, porque al flaco un prócer del fútbol argentino, por ahí era visto de otra manera.
1: Campeón del mundo y claro.
2: Ah, Radomir.
15: Tienes razón.
2: Radomir Antić.
15: Sí, Radomir Antić, que lo echó Ramón Mendoza siendo líder de la liga.
2: La verdad, fue...
15: Y fue el técnico del doblete.
0: ¿De Madrid?
15: El técnico de Madrid.
0: No, pero está bien. Estoy hablando de la misma ciudad.
15: Sí, dirigió a los dos.
2: Madrid, pues, ya.
0: Ya. Bueno, entonces está bien que Buse... No hay problema. Veremos cómo lo recibe la gente de Monterrey, de Rayado, digo. Lo va a recibir muy bien.
2: Recordemos la memoria... Acuérdate la selección, la dirigió dos partidos y después lo echaron mal. Acuérdate, ¿te acuerdas?
0: Era un trabajo interino.
1: No fue interino, exactamente, fue interino.
2: Y va con Carlos Barra, que es su brazo derecho de toda la vida.
0: De toda la vida. Allí lo veremos.
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0: Debe estar por aterrizar ya en Grecia, Armando la Hormiga González. Estamos a la espera de que se oficialice. Claro, tiene que pasar la revisión médica, firmar el contrato, etcétera. Pero es un hecho que va a jugar en el Olympiacos y todo va de acuerdo a los planes en el Olympiacos de Grecia. Antes de partir de la Perla Tapatía, él junto a su padre, exfutbolista que lo representa, dejaron estos conceptos.
21: Sí, sí, a mí el dinero no es lo primordial para mí, lo primordial para mí es lo futbolístico y este proyecto me gustó mucho. Es un gran equipo, es un gran club, el más grande de Grecia y que siempre compita por competencias europeas, entonces quería tomar ese reto, es algo, creo, algo importante para mi carrera, tío.
22: ¿Te ilusiona jugar Champions, no? En este caso Europa, que ya están por ahí.
21: Sí, claro, ¿a quién no? Pues yo creces viendo la Champions en las tardes, todo, entonces es un torneo que yo quiero jugar y quiero meter goles ahí también.
23: Mucha alegría a que vaya a un nuevo reto, que deje aquí como estaba, con un gran contrato, en un gran equipo, con la comodidad de estar aquí en casa y que vaya a trabajar y a cumplir su sueño. Sé que van a ser momentos difíciles para él, de nuevas experiencias, idioma, muchas cosas, pero creo que está bien, él bien mentalizado en lo que tiene que hacer.
0: Le contamos a quienes nos escuchan por radio y no están viendo el canal de YouTube, mientras vemos las estadísticas, 69 partidos, 29 goles, 4 pases de gol, que algún fanático desprevenido del Olympiacos, si es que baja con la misma cachucha, con la misma gorrita en Grecia con la que se fue, de México va a decir, qué bien, ya llega entonado con el futbolista, con la camiseta de nuestros colores, que son lo mismo que las chivas.
15: Sí.
0: ¿No? Algún desprevenido fanático de Olympiacos.
2: Bueno, es una buena oportunidad, la verdad, chico joven, ha hecho goles, ya jugó su mundial, fue convocado, increíble. O sea, en lugar de Berterame, yo creo que le ganó, le comió el mandado al jugador del Inter Miami. Y es una buena oportunidad, más allá de lo que puede decir de lo económico, etcétera. La verdad, no hemos visto nadie el contrato, porque hablan de cifras, digamos, que a mí me parecen exageradas. Pero bueno, bien por él, si es bueno, provecho y que le vaya bien, ¿no? Ojalá.
15: Tiene una ventaja, que es que lo va a dirigir un técnico que habla su idioma, José Luis Mendilibar, que es el entrenador español del Olympiacos, que lo llevó, como contábamos, a una final de Conference League. Sí.
2: ¿Habrá hablado con Orbelín Pineda, que estuvo en el AEK dirigido por Matías Almeida, un poco para algún dato ahí? Sí, tiene que hacerlo, ¿no?
0: Tengo que pensar que estas cosas suceden, ¿no, Rosa? Digo, cuando uno se va a un fútbol totalmente desconocido y ha tenido un compañero de selección que jugó allí, seguro que un llamado, un WhatsApp, ¿qué puedo esperar, no?
1: Totalmente, sí, totalmente. Y después, bueno, también juntarse ahí, si están en la misma ciudad y demás. Yo estaba pensando también ahora, a Chivas le queda un hueco tremendo ahí. Bueno, lo tiene a Sepúlveda, pero digo, el jugador que había surgido, que estaba haciendo goles hasta el torneo pasado en casi todos los partidos, ahora lo pierde. O sea, pierde su fuerza goleadora Chivas. A mí me parece también que debe ser preocupante para Milito y para todo el equipo, ¿no? Cómo van a llenar ese lugar, ¿no?
0: Y estaba en boca de todos, además, haciendo muy buen trabajo. ¿Cómo era que se decía hormiga en griego? Lo digo.
1: Ah, sí, ¿cómo era? Por eso lo... Mirmingui.
0: Mirmingui. Sí. Lo dejó ahí anotado.
1: Sí, lo tenía acá anotado.
2: Mirmingui González. Sí. Muy bien.
0: Mirmingui González.
2: Al relator pobre.
1: Y no lo digamos en chiste, porque seguramente va a pasar.
0: Sí, y va a tener que explicar, como ya nos enteramos nosotros cuando lo explicó. ¿Por qué? Porque obviamente uno quiere saber, los griegos, digo, querrán saber por qué. Y la primera pregunta será, no sé si la primera, pero una de las preguntas es por qué te dicen la hormiga, ¿no?
15: ¿Por qué te dicen mingui? Sí.
2: Pero por ahí se lo dicen en española.
0: ¿Sí?
2: Por ahí.
0: ¿En Grecia?
2: ¿Por qué no?
0: Sí. ¿Ah? Vivimos en un mundo.
2: Chicharito, digamos. Está
1: ya
2: bien,
1: nos vamos a enterar.
2: ¿Chicharito en inglés no cómo tiene... es? No, ah, como claro. Que no. Cuando está
1: Little,
2: el macho
1: Little
2: está
1: P, P, ¿no?
2: Bueno,
1: Little
2: P. Nadie le dijo Little P. Es más, tenía en el dorsal Chicharito.
0: Chicharito.
2: No tenía Hernández.
0: No, bueno, está bien. Él fue conocido siempre como Chicharito.
2: Bueno, aquí está, tío.
0: En algún momento, claro. Mirmingui.
15: Mirmingui.
0: Por ahí se pone Mirmingui en la camiseta. Vaya uno a saber. Que le vaya bien. Ojalá que le vaya bien. Mostró buenas cosas. Sí. En esos 69 partidos disputados en el primer equipo del Club Deportivo Guadalajara.
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28: Xavi Hernández es nuevo director técnico de Países Bajos hasta el 2030. Dejó al Barcelona en el 2024 y ahora va por la naranja mecánica. El de Terraza, de 46 años, toma el relevo de Ronald Koeman y se convierte en el primer director técnico extranjero desde 1978, cuando dirigía a la selección holandesa Ernest Happel. Proyecto largo, proyecto estable que incluye Euro y la clasificación o la búsqueda de la clasificación para el Mundial 2030. Fue anunciado esta semana por la Federación Neerlandesa de Fútbol y será presentado el próximo 25 de agosto. En el minuto de fútbol de primera les habló Quique Lanza.
0: Anoche se jugaron 15 partidos la fecha entera de la MLS. Y debo hacerle una pregunta a los manzaneros. Sammy estuvo en el partido Philadelphia Union 2, Inter Miami 2. Le confieso que solo vi los highlights, porque a la misma hora me enganché con un muy buen partido de Copa Sudamericana, el 0-0 de Independiente Santa Fe y River de Argentina. Le hago esta pregunta directa. ¿Es Inter qué?
2: Con River, vio River, a ver cómo...
0: No, vía Independiente Santa Fe.
1: A ver si para ver River. Perder claro, a River, tal cual. Sintonizo bien. Estando Messi qué jugando bárbaro. Del otro lado, André, ¿cómo fue eso?
2: Bueno, entonces...
0: Le hago esta pregunta directa. ¿Es Inter Miami el equipo más prepotente de la MLS? Porque siempre veo... highlights negativos de jugadores que se pelean, que le dicen cosas al árbitro, que están al borde de ser expulsados. Creo que no los expulsan porque está Messi. Alguna vez creo que debió haber sido expulsado el propio Messi.
2: Ayer debió,
0: no,
2: por lo menos,
0: ayer era
2: una amarilla.
1: ¿Se la dieron la amarilla?
2: No se la dieron.
1: ¿Cómo no?
2: No, señora. No le mostraron amarilla a Messi por el toque que le dio a Quinn Sullivan. Y debió ser expulsado. Ayer deberían haber terminado no con 10, sino con 9.
0: ¿Los dos?
2: Los dos equipos. Tenía que haber expulsado, lo expulsaron a Yannick Bright y a Kevin Sullivan. Tenía, su hermano mayor debió ser expulsado. Ian Fry, que lo pisó en una jugada que no fue penal dentro del área. Y después se trenzaron como fútbol americano.
1: Eso parecía Titanes en el ring.
2: Sí, debieron haber expulsado.
1: Era Martín Caradagian cuando
2: y expulsaron
1: al
2: pobre
1: rival.
2: Al chico de 16 años que también se golpeó con Bright. Pero bueno.
15: Salió a defender al hermano.
2: El chiquito de 16 años.
1: El de 16 fue el que...
15: Salió a defender a
2: no,
15: Quinn,
2: lo expulsaron al chico.
15: Que fue el que primero se trenzó con Yannick Bright.
2: Debieron ser expulsados los cuatro.
1: Pero sí, el sí. Que se tiró arriba no fue Cavani,
2: no.
1: Joven.
15: Quinn.
1: No,
0: Cavani. Desconozco...
2: Cavani lo expulsaron porque se golpeó con Bright.
0: Los highlights a veces los veo enteros, digamos, en los canales oficiales, pero después empecé a leer... cosa que... no es que me hicieron dudar, pero hubo mucha gente, no gente común, digo prensa, quiero aclarar, que se cuestionaba que un adulto estaba agrediendo a un menor de edad.
2: No.
0: ¿En serio?
2: Por Sullivan.
0: Claro. ¿Qué pasa? ¿Qué dice la ley si un adulto le pega a un menor de 18 años?
2: Bright a Kevin Sullivan. ¿Sí? Pero es un tema de fútbol,
1: y
2: ¿no?
1: Bueno, en el fútbol
2: es en la cancha. Lo que, queda claro. Lo que pasa en la cancha se queda en la cancha. El árbitro los expulsó a los dos y se acabó. Y fue el minuto 100, porque además dio 9 minutos y se tuvo.
0: Bueno, otra baja más entonces para el Inter Miami, porque claro. Sigue sumando jugadores entre lesionados y suspendidos.
2: Claro,
0: recupera a De Paul.
2: A De Paul el fin de semana, que cumplió la fecha de suspensión, se va a Bright, pero sigue.
0: ¿Por qué lo suspendieron a De Paul? ¿Por acumulación
2: de tarjetas amarillas? Bueno, reclama siempre.
0: ¿Cuántas tarjetas?
2: Y le muestra a la estrella que tiene un árbitro, ¿cómo no lo van a...?
1: ¿Saben lo que me parece que le pasa al Inter Miami? No es que sea un equipo prepotente, es que es un equipo impotente. porque saben que tienen al mejor jugador del mundo, ahora vino Casemiro, y así todos juegan mal. Entonces ellos mismos yo creo que están frustrados y reaccionan de esa manera, porque ayer
2: no pasaba el año pasado.
1: Pero es que cada vez juega peor el Inter Miami.
0: Defienden,
1: o sea,
0: muy defienden horrible. ¿Hay otro equipo, entonces, Daniel, que hayas visto que sea así de...?
15: No. Sinceramente, no. Yo a la pregunta contesto que
2: 50 goles en contra,
15: hay un toque, hay algo de prepotencia, sí.
2: El último de
15: la manera en que se manejan con los árbitros, y hay como una sensación de impunidad para hacer determinadas cosas.
2: Y hay otro tema que debería ser, eso sí, multado en el medio tiempo. Ayer, por ejemplo, ya estaba Filadelfia en la cancha, fueron 5 minutos más de los 15 reglamentarios. El portero canadiense Sinclair ya estaba calentando la cancha, tuvieron que esperar para que vuelvan los 10 compañeros restantes. Para
15: pasó en Nashville también, Sammy.
2: Pasa
15: exactamente
2: siempre,
15: lo mismo.
2: Pasa, ¿no?, siempre con ellos.
0: Bueno, ¿qué, volvió Sinclair a ser titular?
2: Volvió a ser titular después de aquel partido, el 6-4 frente a Filadelfia, después de los errores pobres de Rocco Riono.
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28: Sebastián Córdoba se rompe la rodilla izquierda, ligamento cruzado, y será baja para lo que resta de la temporada con Pumas. Lo platicamos en el minuto de Fútbol de Primera.
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28: Después de las evaluaciones médicas a Córdoba, se determinó la intervención quirúrgica para las próximas horas. El mediocampista universitario se lesionó por la League Cup ante Cincinnati, situación que ha sido lamentada por todo el plantel, compañeros y cuerpo técnico. Pumas concluyó su participación en la Liga Internacional, pero busca reforzar, debido a esta lesión de Sebastián, para el torneo local. Así lo dejó entrever su técnico Esteban Solari, que además deseó una muy buena recuperación para a su jugador. En el minuto de fútbol de primera les habló Quique Lanza.
0: Que estamos ya a mitad de campeonato casi, ¿no?
2: Sí, fecha 21.
0: Ya, ¿mitad es eso?
15: Más de la mitad.
0: Más de la mitad.
15: 38, exacto. Ah.
0: Todo lo que pasa en el mundo del fútbol, se está jugando la Copa Libertadores, se está jugando la Copa Sudamericana, hay mucho fútbol esta tarde. 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Mañana estaremos aquí. Gracias, chau.

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0: ¿Qué por qué? Te permito que me hables así.
1: Que te ponga un alto.
0: Tal parece que hasta los demás han ido notando que falta mucha comunicación entre nosotros. Hemos tenido tal.

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1: Amigos, ya regreso con algunos de estos artistas. ¡No se vaya!

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Oiga, si le gusta la buena música, no se vaya. Ahora vendrán estos artistas.

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3: Ya regreso con algunos de estos artistas. ¡No se vaya!

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8: Si le gusta la buena música, ya regreso con canciones como esta.

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Ahora vendrán estos artistas.

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Ahora vendrán estos artistas.

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Saben, tuve tantos trabajos. Fui lavaplatos, mesero y cocinero, peón y albañil, ayudante de mecánica, un mil usos cualquiera.

En cuanto llegamos a la dirección, me dijo que lo esperara y corrió a buscarla. 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
1: Y las mujeres más bonitas de este mundo están en... En décimo lugar, según una encuesta realizada, están en Estados Unidos. Estados Unidos está en el lugar número 10, donde están las mujeres más hermosas del planeta. En noveno lugar, Holanda o los Países Bajos. En octavo está Suecia. En séptimo, Dinamarca. Sexto, Ucrania. Quinto, Rusia. Cuarto, Israel. Tercer lugar, Brasil. Segundo lugar, Colombia. Y primer lugar, ¿qué país creen que ocupa el primer lugar, chamaco?
2: México.
1: A ver, déjenme preguntarles otra vez. ¿Qué país creen que ocupa el primer lugar?
2: Venezuela.
1: Katrina dice que Venezuela. Andy Valdés dice que...
3: México.
1: Señoras y señores, el ganador de esta pregunta es... ¿Cómo sabes tú de mujeres, criatura? ¿Eh? A ver, nos vas explicando cómo sabes tú más de mujeres que Andy Valdés, ¿eh?
2: Ay, no, porque yo soy de allá de Venezuela.
3: Es chama.
1: ¿Es chama? ¿Chama con rama? Pues se me hace increíble que México no esté entre los 10 lugares de las mujeres más exóticas y sexys, ¿eh? ¿Cómo se ve que no han ido a Sonora, a Sinaloa,
2: a
1: Guadalajara,
2: Nayarit?
1: Les falta mundo, señores. Oh, se me hace que fue la Catrina la que mandó a hacer esta encuesta. Discriminadora, Michoacán, oh, sí. Bueno, pues Venezuela se lleva el primer lugar, segundo Colombia, tercero Brasil, cuarto Israel, quinto Rusia, sexto Ucrania, séptimo Dinamarca, octavo Suecia, noveno Holanda o Países Bajos y décimo lugar Estados Unidos. Señor Andy Valdés, ¿qué otro país se nos escapa? ¿Está usted de acuerdo con esta lista o hay alguno que debamos eliminar y a otro que debamos incluir?
3: Ahí está Cuba.
1: Ah, es cierto.
2: Las cubanas.
1: Yo digo que todas las mujeres son hermosas y en cualquier parte del mundo te llevas cada sorpresa que dices, ay, ay, ay, ay, ay, ay, ay, ay, ay, ay,
3: ay, ay, ay, ay, ay, ay,
1: ay, ay,
3: ay, ay, ay,
1: ay, ay, ay, ay, ahí está entonces el listado. Si a usted le gustaría incluir alguna, se nos escapó algún país que pudiera estar dentro de los 10 mejores, platíquenos. Estamos a sus órdenes al 1-877-354-3646. Yo solamente les digo una cosa, señoras y señores. Las mujeres son hermosas, no importa del país o la nacionalidad que sean.
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0: nunca salió de mí. Es el grito alterado del viejón para los amigos de Centroamérica, Guatemala, Honduras, Nicaragua. Estamos a sus órdenes. Ah, por cierto, el otro día me encontré una señora y me dijo: Lucas, usted nunca saluda a los de Costa Rica. Le dije, pues, ¿cómo no? También repórtense. 1-877-354-3646. Di, ¡arriba Costa Rica!
1: ¡Arriba Costa Rica, por supuesto, hermosa gente bella!
0: Esos son los hombres y no pedazos, ¿verdad?
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0: Hay tres cosas en la vida que pueden destruir a una persona: el enojo, el orgullo y el odio. Hay tres cosas en la vida que nunca debes de perder: la fe, el amor y la esperanza. Hay tres cosas en la vida de mayor valor: la humanidad, la sinceridad y la amistad. Hay tres cosas en la vida que forman a una persona: el respeto, el compromiso y los valores. Y a propósito del número tres, el número que siguió de cerca toda la vida a nuestro Señor Jesús. A los tres años predicó, cuando fueron tres en la Sagrada Familia. Tres reyes magos lo visitaron para llevarle tres regalos: oro, incienso y mirra. Fue vendido por 30 monedas. Tuvo tres caídas antes de llegar al Monte Calvario, donde había tres cruces. Y a las 3 de la tarde, a la edad de los 33 años, falleció el hombre que dio la vida por todos nosotros.
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Ahora vendrán estos artistas.

0: Dios.
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9: Sisu se acompaña de David Betoni, su asistente de toda la vida y que lo acompañó además en el exitoso pasaje por el Real Madrid. Su asistente entrenador también es Homidou Saidié. Y además su asistente de video y analista es Philippe Tabet. También se agrega Gregory Dupont, que es el estratega y asesor. Pero lo más notable de su cuerpo técnico será Fabián Barthez, que será su preparador de arqueros. Este hombre con el cual fueron campeones en el Mundial de 1998 y en la Euro 2000. ¿Tendremos de nuevo cábala de beso en la frente de Sisu o Barthez? Lo veremos.
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0: tenemos llamada, Katrina.
1: Sí, tenemos llamada por la 522.
2: ¡Satanás! ¡Arañala!
1: ¡Aplácate, Satanás!
0: Nos va a correr la diva de México, ¿eh? Señoras y señores, yo quiero que ustedes sepan que yo también soy campeón de fitness.
3: ¿De fitness?
0: Sí, pero de fitness de semana. Así o más sangrón. Qué cosas de la vida. Lo que hace uno con tal de no trabajar, chingón. Imagínense, en Florida, Estados Unidos, una mujer se ganó uno de los premios de la lotería luego de terminar de pagar el tratamiento de cáncer de su hija. De acuerdo con medios internacionales, el boleto ganador de la lotería le costó $10. Con su boleto, la mujer de 74 años ganó $2,000,000.
1: Oh, my, wow.
0: Oye, imagínate, llega el vecino y te dice: oiga, vecino, fíjese que me faltan, caray, $300 para pagar el tratamiento de mi niño o de mi niña o de mi esposo o de mi esposa, para pagar pues su enfermedad, ¿no? Ay, oiga, pues no tengo, la verdad, y híjole, pues ya quisiera yo ayudarle, y no, cerrándote la puerta y todo eso.
3: Sí, pues.
0: Y de repente el vecino se saca la lotería.
1: Wow.
0: Vecino, ¿cómo está? Ni te saluda, de seguro, por... Mucho cuidado a quién despreciamos, señor Andy Valdés.
3: Sí, no, claro, no, imagínate, yo estaba, pues ahora sí que tu futuro.
0: De acuerdo con Good Morning America, la mujer ganó el premio cuando terminó de pagar el tratamiento de cáncer de su hija. Su hija requirió un tratamiento contra el cáncer de mama, para lo cual la señora Geraldine Klimbet utilizó parte de sus ahorros de la vida, y a pesar de que ella aseguró el medio, no le importó invertir en la salud de su hija. Entonces, señoras y señores, si somos claros y honestos, la recompensa vino del cielo.
1: Ah, claro que sí, qué lindo.
0: Esto es...
1: Encuerada.
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1: Buenos días. Buenos días, Viva de México, guapísima y de mucho dinero.
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1: Hoy no
3: más. Lloro. Del mérito Sirahuén llega banda La Fascinante.
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1: de ti
2: una mujer que yo amaba tanto.
1: ¿Cuánto sentimiento, cuánto dolor, Diva de México?
3: Bribones.
1: Y hoy que es viernes,

0: Estados Unidos, la banda del Carro Rojo, o Los Tucanes con La Chona, o Flor de Capomo con Carlos y José, son canciones que marcaron muchas borracheras, pero también muchos recuerdos y canciones que se tocaban en la radio.
1: Sí, cómo no,
0: Diva. Se tocaban. Que ayer que hablábamos precisamente del Día de la Radio, ¿cuántos recuerdos? Pues hay un homenaje que le hace una banda que se hacen llamar Banda Nitro. No los conocía y vi su video y me gustó mucho la fusión que hicieron. Escuchen.
2: Ya habían pasado las buenas.
0: ¿Dónde?
2: La que está en el Paso Texas.
0: Y no solamente cantan de los Tigres.
1: ¿De quién más cantan, Diva?
0: La de Carlos y José, Flor de Capomo.
1: Hoy no más.
0: ¿Se acuerdan de esta?
1: ¿De cuál, Diva?
0: De esta.
1: Sí, como no, está bonita.
0: ¿Y se acuerdan de esta otra?
1: No, pues puras clásicas, Diva.
0: ¿Y si una vez dije que te amaba?
3: ¡Avi Quintanilla!
0: ¿Cazú? Y Avi Quintanilla.
1: Qué bonita canción se van a aventar recordando a Selena, Diva de
0: y
1: México.
0: En un ratito la vamos a estrenar.
1: No, suéltela, ahorita ya la trae ahí, Diva.
0: Gracias.
1: Ya suéltela.
0: Y la canción
1: también.
0: También.
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8: Damas y caballeros, recuerden que el estrés y la tristeza son nocivos para la salud. 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

0: Quiero dormir. Ah, qué bonito es escuchar tu música favorita, sobre todo en la comodidad de tu casa, gracias a los inventos que ha hecho el hombre a través del paso del tiempo. ¿Cómo llegó la música a nuestra casa? Fue en el año de 1888 cuando Emily Bernier patenta el gramófono, primer sistema que permite grabar y reproducir sonidos desde un disco plano. Para 1947 aparecieron los discos de vinil. El famoso long play empezó a comercializarse en el formato de 33 revoluciones por minuto. Un año más tarde, llega el vinilo de 45 revoluciones por minuto, que solamente traía dos canciones, lado A y lado B. Muchas veces traía dos canciones y otras nada más un éxito de los dos lados. Para 1963, Philips creó el cassette, en medio de almacenamiento en una cinta magnética que permitía ser regrabado una y otra vez. ¿Cuántos de nosotros no grabábamos nuestras canciones favoritas en un cassette? Para 1982, el reproductor de discos compactos de Sony llega al mercado y de esa manera ya podemos ver las películas en una muy alta definición. ¿Qué más pasaba en 1982? ¡Cuéntanos, Omar Fierros!
1: En Nueva York, Sun Minuk Moon, fundador de la Iglesia Unificación, hizo historia al casar 2,075 parejas en el Madison Square Garden. Comienza la operación del Cártel de Guadalajara, encabezada por el padrino Miguel Ángel Félix Gallardo, Ernesto Fonseca Donetto y Rafael Caro Quintero.
2: Yo voy aquí, en su nuevo hotel, viendo la clase de hombre que se ha convertido, lleno de éxito. Quiero que levanten su copa y brindemos por mi viejo amigo, una verdadera figura de Guadalajara, Miguel Ángel Félix Gallardo.
1: En México nace el grupo musical Timbiriche.
3: Soy un desastre.
1: Nacen artistas como Aarón Díaz, el Príncipe William y Nicki Minaj. En este año fallece Pierre Balmain, un prestigioso diseñador francés.
4: Balmain.
1: Lo más destacado de este año fue el álbum Thriller de Michael Jackson, con éxitos como Thriller, Beat It y Billie Jean.
0: Que por cierto fue el disco más vendido de toda la historia y hasta el día de hoy no ha habido quien supere ese récord.
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0: ¿Que me querías preguntar algo, Salma Hayek? Pregúntame.
6: ¿Quieres que te diga Alex o el genio?
0: El genio, sí. Pero pregúntame, ¿por qué el genio, pues?
6: ¿Por qué el genio?
0: Porque soy bien enojón, así es que cuidado cómo me respondes, ¿eh?
7: No seas sacatón y cobarde.
8: Sé que ahorita están temblando las piernas del miedote.
0: El señor Diego Verdaguer. Diego, buenos días.
9: Buen día, wow, qué bonita presentación. Realmente contentísimo de escucharte, de despertarme con esta presentación. Me da mucho gusto. Es muy amable.
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7: Oiga, si le gusta la buena música, no se vaya. Ahora vendrán estos artistas.

0: Y por supuesto, si quiere mandar saludos, háblenos. Estoy a sus órdenes. 1-877-354-3646.
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0: se parece a ti.
1: A ver, que alguien me explique esto. Larry Silverstein, quien era dueño de las Torres Gemelas, el 11 de septiembre del 2001 decidió no ir a trabajar. Además, dos meses antes de la tragedia, contrató un seguro contra ataques de destrucciones. Después del ataque terrorista, la aseguradora tuvo que pagarle $4,550 millones. Como decía Eugenio Derbez en la televisión, ¡que alguien me explique! Aunque usted no lo crea.
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3: Este es el rinconcito del muchacho alegre.
4: No, así no.
3: Primero el billete y luego me pegas.
4: No, viejona, ¿cómo te voy a pegar?
3: Pues no te parece nada.
4: Es que es más gritado. Ese es el rinconcito del boy.
3: Ya, güey, ya como... ¡Ella es el rinconcito del muchacho alegre!
4: Otro, el último.
3: Este es el rinconcito del muchacho alegre.
4: ¡Ya con eso! Ándale, abuelita, déjame, te doy un masajito aquí en los hombros.
3: ¡Que no!
4: Le voy a hacer como los chinitos.
3: Pero lo quiero con los chinos, no contigo.
4: ¿Por qué conmigo no?
3: No, pues me chingas, me das unos manazotes que hasta me arden.
4: Oye, esa abuela, no te enojes tanto, que por eso se te baja el azúcar, niña.
3: Al ratito vas a ver, me la vas a ir a ver la esta, a cómo va a estar. Ya va 230, estaba 300 hace rato, mira, ya va 230, al ratito va a estar así, Miguel. Y a la una, a las 60, se me bajó, ¿sabes qué día? Ya me pelaba.
4: Ay, viejona, estás bien fregada, vale.
3: ¿Hombre, quién dijo? Si nomás tengo diabetes, artritis, colesterol, alta presión,
4: Los triglicéridos.
3: Ah, no, tiroides.
4: Oye, esa abuela, dame dinero, ¿no? Para comprarme una playera de fútbol.
3: Dame dinero tú a mí porque te compré los guantes.
4: ¿Cuánto te costaron para pagártelos?
3: Voy a buscar el Filipo, no lo encuentro. ¿Dónde
4: buscan? Han de haber costado como unos $5.
3: Tu abuela.
4: Sí.
3: Cómprame, te voy a dar $20 para que la semana que viene, para que me traigan mandado. $20 y cargar el mandado.
4: ¡Sí! ¿Con 20?
3: ¿Está re barato el mandado? ¿Está muy barato? Me traes una bolsa de jitomates porque gasto mucho jitomate.
4: ¿Por qué?
3: Porque chilito verde para los chicharrones, chilito verde para los huevos, chilito verde para el caldito. ¿Para todo quieres chilito verde? ¿De ese? ¿De jitomate?
4: Oye, si de veras, ¿a quién le dio el Donald Trump una medalla o placa?
3: A un chiquillo, como así, porque tiene cáncer y lo vistieron de policía y dijo, y le vamos a dar que sea policía de aquí de la Casa Blanca, pues allí del gobierno. Y le dio una tarjetilla así para que la para que, con el que se la pusiera. Y todos le aplaudieron al niño, pero tiene una rajadota que hacer.
4: ¿Y qué tiene el niño?
3: Tiene cáncer el niño. Por eso le dio, si no, no le hubiera dado el hijo de la chingada.
4: Ya con eso se quiere ganar a uno, ¿verdad?
3: Eso está, con eso nomás. No chingada acá y no.
4: Y luego ya puro inglés tenemos que hablar.
3: Me va a correr a la chingada ahora que dice que tiene que hablar inglés todos los que están aquí. Me va a mandar a la chingada.
4: Pero es que ya también tienes como 60 años aquí y no sabes inglés, abuela.
3: A mí no me importa que tenga 10, 20, 30, 40, 50, 60 años aquí. Yo hablo puro español.
4: Pero tienes muchos años aquí.
3: A mí no me... pues no, y no le hace que tenga 100.
4: A ver, ¿cuáles palabras en inglés sabes?
3: Ni una, nomás thank you.
4: No manches, abuela, nomás esa. ¿Cuál más?
2: Gloria Chagoyán.
5: Mi nombre es Alex Lucas.
6: Alex.
5: Sí, a sus órdenes.
6: Gracias, amor.
5: Para limpiarle el tráiler.
6: Oh, muchas gracias.
5: ¿Cómo estamos, Rosita?
6: Sí, mi amor.
2: Sabrina Sabrok.
5: Sabrina Sabrok, ¿cómo estás?
6: Hola, ¿cómo estás? ¿Bien, y vos?
5: Bien, bien, pues feliz de saludarte. Oye, ¿qué cantas? Disculpa muchas veces la ignorancia que solamente seguimos tu imagen, pero no sabemos de tu trabajo, porque la gente piensa, sí, que lo único que tienes son 8 o 10 kilos de más encima de ti.
6: Sí, sí, de hecho, bueno, yo antes de llegar a México la primera vez, hace más de 10 años, yo tenía mi banda de rock.
5: Sonora querida, tierra consentida que eres, la señora Silvia Pinal Hidalgo.
7: Bueno, qué recibimiento con esa canción, caray. Me dolió el alma. Qué bonita canción, además.
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1: Buenos días. ¿Estás celebrando alguna fecha importante en tu vida? Te invito para que la compartas con nosotros. Queremos saludarte, felicitarte. Y si crees que estás cumpliendo muchos años, déjame te digo esto. Viejo es el viento y todavía sopla. Viejo es el sol y todavía brilla. Viejo es el sol y todavía, créeme, todavía calienta. La juventud no está en el cuerpo. La verdadera juventud está en el espíritu. Así es que a ponernos positivos y a echarle todas las ganas posibles en esta vida. En 1934, el científico Royal Rife curó a 16 pacientes con cáncer. Lo hizo en 2 meses usando el poder de la frecuencia y la vibración. Desgraciadamente, falleció de una manera muy, pero muy dudosa. Cuando la industria farmacéutica y la familia Rockefeller se enteraron de eso, Rife fue censurado y denunciado hasta dejarlo en bancarrota. Rife acabó siendo un alcohólico y su método ha sido olvidado, gracias a las compañías farmacéuticas. Un saludo para la gente que se está muriendo de frío porque donde vive, ay, sale muy poco el sol. Bueno, ¿sabía usted que el pueblo más frío en el mundo es hoy Mayacón, en Siberia, donde se te congelan hasta las pestañas? Una de las razones de su extremo frío es su situación geográfica. Su latitud está asentada sobre un altiplano de 470 metros. Por tal razón, tienen temperaturas más bajas que en cualquier otro punto de Siberia. Cuenta más o menos con 1,000 habitantes. ¿Quién quiere vivir ahí? No es raro que en invierno bajen las temperaturas hasta menos 63 grados centígrados. Incluso tiene el récord de la temperatura más baja registrada en el mundo, un 26 de enero del año de 1926, de menos 71 grados centígrados. No tienen agua corriente, pues se congelan las tuberías. Es por eso que los baños se encuentran en el jardín sin ninguna calefacción. Su dieta está basada en carne y pescado, ya que las bajas temperaturas no permiten sobrevivir a cultivos y productos frescos. Durante el día se ayudan con el llamado té ruso, o sea, el famoso vodka. 3/4 partes del año viven por debajo de los 40 grados centígrados. Solo disponen de 3 horas de luz del día en el invierno. Los trayectos se hacen con la ayuda de los perros o en autobús. Si se quiere ir a pie, créame, estará usted condenándose a morir, ya que se congela rápidamente la piel en cuestión de 5 o 10 minutos. Los coches están en los garages con calefacción, ya que los motores no arrancan a menos de 20 grados centígrados. Quien no tiene garage, lo deja fuera y en primavera le colocan una hoguera para descongelarlo. Hay calefacción para todo el pueblo gracias a una central térmica que sirve a todos y que funciona a las 24 horas. Una continua exposición a temperaturas bajas sin estar debidamente equipado corre el riesgo de congelación o hipotermia. Quien desee ir de vacaciones debe saber que no existen hoteles. Se debe quedar en la casa de los habitantes. El fotógrafo Amos Chappell estuvo 3 días ahí y dice que llevaba pantalones estrechos la primera vez que salió afuera. Recuerdo sentir cómo el frío agarraba físicamente mis piernas y mi saliva se congelaba. ¡Ja! Y nos quejamos del frío que muchas veces nos encontramos por donde andamos.
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1: Saben, una de las cosas que me fascina del condado de Los Ángeles es el apoyo que muchas personas ofrecen a gente necesitada inmigrante. Pues hoy la organización Barrio Power está juntando donaciones y regalos para ayudar a que los hijos de inmigrantes no se queden sin regalo esta Navidad. Pues como lo sabemos, por el temor a las redadas, miles de indocumentados no salen, incluso ni al trabajo en días, por el temor de ser deportados. Esta es una de las cartas que recibió la organización.
2: Tengo 12 años. Todos tenemos miedo a que puedan deportar a mis papás y que no podamos ir con ellos.
1: Rosa Vázquez, encargada de Barrio Power, formó esta campaña Angelitos Sin Miedo.
2: Les pedimos a las familias que dibujaran un portarretrato de su familia y que hablaran con sus hijos sobre cómo contar su historia.
1: Y por eso a través de su página de Instagram, Barrio Power, busca apoyo para estos niños y sus familias.
2: Donadores o patrocinadores que nos puedan donar juguetes, ropa, lo que esté en su carta de Santa Claus, para poder traerse a las familias. Y ya se los vamos a llevar entre el 19 y el 25.
1: Varios padres de familia se pusieron en contacto con Rosa y sus historias la conmovieron.
2: Nos dijeron que la Navidad era muy especial para su familia, pero que esta Navidad no tenían ni para la cena. Y mucho menos para los regalos de los niños, que los niños estaban muy decaídos, no tenían esperanza, estaban muy depresivos.
1: Pero no todos los niños piden regalos, cosas materiales esta Navidad. Pues escuchen la carta de esta niña de 10 años.
2: Mi deseo para este año es que todos tengamos salud y que los agentes de inmigración se vayan de mi ciudad.
1: Y bueno, mis querubines, eso es lo que está pasando en My Beautiful
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4: A los que andan por la vida arruinando la de otros y luego siguen como si nada, recuerden, la vida es un círculo. Todo vuelve y te pega donde más te duele.
5: Dios santo, qué bárbaro.
4: Digo, ¿por qué tanta agresividad? No hay como portarnos bien, ¿que no, señor Andy Valdés?
6: Toda la vida es más bonito.
4: Señores, vámonos a vivir a Novo Santo Antônio en Brasil.
6: ¿Novo Santo Antônio en Brasil?
4: Sí. El alcalde de ese lugar hizo a muchos abuelitos felices.
6: ¿Por qué?
4: Bueno, decidió repartir Viagra gratis a los hombres mayores de 60 años.
5: ¡Ah, wow!
4: Imagínense la fila cómo estaba ahí. Gracias, gracias. Decenas de hombres mayores de 60 años de la localidad brasileña Novo Santo Antônio, en el estado central de Mato Grosso, están más que contentos con las bondades del gobierno. Y es que el alcalde de la ciudad les distribuye gratis sus dosis de Viagra. Desde que comenzamos la entrega gratuita del estimulante sexual, nuestros abuelos cambiaron, están más contentos. Y es que cuando se pierde la potencia, se pierde el estímulo, se pierde el orgullo. ¿Que no, señor Andy Valdés?
6: Sí, no, se pierde y no se vuelve a encontrar nunca.
4: ¿Sabes qué? Me he dado cuenta que, desgraciadamente, jóvenes de 30... 35 años ya usan eso.
5: Ay, no puede ser.
4: No, por eso uno comienza a usarlo como después de los 50 o ya muy temprano, ya, a los 45, ¿no, señor Andy Valdés?
6: Sí, no, bueno, sí, o 47.
4: El alcalde João de Souza en entrevista dijo: yo veía muy tristes a nuestros abuelos. Y un día estando yo en mi escritorio dije: ¿y por qué no crear un programa donde vengan por su dotación de Viagra?
6: Claro.
4: Con la nueva reglamentación vamos a seguir entregando 4 comprimidos por semana. Pero en vez de a los hombres, se los vamos a dar a sus esposas. Así ellas, cuando tengan deseos, se las dan a sus maridos y van a estar felices, dijo Souza Luz.
5: Feliz como un alambre.
4: ¿Eh? Tú no sufres ni te acongrojas con esas cosas, criatura. Eso déjalo para nosotros, ¿verdad, señor Andy Valdés?
6: Pues sí, la verdad.
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2: Amigo trabajador, ¿cuántos años lleva en Estados Unidos? 20, 30 años y está esperando pensionarse para irse a vivir a su tierra, a su caserón que ya se mandó a hacer. Y aquí vive privándose de un buen carro, una buena comida, vivir en un lugar agradable, un buen colchón, buena ropa, buenos zapatos, porque está guardando para cuando se jubile. La historia que le voy a contar a continuación, bueno, no yo, la encontré en las redes sociales y quiero compartirla porque se me hizo muy interesante y es un jaloncito de orejas para aquellos que no viven ni bien aquí, para ir a vivir bien en nuestra tierra, pero cuando nos vamos a veces ya es demasiado tarde.
0: Vivió toda su vida en Estados Unidos en un garage, chiquito, toda su vida, ahorrando para venirse al rancho. Aquí construyó un caserón y acaba de fallecer. Fíjense, quiero contarles, ahorita acaba de pasarle Maupa ya, y pues que se nos fue don Luis. Miren, él vivía, ya se acababa de pensionar, tenía de haber tenido como un año que se pensionó. Allá vivía en Estados Unidos. Peso que ganaba lo mandaba para acá. Miren, tiene un caserón bonito, chulo. No, hombre, parece de esos de la gente millonaria. Y allá careció para mandar, porque les digo que peso que agarraba, peso que mandaba para acá. Para, miren, la disfrutó su casa un año y ahorita... Ahorita pues acaban, ahí pasaron, ahorita estaban diciendo lo que había pasado con él. Por eso, miren, gentes, donde vivan, si usted vive en Estados Unidos, cómase lo que se quiera comer, paséese, viva a gusto, viva cómodo. Miren, nomás tenemos una vida, y pasar la incomodidad, prenda el aire acondicionado, cómprese un buen colchón, traiga un buen carrito para ir a trabajar. No guarde todo para cuando se pensione, porque uno no sabe cuántos años va a durar. Disfruten la vida.
2: Disfruten la vida. ¿Y cuántos realmente vamos a entender el mensaje? Esto lo compartimos con todos ustedes en el show más familiar de la radio en español.
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0: En una conferencia, un multimillonario dijo una frase que dejó al auditorio en silencio. Señores, nunca se harán ricos mientras en su casa viva la pobreza. Y ese es el motivo. La verdadera pobreza no es un bolsillo vacío. Es una casa llena de cosas de... tal vez las use algún día. Voy a guardar esto. Ah, por si acaso. El entorno refleja lo que crees que mereces. Después mostró una fotografía. Un departamento perfecto. Líneas limpias, decoración bonita. Pero también mostró otra donde un diploma estaba cubierto de polvo. Vitaminas vencidas, un botiquín de primeros auxilios antiguo. Todo allí susurraba lo mismo. Mis mejores días ya quedaron atrás y no merezco lo mejor. Entonces el millonario dijo, abran su cartera y ahí verás cómo te tratas. Un hombre sacó una billetera rota, llena de recibos viejos y recuerdos gastados. El rico sonrió y dijo, está sobreviviendo, no viviendo en abundancia. El desorden no es solo cosas, son decisiones postergadas, energía atrapada y archivos emocionales de respaldo. Esas cosas le dicen a tu cerebro, mi vida es inestable, no hay más, y el sistema nervioso queda bloqueado. Después mostró la cocina de una casa, recipientes de plástico baratos, una taza astillada y un salero pegajoso. Después dijo, la riqueza no vive solo en ahorrar, vive en cómo te tratas día a día. No eres pobre, solo estás desorganizado. Y la organización es la primera señal de quien está listo para crecer. Antes de buscar más, ordena tu entorno y tu espacio. Mejora una cosa que uses todos los días. Y deja ir algo que cargue energía del pasado y que no valga la pena. Hay que crear un hogar que diga en silencio, estoy listo para el siguiente nivel. Ahí es donde realmente comienza el querer progresar en esta vida.
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0: Oiga, si usted le escribió a Gastón Mascareñas durante la semana y le pidió saludos, prepárese porque a continuación los va a escuchar la mañana de este viernes. ¡Venga, Gastón!
1: ¿Cómo andamos, mi genio y amigos? ¡Muy buenos días! En este 21 de agosto llegaron sus saludos cantados. Ya transcurrieron dos terceras partes de este verano, oiga. O sea que un tercio más y se va el calor. En teoría, al menos.

0: primeramente Dios. Saludos para Marichuy González, allá en la Villita, municipio de Tala, Jalisco. Búsqueme en redes sociales, me encuentra como Gastón Mascareñas y escríbame a mi Twikis, arroba canción de Gastón.
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2: ¿Por qué será que los hijos esperan que los padres, antes de morir, les resuelvan la vida? O cuando se mueran, que les deje una buena herencia. No, muchachos. La vida no corre de esa manera, sino como se las cuento a continuación. Señor, sus hijos no necesitan una herencia. Lo que necesitan son bases, no regalos. Muchos padres se angustian pensando en qué dejarles, cuando lo más valioso no es una casa, ni un terreno, ni una cuenta bancaria. Lo verdaderamente importante es dejarles carácter, disciplina y la capacidad de ganarse las cosas por sí mismos. Cuando un hijo crece sabiendo que todo se lo van a dejar listo, se confía, se acomoda y se acostumbra a esperar en lugar de esforzarse. Y la vida no premia a los que esperan, premia a los que se levantan, trabajan y avanzan. Un padre no está obligado a resolverle la vida a un hijo adulto, porque si un hijo recibe todo sin sacrificio, no aprende a luchar ni a administrar, tampoco a valorar. Por eso muchos jóvenes se frustran cuando heredan algo que nunca les costó. No lo cuidan, no lo multiplican y simplemente lo dejan perderse. En cambio, un hijo que construye su propio camino crece más firme. Aprende a levantarse, a organizarse y a administrar y valorar cada logro. Ese es el verdadero legado, la capacidad de enfrentar al mundo sin miedo. Deje de preocuparse por la herencia material. Preocúpese por formar hijos capaces, responsables y valientes. La casa, el carro, el terreno, eso se puede perder, pero la mentalidad que usted les enseñe, esa nadie se las quita. Hay que formar hijos fuertes, no hijos dependientes. Ese es el legado que sí cambia, de verdad, las futuras generaciones.
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1: Había un señor que no lo visitaban los hijos. Y para que lo visitaran, inventó una treta. Compró un cofre grande y varias botellas de vidrio. Y rompió las botellas adentro del cofre. Y un día fue a visitar uno de sus hijos. Y así, con plan con maña, lo movió el cofre. Y se oyó como que había dinero, joyas dentro de ese cofre. Fue lo que pensó el hijo. Ah, caray, ¿qué tendrá nuestro papá ahí? Y fue, le contó a los demás hermanos. No, pues fíjese que papá. Ay, todos comenzaron a procurar al padre, a visitarlo todos los días, a llevarle comida. Y el día que se murió el papá, todos fueron a abrir el cofre y se dieron cuenta que había puros vidrios ahí. Qué triste que los hijos te cuiden nada más por interés, ¿no, oiga?
2: ¿Y sus hijos ya no lo han contactado?
3: No, ya no. Esos canijos se olvidaron de mí, yo creo, porque realmente no. Ni lucha le hacen de buscar la forma cómo comunicarse. Entonces digo, pero como yo digo, no, o sea, ya ellos. Ellos se la pierden, de todo modo ya tienen sus hijos. No creo que todos salgan muy buenos. Con alguno van a pagar el plato roto que hicieron conmigo.
2: ¿Y los extraña?
3: Sí, se extrañan, ¿cómo no? Es que te imaginas a unas personas que tú les das la salida, que les das estudio, que les compras lo que quieren y todo eso. Y ha llegado al tiempo que hacen su vida, ya no quieren saber nada del papá. Yo a veces me conformo de que digo, bueno, ojalá y le estén hablando a su madre. Eso está bien. Porque una vez se lo dije a mis hijos, y si a mí no me van a querer, si a mí no me van a respetar, a su madre que no se les olvide.
1: ¿Te olvidarías de tu papá después de todo el sacrificio y esfuerzo que hizo para que a ti no te faltara nada en tu infancia? No lo creo. Y si lo haces, qué ingrato. ¿O qué ingrata?
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1: El Papa Francisco lo dijo: quien no es feliz en su matrimonio y la persona con la que te casaste no quiere cambiar, no tienes por qué aguantarlo o aguantarla. Tienes derecho a buscar la felicidad, pero también tiene que ser bajo la orden del amor, no de la promiscuidad, donde solamente se busca saciar tu instinto animal.
2: Pues ¿por qué estar soportando a una persona que no quiere cambiar? Exactamente, porque hay quien dice, no, es que debes de seguir allí, es que es tu compañero, es que es tu amigo, es que es tu hermano, es que es tu hijo, es que tú... No, pero es que cuando llega el momento de que aquello que esta persona está haciendo ya te daña a ti, y ya le dijiste una vez, y ya hablaste con sus familiares, y ya fuiste con personas que lo estiman, y ya fui, y ni así, bueno, pues el evangelio es muy duro, pero es muy claro, dice, apártate de él como de un pagano, dice, o de un publicano. Así es, yo hay personas con las que gracias a Dios y gracias a este evangelio entendí que aunque estoy llamado a llevármela bien con todos y lucho por hacerlo, hay personas de las que definitivamente mejor tomo mucha distancia porque son personas muy nocivas o son personas que no quieren cambiar o que ya se acostumbraron a llevar una vida muy en contra de Dios, entonces que Dios los bendiga.
1: Claro, porque hay mucha gente que vive amargado o amargada. Y lo peor de todo es que amargan todo lo que les rodea. Y si es su pareja, pues como dice el señor de la radio, no se vale. Así es que si su pareja no cambia, déjelo o déjala. Porque también es pecado vivir con personas que te echan a perder la vida.
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1: go. La Chupito bien. Siempre bien activa.
4: Mi vida, presa, fuerte, que para todo mal, un buen mezcal.
5: Para todo bien.
1: También. Y el que toma corona.
4: Dígalo, don Genio Lucas, el que toma corona.
1: Dios lo perdona.
5: Qué profundo, maestro. Genio
1: Lucas. Mi buen amigo Chapo, ¿cómo estás? Buenos días.
6: Hermano, qué honor saludarte en esta mañana tan rica, hombre. Muchas gracias por el espacio.
1: Hola, dile por favor al Chapo, I love you, retierto.
7: Te mando un I love you, retierto, papacito.
1: Oye,
5: ella es la muchacha que trabaja conmigo.

0: 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Hoy vamos a hablar del poder de la mente y el poder de las palabras. Créeme, sí funciona. ¿No le ha tocado ir muchas veces al doctor con un problema de salud? Y en cuanto el doctor le dice, con esto te vas a sentir mejor. Y cuando sales de la clínica, muchos de tus problemas de salud ya desaparecieron. Y es que el poder de la palabra es real. Deje de decir, es que estoy cansado, estoy sin dinero, estoy deprimido. Comienza a decir, estoy agradecido, estoy creciendo, estoy prosperando, voy ganando. Declara vida sobre ti mismo. Tus palabras moldean tu realidad. Lo que hablamos sobre nosotros mismos importa. Acuérdate, las palabras son semillas. Lo que siembres cosecharás. Comienza a declarar vida, crecimiento, sanidad y victoria sobre tu camino. Incluso en medio de la lucha, elige palabras que se alineen con hacia dónde vas, no con dónde has estado. Y por favor, no te quejes tanto. Acuérdate, las malas vibras, eso es lo que atraen. Sé más positivo, no como esta historia.
1: Esta es la historia de una joven ciega que se odiaba a sí misma y a todo el mundo por ser ciega. Odiaba a todos, menos a su novio, el cual la quería mucho. Un día, esta mujer ciega consiguió un par de ojos sanos. La operaron y pudo ver. Cuando por fin lo hizo, el novio le preguntó si se casaría con él, a lo que ella respondió que no, porque se dio cuenta que también su novio era ciego. Aquel novio, triste, la comprendió y se despidió de su vida de ella. En su partida, le dejó esta carta. Tan solo te pido que cuides muy bien de mis ojos, pues te los regalé y ahora son los tuyos. Hoy, antes de decir algo destructivo, piensa en los que no pueden hablar. Antes de quejarte del sabor de tu comida, piensa en los que no tienen nada que comer. Antes de quejarte de tu pareja, piensa en los corazones solitarios y tristes que añoran a un compañero. Antes de quejarte de tus hijos, piensa en quienes no los tienen y los desean con todo su corazón. Cuando estés cansado y reniegues de tu trabajo, piensa en los millones que están desempleados y quisieran el tuyo. Antes de señalar con el dedo y tomarte la atribución de juzgar, recuerda que todos hemos cometido errores y lo seguiremos haciendo. Y cuando el cansancio y las tinieblas quieran timarte y llenarte de pensamientos negativos y destructores, sonríe, sonríe y da gracias a Dios, porque estás vivo y todavía andas por aquí. Esta vida no es eterna, no es eterna para nadie. Es un regalo, una aventura, una celebración. Es un hermoso viaje.

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1: A mí me tocó ver el sufrimiento de las mujeres del pasado. Cuando una señora iba siendo regañada por su esposo y se metieron los familiares, y en un descuido el tipo le metió una patada a la señora por atrás, cobardemente. Luego me tocó ver a otro cuando golpeaba a la pobre señora contra la pared. Qué sufrimiento el de muchas mujeres en el pasado. Y eso era lo que tenían que aguantar.
2: Si hablaba por teléfono con mi hermana, ¿de qué hablan tanto? Si veía programa en televisión que a él no le gustaba, cambiaba canal sin preguntar, esto es basura. Yo, invisible, inexistente, funcionando en piloto automático, levantarme, hacer desayuno, limpiar, hacer comida, esperar que vuelva, hacer cena, limpiar, dormir, repetir, 48 años, 17, 520 días de rutina exacta donde no existía como persona, solo como función. Y lo peor, lo que más me avergüenza admitir, es que dejé de saber quién era yo, qué me gustaba, qué quería. Si alguien me preguntaba, Isabel, ¿qué te gusta hacer? No sabía responder, había vivido tanto tiempo para él que perdí completamente mi identidad, no sabía qué música me gustaba porque siempre escuchábamos la suya, no sabía qué comida prefería porque siempre cocinaba lo que a él le gustaba, no sabía qué me apasionaba porque nunca tuve espacio para explorar pasiones propias, era cascarón vacío, con nombre Isabel, pero sin contenido. Y así viví hasta los 68 años, cuando Fernando empezó a tener problemas de salud. Le diagnosticaron cáncer de páncreas, agresivo, 3 años de tratamientos, hospitales, quimioterapia, dolor. Yo cuidándolo como había cuidado todo durante 48 años.
1: ¿Se da cuenta del amor de esta mujer a un hombre que le hizo la vida imposible? Caballeros, si ustedes están actuando de la misma manera, cuidado porque su final podría ser muy, pero muy triste, y van a necesitar a alguien que de verdad le cuide y con amor, como lo hizo esta señora a su marido. Dijo:
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3: De la Phoenix al Sur, José Manuel Zamacona. Zamacona, buenos días.
4: Mi querido Ale, un verdadero placer enorme poder saludarte en su programa tan escuchado. De verdad, mi gran amigo Genio Lucas, y decirte que te quiero mucho.
5: Gracias, mi genio Lucas. Nunca lo voy a olvidar y lo voy a tener siempre en mi mente y en mi corazón.
3: Lo importante que eres en su vida.
5: Gracias, Dios te bendiga. Y qué bueno que me escuchaste, porque perdóname, pero eres mi terapeuta, mi psicólogo. Día a día tú eres mi alimento del alma, de mi espíritu, de mi vida.
3: Señor Rodolfo, buenos días.
6: Buenos días. Muchas, muchas gracias, de veras. En muchos años no había recibido algo así. Muchas gracias.
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0: dormir. Ah, qué bonito es escuchar tu música favorita, sobre todo en la comodidad de tu casa, gracias a los inventos que ha hecho el hombre a través del paso del tiempo. ¿Cómo llegó la música a nuestra casa? Fue en el año de 1888 cuando Emily Bernier patenta el gramófono, primer sistema que permite grabar y reproducir sonidos desde un disco plano. Para 1947 aparecieron los discos de vinil. El famoso long play empezó a comercializarse en el formato de 33 revoluciones por minuto. Un año más tarde, llega el vinilo de 45 revoluciones por minuto, que solamente traía dos canciones, lado A y lado B. Muchas veces traía dos canciones y otras nada más un éxito de los dos lados. Para 1963, Philips creó el cassette, en medio de almacenamiento de una cinta magnética que permitía ser regrabado una y otra vez. ¿Cuántos de nosotros no grabábamos nuestras canciones favoritas en un cassette? Para 1982, el reproductor de discos compactos de Sony llega al mercado y de esa manera ya podemos ver las películas en una muy alta definición. ¿Qué más pasaba en 1982? ¡Cuéntanos, Omar Fierros!
1: En Nueva York, San Minuk Moon, fundador de la Iglesia Unificación, hizo historia al casar 2,075 parejas en el Madison Square Garden. Comienza la operación del Cártel de Guadalajara, encabezada por el padrino Miguel Ángel Félix Gallardo, Ernesto Fonseca Doneto y Rafael Caro Quintero.
2: Y hoy aquí, en su nuevo hotel, viendo la clase de hombre que se ha convertido, lleno de éxito. Quiero que levanten su copa y brindemos por mi viejo amigo, una verdadera figura de Guadalajara, Miguel Ángel Félix Gallardo.
1: En México nace el grupo musical Timbiriche. Nacen artistas como Aarón Díaz, el Príncipe William y Nicki Minaj. En este año fallece Pierre Balmain, un prestigioso diseñador francés.
3: Balmain.
1: Lo más destacado de este año fue el álbum Thriller de Michael Jackson, con éxitos como Thriller, Beat It y Billie Jean.
0: Que por cierto fue el disco más vendido de toda la historia y hasta el día de hoy no ha habido quien supere ese récord.
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0: ¿Que me querías preguntar algo, Salma Hayek? Pregúntame.
5: ¿Quién quieres que te diga, Alex o el genio?
0: El genio, sí. Pero pregúntame, ¿por qué el genio, pues?
5: ¿Por qué el genio?
0: Porque soy bien enojón, así es que cuidado cómo me respondes, ¿eh?
6: No seas sacatón y cobarde.
7: Sé que ahorita están temblando las piernas del miedote.
0: El señor Diego Verdaguer. Diego, buenos días.
8: Buen día, wow, qué bonita presentación. Realmente contentísimo de escucharte, de despertarme con esta presentación. Me da mucho gusto. Es muy amable.
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0: 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Muchas muchachas piensan que si su novio no da la talla, entonces tienen más opciones en las redes sociales. Sí, porque sobre todo si es guapa y se sabe deseada y muestra, pues, todas sus virtudes corporales en las redes sociales, hay más de 150 monos esperando treparse a esa rama. No lo digo yo, lo dice una dama.
1: Vivimos en un momento en donde el amor es desechable y la sociedad hoy en día educa para tener amores desechables. Next, next. O vivimos tanto que hemos desarrollado, como le llamo yo, el síndrome del mono. No has soltado una rama hasta que ya agarraste, o sea, tomas una rama nueva y sueltas la que tienes aquí y vas y te afianzas y te columpias con la rama nueva. Si esta rama nueva no funcionó, simultáneamente vas buscando otra rama y el amor se ha convertido en algo completamente distorsionado. Ah, entonces ya tú vas a terapia y todo es soltar y suelta y suelta. Pero espérate un momentito, que es que soltar, soltar, soltar y soltar te está ayudando a evadir, evadirte, evadirte, evadirte. Porque ¿qué es lo que pasa? Que no te funcionan las relaciones. ¿Es la culpa de qué? ¿Quién hace el proceso de selección? ¿Quién te lo hizo? ¿Una empresa? ¿Una agencia? ¿Quién te hizo el proceso de selección? Lo hiciste tú. Ahora bien, ¿desde dónde escoges? ¿Desde tu herida? Tú no llegas a una relación con una lista clara de lo que quieres. Y entonces aceptas el que te pone en la incertidumbre del vamos a ver qué pasa. El amor no es vamos a ver qué pasa, es vamos a hacer que pase. Es una decisión. Pero lo hemos distorsionado por completo.
0: Qué gran verdad dice la psicóloga Jennifer Flores. Y lo supo en el show más familiar de la radio en español.

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2: Llegas a tu trabajo con mucho ánimo y de repente no falta el amargado, el chismoso, la chismosa que te hacen la vida complicada. Te digo una cosa, no cargues lo que no es tuyo. A veces nos sentimos mal porque otros nos tratan mal, pero recuerda algo, tú no eres el problema. Es la otra persona. Si saludas y no te contestan, no es tu culpa. Si alguien te responde con enojo, tampoco es tu responsabilidad. Hay personas que caminan por la vida llenas de cargas que no saben cómo soltarlas y terminarán desquitándose con quien menos culpa tiene. Y tú, por ser sensible y de buen corazón, absorbes emociones que no te pertenecen. Te digo una cosa, no te lo tomes tan personal. Lo que viene del otro le pertenece al otro. Tu paz, tu luz y tu esencia. Eso sí es tuyo. Protégelo. Sé el bueno del trabajo, porque no sabes cuándo vas a ocupar la ayuda de los demás.
3: Juan trabajaba en una planta distribuidora de carne. Un día, terminando su horario de trabajo, fue a uno de los grandes refrigeradores para inspeccionar algo. En ese momento, se cerró la puerta. Se bajó el seguro y Juan quedó atrapado dentro. Aunque golpeó fuertemente la puerta y comenzó a gritar, nadie pudo escucharlo. La mayoría de los trabajadores se habían ido a sus casas, y afuera del refrigerador era imposible escuchar lo que pasaba dentro. 5 horas después, y al borde de la muerte, alguien abrió la puerta. Era el guardia de seguridad, que entró y lo rescató. Juan preguntó a su salvador cómo se le ocurrió abrir aquella puerta, si no era parte de su rutina, y él le dijo: ¿sabe? Llevo trabajando en esta empresa 35 años. Cientos de trabajadores entran a la planta cada día, pero tú eres el único que me saluda por la mañana y se despide de mí por las tardes. El resto de los trabajadores me trata como si yo fuera invisible. Hoy, como todos los días, me dijiste buenos días, pero nunca escuché el hasta mañana por la tarde. Y sabes, por ese hola y ese hasta mañana todos los días, para ti significa que soy alguien. Y eso me levanta el ánimo cada día. Cuando no escuché tu despedida, supe que algo te había pasado. Te busqué y te encontré. Moraleja, sé humilde y ama a tu prójimo. Todos somos importantes, desde el jefe hasta el que limpia el lugar. Nunca sabemos cuándo necesitaremos su ayuda.
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1: Muchas veces como padre o como pareja, si vas a la tienda con la familia y te quieres comprar algo, pero la mamá, o mejor dicho, la pareja o los hijos te piden algo, prefieres sacrificarte tú antes que de tener lo que ellos desean. Escuche, porque, y eso no es todo. Lo peor de todo es que muchas veces no valoran ese tipo de acciones.
2: Al hombre no le duele pagar, al hombre le duele que no le agradezcan y que echen todo su esfuerzo a la basura. Y al hombre no le duele dar, le duele que no reconozcan todo lo que hace por los demás. Porque cuando un hombre ama, no le pesa invitar, resolver problemas o gastar en la mujer y en su familia. Lo hace con gusto, lo hace porque le nace. El problema no es el dinero. Aunque a veces no lo digan, les duele cuando nadie valora las horas extras que trabajó, los gustos que dejó de darse y los sacrificios que hizo para que a ti no te faltara nada. Y lo peor llega cuando, después de haber dado tanto, escucha la típica frase, yo nunca te lo pedí, o hacen como si él nunca hubiera hecho nada. Eso sí destruye a un hombre, porque el hombre no espera que le devuelvan el dinero. Lo único que espera es sentir que su esfuerzo fue valorado y agradecido. Hay hombres que gastan miles de pesos en otra persona y son felices haciéndolo, pero una sola muestra de ingratitud puede dolerles más que todo el dinero que invirtieron, porque al final el hombre no trabaja únicamente para hacer dinero, trabaja para ver felices a las personas que ama.
1: Exacto, eso es muy importante, ¿eh? El hombre trabaja para hacer sentir bien a las personas que de verdad quiere. Pero la falta de reconocimiento hacia el esfuerzo, el afecto o los aportes de una persona en una relación genera desgaste emocional, frustración y una ruptura en la manera de que lo que das, pues no lo recibes. Y así, como dice el señor de la radio, ya se vale.
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9: 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Con información de nuevanews.com, te presento lo último en inmigración. Planea el gobierno centros masivos para albergar menores migrantes. La administración del presidente Donald Trump presentó planes preliminares para habilitar centros de acogida de emergencia capaces de albergar hasta 3,000 menores migrantes no acompañados en el país. Según las proyecciones discutidas por la Oficina de Reasentamiento de Refugiados con Proveedores de Servicios, estas instalaciones temporales buscarán responder a posibles incrementos en la llegada de niños a la frontera sur, ofreciendo atención médica, educadores y asistencia humanitaria. Aunque voceros del Departamento de Salud y Servicios Humanos aclararon que se trata de un procedimiento rutinario de investigación de mercado y que no existen planes de apertura inmediata, las especificaciones técnicas plantean recintos con estrictos controles perimetrales y cercanía a infraestructura hospitalaria. La medida coincide con un marcado endurecimiento de las políticas migratorias y un aumento sustancial en las órdenes de deportación dictadas contra menores en el territorio nacional. Con información de nuevanews.com, te informó Irán Nava.
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0: Señores, Dios es como el oxígeno. No puedes verlo, pero lo necesitas para sobrevivir.
1: Hola, señor. ¿Cómo estás? Te escribo para saludarte. Y porque ahora sí tengo que surtirme, pues la canasta básica con la que me mandaste al mundo se me ha ido acabando a lo largo de estos años. Por ejemplo, la paciencia se me acabó por completo, igual que la prudencia y la tolerancia. Ya me quedan poquitas esperanzas y el frasquito de fe está también vacío. La imaginación ha escaseado por estos rumbos. También debes saber que hay cosas de la canasta que ya no necesito, como la dependencia y esa facilidad para hacer berrinches, que tantos corajes y problemas me han ocasionado en la vida. También quisiera pedirte nuevos productos para la canasta. Para empezar, me gustaría que rellenaras los frascos de paciencia y tolerancia, pero hasta el tope. Y mándame por favor el curso intensivo Cómo ser más prudente en la vida, volúmenes 1, 2 y 3. Envíame también varias bolsas grandes, pero bolsas grandes que vengan llenas de madurez, que tanta falta me hacen. También quisiera pedirte un costal de sonrisas, de esas que alegran el día a cualquiera. Te pido que me mandes dos piedras grandes y muy pesadas para atarlas a mis pies y tenerlos siempre sobre la tierra. Si tienes por ahí guardada una brújula para orientarme y tomar el camino correcto, te lo agradecería mucho. Regálame imaginación otra vez, pero no demasiada, porque debo confesar que en algunas ocasiones tomé grandes cantidades y me empaché. Nuevas ilusiones y una doble ración de fe y esperanza. Eso me caería excelente. Me sería muy útil un bote de basura para tirar todo lo que me hace daño. Por favor, mándame un botecito de mertiolate y una cajita de curitas para sanar mi corazón, porque últimamente ha tropezado bastante y ya tiene muchos raspones. Te pido unos discos porque tengo el cerebro lleno de información y necesito espacio para guardar más. Te pido muchas zanahorias para tener buena vista y no dejar pasar las oportunidades por no verlas. Necesito también un reloj grande, pero muy grande, para que cada vez que lo vea me acuerde de que el tiempo corre y no debo desperdiciarlo. Señor, ¿podrías mandarme muchas fuerzas y seguridad en mí mismo? Sé que voy a necesitarlas para soportar los tiempos difíciles y para levantarme cuando caiga. También quisiera un bote de pastillas de las que hacen que crezca la fuerza de voluntad y sobre todo el empeño. Y te pido unas 3 o 4 toneladas de ganas de vivir para cumplir todos mis sueños. Necesito también una pluma con mucha tinta para escribir todos mis logros y mis fracasos. Pero más que nada, te pido que me des mucha vida para lograr todo lo que tengo en mente y para que el día que me vaya contigo tenga algo que llevarte y veas que no desperdicié mi tiempo aquí en la tierra. Señor, de antemano te agradezco todo lo que me puedas mandar y te agradezco el doble con todo lo que me mandaste la primera vez.
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1: Es viernes y el cuerpo lo sabe. Diva de México, buenos días. ¿Cómo está usted?
3: Ah, buenos días. Estrenando canción de Con esta canción, Cazú va a abrir la brecha a su carrera. Escúchame bien lo que te digo. Con Si una vez, Evi Quintanilla acompaña a esta chica. Hay video en YouTube, se estrenó apenas ayer. Y aquí lo tenemos en exclusiva con el genio Lucas.

0: ¿Qué sentirá Eibe Quintanilla al escuchar esa voz, al tocar esa canción y pensar que su hermana ya no está, Diva de México?
1: Es triste, de verdad.
0: Es muy
1: triste.
0: Difícil, ¿no?
1: Muy, muy difícil. Y ahí está disponible ya en el YouTube, chicos. Estrena Cazú, si una vez, con Eibe Quintanilla.
0: Me gustó cómo les quedó, Diva de México.
1: Sí. Esta semana estuve estrenando con el genio Lucas una canción de mi novio Karim León.
0: ¿Es su novio Karim León, Diva? ¿Cuánto tiempo llevan saliendo?
1: Ya como 2 años.
0: ¿A poco lo agarró chiquillo, Diva?
1: Claro. Oye, como en aquellos años decías, es mi novia, pero, o mi novio, pero no sabe.
0: Él no sabe, o ella no sabe.
1: Hay una canción que se llama ¿Qué andas haciendo? La graba con qué personajes y aquí se la vamos a poner.

0: Está sabrosa esa canción, Diva. Está sabrosa.
1: Me encantó, me encantó.
0: Claro que sí.
1: Al rato regreso porque vamos a anunciarles algo en el Ya Basta en un ratito.
0: Que hoy viernes se va a poner, como siempre, muy sabroso gracias a ustedes. Ella es la Diva de México.

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1: Este es el rinconcito del muchacho alegre.
2: No, así no.
1: Primero el billete y luego me pegas.
2: No, viejona, ¿cómo te voy a pegar?
1: Pues no te parece nada.
2: Es que es más gritado. Ese es el rinconcito del boy.
1: Estás ya, güey, ya como... ¡Ella es el rinconcito del muchacho alegre!
2: Ah, otro, el último.
1: Este es el rinconcito del muchacho alegre.
2: ¡Ya con eso! Ándale, abuelita, déjame te doy un masajito aquí en los hombros.
1: ¡Que no!
2: Le voy a hacer como los chinitos.
1: Pero lo quiero con los chinos, no contigo.
2: ¿Por qué conmigo no?
1: No, pues me chingas, me das unos manazotes que hasta me arden.
2: Oye, esa abuela, no te enojes tanto, que por eso se te baja el azúcar, niña.
1: Al ratito vas a ver la... me la vas a ir a ver la esta, a cómo va a estar. Ya va 230, estaba 300 hace rato, mira, ya va 230, al ratito va a estar así, Miguel. Y a la una, a 60, se me bajó, ¿sabes qué día? Ya me pelaba.
2: Ay, viejona, estás bien fregada, vale.
1: ¿Hombre, quién dijo? Si nomás tengo diabetes, artritis, colesterol, alta presión,
2: Los, triglicéridos.
1: Ah, no, tiroides.
2: Pues, abuela, dame dinero, ¿no?, para comprarme una playera de fútbol.
1: Dame dinero tú a mí porque te compré los guantes.
2: ¿Cuánto te costaron para pagártelo?
1: Voy a buscar el filipo, no lo encuentro. ¿Dónde
2: lo buscan? Han de haber costado como unos $5.
1: Tu abuela.
2: Sí.
1: Cómprame, te voy a dar $20 para que la semana que viene, para que me traiga el mandado. $20 y cargar el mandado.
2: ¡Sí! ¿Con 20?
1: ¿Está re barato el mandado? ¿Es un barato? Me traes una bolsa de jitomates porque gasto mucho jitomate.
2: ¿Por qué?
1: Porque chilito verde para los chicharrones, chilito verde para los huevos, chilito verde para el caldito. ¿Para todo quieres chilito verde? ¿De ese? ¿De jitomate?
2: Oye, si de veras, ¿a quién le dio el Donald Trump una medalla o placa?
1: A un chiquillo como así, porque tiene cáncer y lo vistieron de policía y dijo, y le vamos a dar que sea policía de aquí de la Casa Blanca, pues ahí del gobierno. Y le dio una tarjetilla así para que la para que se la pusiera. Y todos le aplaudieron al niño, pero tiene una rajabota que hacer.
2: Damn, ¿y qué tiene el niño?
1: Tiene cáncer el niño. Por eso le dio, si no, no le hubiera dado el hijo de la chingada.
2: Ya con eso se quiere ganar a uno, ¿verdad?
1: Con eso nomás. No chica acá No.
2: Y luego ya puro inglés tenemos que hablar.
1: Me va a correr a la chingada ahora que dice que tienen que hablar inglés todos los que están aquí. Me va a mandar la chingada.
2: Pero es que ya también tienes como 60 años aquí y no sabes inglés, abuela.
1: A mí no me importa que tenga 10, 20, 30, 40, 50, 60 años aquí. Yo hablo puro español.
2: Pero tienes muchos años aquí.
1: Pues no le hace que tenga 100.
2: A ver, ¿cuáles palabras en inglés sabes?
1: Ni una, nomás thank you.
2: No manches, abuela. ¿Nomás esa? ¿Cuál más?
1: Fuck you.
3: Dicen que muchos son los llamados, pocos los elegidos. El Chicharito Hernández fue uno de ellos. Llegó al equipo más popular de México, las Chivas. De ahí se fue a Europa, jugando para el Manchester United, jugó al lado de Cristiano Ronaldo en el Real Madrid, jugó o fue uno de los máximos goleadores en la selección mexicana, pero falló tantito y todo mundo lo criticó. Y el Chicharito habla de muchas verdades que están calladas en el fútbol mexicano y lo que sufre, ¿sí? Lo que sufre un futbolista.
4: Realidad, el fútbol es un negocio. Les pagan millones por correr detrás de una pelota 2 horas al día. Yo lo haría gratis. Seguro has escuchado esa frase. Lo que la gente no ve es que el fútbol deja de ser un juego en el momento en que se convierte en un negocio de alto rendimiento. Un futbolista no entrena 2 horas, entrena las 24 horas del día. Lo que comes, a qué hora te duermes, cómo respiras, todo está controlado. Tu cuerpo no te pertenece, le pertenece a un club. Y la presión psicológica es brutal. Imagina que en tu trabajo diario, si cometes un error de 2 segundos, hay millones de personas insultándote en redes sociales, abucheándote en vivo y analizando tu falla en televisión nacional. El fútbol profesional no es diversión. Es una olla de presión constante donde tu valor como ser humano se reduce a lo que hiciste en los últimos 90 minutos. Ya no se trata de comer sano. Los clubes tienen chefs privados y que pesan la comida gramo por gramo según la posición del jugador. Un defensa central no come los mismos carbohidratos que un extremo que recorre 12 kilómetros por partido. Si el porcentaje de grasa corporal sube un 0.5%, vienen multas económicas pesadas. Tu cuerpo se vuelve extremadamente importante. es tu fuente de ingresos. Imagina tener que estarlo cuidando todo el tiempo para que puedas jugar y seguir teniendo tu sueldo. Cuando firmas un contrato multimillonario, firmas la renta exclusiva de tu físico. Las aseguradoras de los clubes imponen restricciones draconianas que la gente no ve. Un futbolista tiene estrictamente prohibido por contrato subirse a una moto, esquiar en nieve, andar en bicicleta de montaña, hacer surf o subirse a un caballo. Si el jugador se lesiona haciendo algo de esto en sus vacaciones, el club tiene el derecho legal de rescindir el contrato inmediatamente sin pagarle un solo centavo. Su cuerpo está bajo un candado. Cuando eres menor, mientras tus amigos de la edad están saliendo de fiesta, descubriendo quiénes son y cometiendo errores normales, tú estás debajo del microscopio de un club que controla tus horas de sueño, tu grasa corporal y tus declaraciones públicas. Te obligan a ser un adulto maduro y un producto comercial a los 18 años.
3: Créame, yo hablando tanto tiempo de deportes y nunca había escuchado o entendido esto.
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0: Las personas que se viven comparando con los demás nunca están contentos con ellos mismos. Acuérdate, cada uno de nosotros es diferente. Es como si yo quisiera echarme el grito a ametralladora, pues no, no me sale. Usted, señor Andy Valdés.
1: No, no tenemos las balas.
0: No tenemos ese sabor, ese sentimiento.
2: Exactamente, nada es, se compara.
0: Esa profundidad no la tenemos, no, no, señor, ni quiero tenerla.
2: Garganta digo, profunda.
0: Exactamente, de echarse un buen grito a ametralladora como esta es. ¡La chica sexy! Niños, no intenten esto en casa, esto es solamente de profesionales. Gente muy, muy preparada.
2: Exactamente.
0: 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Entre las principales causas están las enfermedades del corazón, presión arterial, diabetes, depresión y estrés. 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No vayas a querer autorrecetarte, aunque bueno, puedes comprar esas pastillitas que venden a veces en las tiendas, en las licorerías o en las gasolinerías. Pero acuérdate, todo abuso causa efecto secundario y pues podrías meterte en más problemas de salud, señor Andy Valdés. No hay como cuidar de su alimentación y pues comer cosas naturales que levanten el líbido en lugar de andarle metiendo tanta medicina a nuestro cuerpecito, hombre.
1: No, correctamente.
0: Usted no compra esas pastillas, ¿verdad? No.
1: No, yo.
0: Pues yo nada más las veo en las tiendas y digo, ay, pobre de la gente que compra esas pastillas. Esta es la radio en la que trabajamos para todos ustedes. Buenos días.
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2: Saben, una de las cosas que me fascina del condado de Los Ángeles es el apoyo que muchas personas ofrecen a gente necesitada inmigrante. Pues hoy la organización Barrio Power está juntando donaciones y regalos para ayudar a que los hijos de inmigrantes no se queden sin regalo esta Navidad. Pues como lo sabemos, por el temor a las redadas, miles de indocumentados no salen, incluso ni al trabajo en días, por el temor de ser deportados. Esta es una de las cartas que recibió la organización.
3: Tengo 12 años. Todos tenemos miedo a que puedan deportar a mis papás y que no podamos ir con ellos.
2: Rosa Vázquez, encargada de Barrio Power, formó esta campaña Angelitos Sin Miedo.
3: Les pedimos a las familias que dibujaran un portarretrato de su familia y que hablaran con sus hijos sobre cómo contar su historia.
2: Y por eso a través de su página de Instagram, Barrio Power, busca apoyo para estos niños y sus familias.
3: Donadores o patrocinadores que nos puedan donar juguetes, ropa, lo que esté en su carta de Santa Claus, para poder traerse a las familias. Y ya se las vamos a llevar entre el 19 y el 25.
2: Varios padres de familia se pusieron en contacto con Rosa y sus historias la conmovieron.
3: Nos dijeron que la Navidad era muy especial para su familia, pero que esta Navidad no tenían ni para la cena. Y mucho menos para los regalos de los niños, que los niños estaban muy decaídos, no tenían esperanza, estaban muy depresivos.
2: Pero no todos los niños piden regalos, cosas materiales esta Navidad. Pues escuchen la carta de esta niña de 10 años.
3: Mi deseo para este año es que todos tengamos salud y que los agentes de inmigración se vayan de mi ciudad.
2: Y bueno, mis querubines, eso es lo que está pasando en My Beautiful Los Angeles.
0: Señor, líbranos de todo alcahuete o alcahueta que se cruce en nuestro camino. Hay personas que alcahuetean las infidelidades o barbaridades de algunas personas, pero ¿sabe dónde está peor el asunto? Donde la mamá o el papá saben que el hijo o la hija están casados y les alcahuetean que tengan otra persona en su vida. Eso, yo creo que es lo peor, ¿no?
4: El que te quiere te corrige, y el que no te quiere te alcahuetea. Por ejemplo, si yo sé que mi hijo tiene su esposa y anda con otra, y yo me hago la que no sé, eso está muy mal. ¿Cómo voy yo a hacer un alcahuete de este? ¿Ah? Tengo que decirle, oye, ¿qué está pasando aquí? Eso no está bien. Ah, ya vas a empezar otra vez. ¿Por qué creen que a algunos no les gusta ir a visitar a sus papás? Porque cuando van, la mamá luego le dice, no estoy de acuerdo que vivas así. Ya vas a empezar. Por eso mejor ni venimos, porque nomás venimos y nos regañas. Pues sí, pues ni modo que te den un aplauso. Hay gente que anda viviendo bien mal. Yo conozco gente que lleva una vida de puercos, una vida de marranos. Llevan una vida de puro pecado, de pura pobredumbre, de puras cochinadas. Y si uno les dice, se enojan.
0: Así es, Padre Arturo Cornejo. Lamentablemente hay seres humanos que se prestan para intrigas y patrañas.
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0: ¿Es usted de las personas que se queja muy a menudo? Entonces, este momento le va a interesar. La neurociencia dice que quejarse y criticar destruye parte del cerebro responsable de la concentración. Cada vez que nos quejamos, activamos una respuesta de estrés que daña la corteza prefrontal. Esa es la parte de tu cerebro que necesitas para concentrarte y tener claridad y saber cómo resolver los problemas. Cuanto más te quejas, mejor se vuelve tu cerebro para detectar problemas y peor se vuelve para resolverlos. Nuestras quejas de cada día. El gobierno no sirve para nada. Las autoridades son abusadoras. Mi auto no arranca. Mi mujer solo sabe reclamar. Mis amigos desaparecen cuando los necesito. Los niños que no paran de llorar. La ciudad es un asco. Mi jefe no me entiende. Nadie reconoce mi trabajo. Los precios no paran de subir. Yo creo que a mí me iría mejor si hubiese nacido en una cuna de oro. Si mis papás hubiesen sido más inteligentes. Si yo ganara una enorme cantidad de dinero. Y sería mucho mejor si consiguiese un diploma sin tener que estudiar mucho. Hoy día, ¿por qué la gente tiene tanta lucha, tanto dolor y sufrimiento, transformando la vida en un valle de lágrimas? Escuche la siguiente situación y compare. Jesús nació en un establo, prestado. Jesús montó en un burro, prestado. Jesús multiplicó los panes y los peces en un cesto, el cual también era prestado. Jesús utilizó un local para evangelizar, prestado. Jesús promovió un milagro en un barco, prestado. Jesús fue sepultado en un sepulcro, prestado. Solo la cruz era de él, y él nunca maldijo su condición de no tener nada. Nunca murmuró y jamás blasfemó. ¿Tienes aún algún reclamo? Creo y espero que no. Aprende a dar más valor a las personas, las cosas y situaciones que tienes en la vida. Recuerda que siempre hay alguien en peores situaciones que tú. En pocas palabras, cuando más te quejas, mejor se vuelve tu cerebro para detectar problemas y peor se vuelve para resolverlos.
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1: Llegó la
2: ¿Cómo andamos, mi genio y amigos? Muy buenos días. En este 21 de agosto llegaron sus saludos cantados. Ya transcurrieron dos terceras partes de este verano, oiga. O sea que un tercio más y se va el calor. En teoría.

0: primeramente Dios. Saludos para Marichuy González, allá en la Villita, municipio de Tala, Jalisco. Búsqueme en redes sociales, me encuentra como Gastón Mascareñas y escríbame a mi Twikis. Arroba Canción de Gastón.
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2: ¿De dónde vienen los buenos principios de Bukele? ¿De dónde esa insistencia por luchar por la paz? Un verdadero estadista habla de cuáles son sus principios. Y así pensaba el padre de Nayib Bukele.
3: No hay países pobres en el mundo, solo países menos ricos. Eliminando la corrupción y utilizando capacidad a la hora de gobernar, aún los países menos agraciados podrían satisfacer la necesidad de todos sus habitantes, en vez de debatirse entre la pobreza extrema y la miseria absoluta. Ya Mahatma Gandhi lo decía, en el mundo hay suficiente riqueza para satisfacer las necesidades de todos, pero no para satisfacer la codicia de algunos. Esta codicia ahora se ha incrementado en los últimos tiempos en el mundo entero. Cualquiera quiere hacerse millonario con poco esfuerzo y con dinero ajeno. Como dice la oración del corrupto, Señor, no te pido que me des, ponme donde hay y de lo demás yo me encargo. Esto no puede seguir siendo así. Pero hay que hacer claro, la codicia no es un defecto exclusivo de los empresarios. Es una característica general negativa del ser humano. Abunda también en los dirigentes políticos, en los dirigentes religiosos, en todas las profesiones e incluso en la gente que no tiene mucho y quiere tener a toda costa. Hay que diferenciar, en el caso de los políticos, al 100% honesto, que hay que cuidar ya que son pocos, del ambicioso que rasca algo y del codicioso.
2: Hay personas que trabajan para hacer de nuestro mundo un lugar mejor. Se llaman estadistas.
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0: ¿cuántos hombres de 10 crees tú que actuarían de la siguiente manera? Hay una jovencita que le pidió un aventón, un raite a un señor, y en el camino ella se puso muy sugestiva. Pero el hombre mantuvo la cordura, mantuvo la distancia y sobre todo cambiaron las cosas cuando recibe una llamada de parte de su esposa. Lo escuchamos y le vuelvo a preguntar, de 10 caballeros, ¿cuántos cree que reaccionarían de la misma manera? ¿6, 7 u 8? ¿De qué se trata? Aquí le presento la historia.
1: ¿Hace calor?
2: No, siempre me siento helado. En mi familia es común.
1: Debe ser muy solitario. Tanto viajar sin compañía.
2: Ah, sí, supongo que sí. Pero al menos tengo mis podcasts.
1: Oye, si estás cansado, podríamos parar el auto y descansar en un motel.
2: No, estoy bien, sí. Tengo bastante energía.
1: Pues... no tenemos que dormir.
2: Oh, disculpa, un segundo. Hola, cariño.
3: ¿Cómo le va mi papá oso?
2: Bien. De hecho, acabo de hacer una amiga.
3: Qué bien. Bueno, hay alguien aquí que tiene muchas ganas de hablar contigo.
4: Hola, papi, te extraño. Estoy armando con mi cabeza.
2: No hay nada como la familia. Hola, mi amor. Sí, papi te extraña. Muchísimo. ¿Estás armando un rompecabezas? ¡Wow! ¡Qué niña tan lista! Recuerda que papi te ama y te extraña.
0: Señor, señora, cuando se ama en la vida, ser fiel no es un deber, es un placer.
5: El

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1: Para bailar la bamba.
2: Hoy. Hola, cállate, se nos va la gente.
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0: Qué bonito cantas, Polita. La Diva debería de grabarte un disco.
2: Ándale, sí, cómo no. Yo todavía ando emocionada escuchando la de Cazú. Si una vez dije que te amaba con Avi Quintanilla.
0: Sí, hay mucho ambiente y quedó muy buena. A mí me gustó la adaptación que le hizo Cazú. Y sobre todo, pues, acompañada por el hermano de Selena, Avi Quintanilla. Hoy no más.
2: Chicos, hoy vamos a hablar en el Ya Basta de esas mujeres a las que se les ha nominado, denominado y dicho de una manera muy fea, las roba maridos o las quita maridos.
0: Ah, caray, hoy viernes eso se va a poner candente. Ah, pues escucharemos la opinión de las damas que han sido, ¿cómo se les dice, Diva de México? Que le robaron, que fueron asaltadas, podría ser, Diva de
2: México. El corazón, le robaron el corazón.
0: Sí, de su pareja.
2: Marido.
0: Un hombre fiel, un hombre cariñoso y amoroso, Diva de México.
2: Sí, anda, vete. Fíjate, el otro día decía una señora, es que se le metió a mi marido por los ojos. Y yo dije, no, señora, no le pusieron un revólver a su marido. Pero claro, siempre queremos culpar a Alex.
0: No, queremos justificar algo, Diva, de que no puedes justificar lo injustificable o salvar lo insalvable, Diva.
2: No puedes, no sean ridículos. Pero bueno, esa es la manera de que al ratito usted se va a desahogar. Es viernes. Señora, no la quiero hacer enojar, pero pues necesitamos hablar.
0: ¿Le robaron a su marido?
1: Voy.
2: Hola, que sí se roban a los maridos. Vamos a hablar con el genio Lucas de este tema. No se lo pierda en una hora aproximadamente, aquí en su estación de radio favorita, como decíamos en los 80.
0: Gracias, señoras y señores. Ella es guapísima y de mucho dinero. La Diva de México.
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Llegará el día en que entenderemos que los papás no son eternos. Y si aún los tienes vivos, escucha este mensaje. Hay un duelo que inicia cuando tus padres aún están aquí, vivos. No hay una pérdida por el momento, pero te das cuenta que el tiempo está pasando. Un día notas que ahora caminan más despacio, que repiten las mismas historias y se cansan antes que tú. Ahora te preocupa cuando salen a caminar a la calle y ahora los cuidas un poco más de lo que ellos te cuidan a ti. Es extraño ese sentimiento, porque aún siguen aquí, pero te has dado cuenta de los cambios y a veces aparece el miedo. Miedo a vivir en un mundo sin su cariño, sin sus consejos y su sonrisa. Aparece la nostalgia anticipada, como si el corazón se estuviera preparando para algo que pronto va a pasar. Y estas emociones, muchacho, muchacha, se convierten en una invitación a mirarlos más, escucharlos más, preguntarles lo que aún no sabes de su historia. Quizás la verdadera madurez no es independizarse de tus padres, sino entender que su tiempo es limitado. Y elegimos amarlos, ahora con más paciencia. Y créeme, ellos te lo van a agradecer desde lo más profundo de su corazón. No me había dado cuenta, pero mi papá y mi mamá envejecieron. Sí, nuestros padres envejecieron. Nadie nos había preparado para esto. La heroína del hogar comienza a tener dificultades en terminar algunas frases y ahora empieza a enojarse con todos. Y también nosotros nos enojamos cuando ellos se olvidan de tomar sus remedios. Y al pelear con ellos, los dejamos a veces llorando, tal cual criaturas que fuimos un día. Nos sentimos enojados y algunas veces llegamos a gritarles si se equivocan con el teléfono u otro aparato electrónico. Y encima no tenemos paciencia para oír por milésima vez la misma historia que cuentan como si terminaran de haberla vivido. Con nuestros enojos solo provocamos más tristezas a aquellos que un día solo procuraron darnos alegrías. Nuestros padres están frágiles y un poco olvidadizos, pero nosotros seguimos exigiendo de ellos la energía que han perdido. No admitimos sus flaquezas, su tristeza. Ahora tienen manchas en la piel y de repente están tristes. Nuestros padres ya no hacen más planes a largo plazo. Ahora se dedican a pequeñas aventuras, como comer a escondidas todo lo que el médico les ha prohibido. Ahora ellos están cansados de cuidar de los otros y de servir de ejemplo. Ahora llegó el momento de ellos de ser cuidados y mimados por nosotros. De repente, ellos perdieron la compostura, se vuelven más vulnerables y adquieren manías tontas. Me pregunto, ¿qué hicieron papá y mamá para envejecer de un momento a otro? Nadie me preparó. Pero no importa, me he portado bien con ellos y así podré recordarlos con cariño, sus sonrisas de alegría y no de las lágrimas de tristeza que ellos hayan derramado por causa mía. Sí, ellos fueron nuestros pilares, aquellos para los cuales siempre podíamos volver y sabíamos que estarían con sus brazos abiertos. Hagamos por ellos hoy lo mejor, lo máximo que podemos, para que mañana cuando ellos ya no estén, los recordemos con cariño. ¿Por qué no les damos un poco de lo que ellos fueron para nosotros? ¿Cuántas veces estos héroes y heroínas estuvieron noches enteras junto a nosotros, cuidándonos y midiendo fiebres? Te pido, por favor, que hagamos hoy por ellos lo mejor, lo máximo que podamos, para que mañana, cuando ellos ya no estén, los recordemos con alegría. En esta vida, trata a tus padres como quisieras que te trataran tus hijos. 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

0: Si sabes lo que vales, créemelo, conseguirás lo que mereces. Con la edad aprendemos que hay que creer en hechos, no en palabras. Debemos aprender que grandes amigos pueden volverse grandes desconocidos. Aprendí que estar enamorado es la más bella de las locuras. Cuando las palabras fallan, la música habla. No importa qué tan fuertes seamos, todos en algún momento necesitamos un abrazo. Aprendemos que la palabra escrita, escrita se queda. Que quien te quiere, te busca. Piensa en ti y te lo demuestra. No hay arma más poderosa que las palabras. Aprendí que los amigos pueden contarse con los dedos. Aprendí que una sonrisa tiene el poder de cambiar al mundo. Y que si quieres algo, tienes que levantarte e ir tras ello. Y sobre todo, he aprendido que en la vida no se trata de ser perfecto. Se trata de ser tú, con tus virtudes y con tus defectos. Compartiendo datos e historias interesantes con todos ustedes como cada mañana. Oiga, y a propósito de datos curiosos, este está bien loco, pero es cierto. Gigi Allin fue una de las estrellas punk más provocadoras y extremas de la historia del rock. Gigi Allin fue famoso por cometer todo tipo de excesos en el escenario, como por ejemplo hacer del 2 delante de sus seguidores, o sea, se podía hacer de la Popov. Espérenme ahorita. Y ahí delante de todos, tráigame la vacinica. Y se zurraba delante de sus fans en el escenario Gigi Allin, fíjate.
1: Ay, Dios santo, qué cochinón.
0: Pues el loco no es él, sus seguidores. Aparte decía, luego decía, espérenme, me anda de la chis. Y se ponía a hacer de la chis. Y la gente ahí aplaudiéndole. Bueno, pregunto yo, ¿era talento musical o fisiológico? ¿Iba a que lo vieran cantar o a que lo vieran zurrar? ¡Qué cosas de la vida!
1: ¡Ay, no! ¡Queda loco con su tema!
0: Bueno, y hay otra cosa peor. En el Japón hay una banda que llena todo el estadio para que lleguen los japoneses músicos y nada más le hagan tan, tan. ¡Y se acabó el concierto! No. ¡Gracias, amigos, por haber venido! ¡Ya la gente se va bien contenta a su casa!
1: ¡Ay, Dios santo! ¡Qué bárbaro!
0: Aunque usted no lo crea.
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0: Los padres no son eternos. Llámalos, visítalos, llévale a sus nietos, ríe con ellos, abrázalos, déjalos hablar. Que cuenten sus historias repetidas, esas que ya conoces. Llévales sus gustos, sus dulces favoritos. Trátalos con respeto, con paciencia y mucho cariño. Mañana podría ser demasiado tarde y no deberías demostrarte como un hijo o una hija ingrata que olvidó todo lo que hizo mamá o papá por ti.
1: A veces siento que si me muero, lo único que van a preguntar es dónde quedaron los papeles de la casa. Pero eso sí, ni un la vamos a extrañar, ni un gracias por todo, mamá. Nomás el interés, nomás lo material. Y las noches sin dormir cuidando a los enfermos, las veces que aguanté hambre para darles de comer. ¿A quién le importa eso ahora? Yo antes era el centro de esta familia, ahora hasta les estorbo, pregunto algo y nadie me contesta. Y lo que más me duele es ver que lo que construí con amor ahora se está llenando de frialdad. No quiero lástima, quiero respeto, porque yo merezco dignidad viva, no flores compradas a la carrera cuando ya no esté. A veces pienso que mis hijos no me están cuidando, solo me están contando los días, como si ya solo esperaran que me muera, para así poder repartirse mis cositas, como si yo fuera un mueble más que se puede vender. Si algún hijo está oyendo esto, te lo digo con el corazón en la mano. Más vale un te quiero en vida que mil lágrimas tarde.
2: Mamá, despierta, por favor, perdóname.
0: 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Porque de no haber sido por ellos, hoy día no estuviéramos aquí. 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
1: Hay muchas parejas que en esos momentos están viviendo su relación como si fuera una tormenta, una tempestad que no tiene fin. Tristemente, estas son las señales que han dejado de ser pareja para convertirse en compañeros de cuarto. Ahora, cada uno duerme en su lado de la cama y ya casi no hay contacto físico. Las conversaciones son sobre cuentas, comida o cosas pendientes de la casa. Y sí pasan tiempo juntos, pero cada uno pendiente de sus cosas y sobre todo de su teléfono celular. A estas parejas, si les preguntaras cuándo salieron como pareja la última vez, créeme, no recuerdan cuándo fue la última vez. O cuándo fue la última vez que tuvieron una cita o algo especial. Los besos o abrazos son casi inexistentes. O si se dan, son muy forzados. Es triste, pero cierto. Hay muchas parejas que se sienten solos, aún teniendo esposo o esposa. Sara sentía que su relación estaba cayendo en una rutina. Después de 7 años, las cosas no eran igual. Así es que decidió escribir una carta a su esposo, la cual la dejó sobre la mesa de noche. La carta decía: Mateo, nuestra relación ya no es igual. La rutina nos ha consumido. Cuando llegas a casa todos los días, estás muy cansado y no quieres estar conmigo. Ya no salimos a divertirnos como lo hacíamos antes. Tú prefieres ver la tele. ¿Hace cuánto tiempo no me dices que me amas como lo hacías todos los días? Ya no me tocas ni me haces las mismas caricias de antes. Lamento mucho decirte que lo nuestro no puede continuar así. Me voy. Sara sabía que la carta era un riesgo, pues ella amaba a su esposo, pero necesitaba saber si él aún sentía lo mismo por ella. Con muchos nervios y angustia, se escondió bajo la cama y esperó a que su esposo llegara ese día. Cuando el esposo llegó a la casa, se extrañó, pues todo estaba muy silencioso. A pesar de que no vio a su esposa, pensó que había salido de casa sin avisarle. Cuando entró a la habitación, todo estaba apagado, excepto la lámpara de mesa de noche donde estaba la carta. Mateo tomó la carta y se sentó a leerla detenidamente. Al terminar de leerla, no dijo nada, se quedó callado. Luego, escribió algo y puso de nuevo la carta sobre la mesa. De repente, comenzó a saltar de alegría y decidió llamar por teléfono a alguien y dijo: Amor, ¿qué crees? Mi esposa por fin entendió que lo nuestro ya se acabó. ¿Y qué crees? Se fue de la casa. Ahora estamos libres para estar juntos tú y yo. Salgo inmediatamente a buscarte. Mateo colgó y se fue. Sara se mantenía aún bajo la cama sin decir nada. No podía creer lo que había escuchado, puesto que no sabía que estaba tan mal su relación y nunca pensó que podía haber una tercera persona en discordia, y de ahí la razón por su actitud de su esposo. Una vez que se fue su esposo, entre lágrimas, Sara salió debajo de la cama y empezó a leer la nota que había dejado su esposo. La carta decía: Hola, graciosita, te voy a dar un consejo. La próxima vez que quieras ponerme a prueba, procura que tus pies no sobresalgan de la cama. Estás loca, mujer. Te amo mucho. Fui a la tienda a comprar algo. Mujeres, muchas veces el miedo y la inseguridad pueden convertirse en el peor enemigo, ya que ambos pueden terminar con una bonita historia de amor.
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0: Idolatramos a Cristiano Ronaldo. Decimos que Leo Messi es el mejor jugador del planeta, mientras que Pelé es un gran ídolo. ¿Y nuestros mexicanos qué? ¿Alguien más nos hace ver el valor de los jugadores que triunfaron en el planeta?
1: ¿Para qué lo quieren? ¿Para qué quieren a un crack que la rompa, que vaya al Manchester United y que sea goleador, que gane dos Premier League, que juegue con la élite? ¿Para qué lo quieren? ¿Para qué quieren a un jugador que gane dos Champions? ¿Y para qué? Para que lo terminen criticando, para que los ataquen. ¿Para qué quieren a un jugador que sea pentapichichi en el Real Madrid? Para que sigan diciendo que se cree demasiado. ¿Qué hace México? ¿Qué hace? Atacan a Chicharito, que tocó las nubes. Atacan a Rafita, dos veces campeón de Champions. Atacan a Hugo, que sí, que no, que le faltó con la selección. ¿Qué me contás? Disfrutalos. Disfrutalos, México. Que cuando tocan el cielo ustedes con los jugadores, le quieren encontrar algo. Quieren ver, quieren decir, no, pero su carrera terminó mal. Son más que este, son menos que aquel. Disfrutalos, México. Porque tanto añoran uno de esos, que cuando lo tienen, díganme, ¿para qué lo quieren?
0: Desgraciadamente, el peor enemigo de un mexicano es otro mexicano. 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
0: Oiga, si le gusta la buena música, no se vaya. Ahora vendrán estos artistas.

0: Y por supuesto, si quiere mandar saludos, háblenos. Estoy a sus órdenes. 1-877-354-3646.
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1: Ya no pienso mantener este cariño.
2: Hola, cierre ese microfonito.
3: Es que no sabía que estábamos ya al aire arriba.
2: Estamos
3: de México,
2: al aire,
3: ya.
2: Cabezona. Y aparte, ¿a quién vas a mantener?
3: Con lo que le da a usted, Diva.
2: Hay unas que mantienen al marido. Y un día de estos deberíamos hablar de eso en el Ya Basta.
3: Es cierto, a ver de si las... les da vergüenza a los mantenidos, Diva.
2: No, que les dé vergüenza a las viejas baquetonas que mantienen pelado. Es lo que deberíamos
3: bueno,
2: hacer.
3: Bueno, lo que pasa es que hoy día la mujer dice que tiene la capacidad de un hombre para mantener una casa. Y siempre ha sido así, nada más de que no se había resaltado eso, Diva.
2: Bueno, la capacidad siempre se ha tenido, pero el sueldo no. ¡Sas, culebra!
3: Al piso, tras, tras, tras.
2: Lamentablemente, seguimos luchando por eso. Pero
3: ¡Diva!
2: Bueno.
3: Genio Lucas, ¿cómo están? Mi mejor amiga me bajó mi esposo. Y pues, desgraciadamente, dele un consejo a aquellas mujeres que piensan hacer lo mismo para que sepan que no vale la pena echar a perder una bonita amistad por un pedazo de carne. Pero, niña, déjame te digo algo. Antes que nada, pues el esposo no es un niño que se lo llevaron con un dulce. Él muy bien sabía a dónde iba y qué era lo que hacía.
2: No, si no le enseñaron el dulce, le enseñaron otra cosa.
3: Diva de México.
2: Ay, pues, ¿a poco un dulce?
3: Oiga, pero esto también califica para aquellas mujeres que le bajan el marido a su comadre, a su prima, o a veces hasta la mamá o la hermana, Diva de México.
2: Sí, claro, por supuesto. Si usted conoce gente ahí en su barrio, o en el pueblo, o en el ejido, o en el rancho, o ahí en la traila donde vives, ahí donde andas, en los apartamentos, cuéntanos, fulana de tal. Y aquel, mira, ya sabes tú que se van allá para el Motel 8, quién sabe para dónde.
3: Oiga,
2: a agarrar monte.
3: Y es feo que le bajes el marido a tu amiga o a tu comadre. Pero imagínate bajarle el marido a tu prima, a tu hermana.
2: Y sí, existe.
3: O la mamá que le baje el marido a la hija.
2: Existe, existe,
3: no,
2: claro.
3: No creo,
2: claro.
3: Yo no creo esas cosas, no.
2: Claro, marquen, chicos, para que sepa el genio Lucas.
3: No, yo no creo.
2: Existe.
3: No, lo dudo.
2: Pero lo que yo le aconsejaría a esta mujer,

0: tu marido no es traicionero. Tu marido está casado contigo.
1: En ese caso, yo creo que él es el peor, ¿no, Diva?
0: Claro, es el peor.
1: Porque no respetó la casa.
0: Es que dice, es que se metió con un casado, yo he escuchado. Y dicen, es una lagartona, es una piruja, se metió con un casado. ¿A poco?
1: Le estamos...
0: ¿Y tu marido no sabía que era casado? ¿Qué, mi amor?
1: Le estamos cargando todo el muerto a la muchacha.
0: No,
1: a la señora.
0: Al revés, hay mujeres también que se van con... otros, hombre, ¿a poco no?
1: Bueno, pues cuéntenos, vamos a escuchar cuál es su historias. Opinión en el Ya Basta del día de hoy. Así, señoras y señores, le recibe la Diva de México.
0: Y el Sari Magnate madrugando.
1: ¡Diva!
0: De la radio, el genio Lucas. Pero rápido, márquenos, porque es el tiempo apremia. ¡Pola!
1: ¡Tenemos llamada, Pola!
0: ¿Tenemos llamada, Pola?
2: Sí, Pola, 1334.
0: Bueno.
1: Karina está en Denver, Colorado, con la Diva de México. ¡Hola, Karina!
0: ¡Hola, Karina!
3: Hola, ¿cómo están?
1: Bien, gracias.
0: Cuéntanos, ¿a quién le robaron aquel que te conté?
1: Diva.
0: Cuéntanos.
3: Pues, mire, yo, mis cuñadas...
0: ¿Lagartonas?
3: Mi cuñada más chica se vino a quedar con el marido de su otra hermana, la más grande.
0: Ándale, o sea, pues como aquella estaba más jovencita, le pagaron coyote y todo. Y ya cuando la tenían aquí, ¿le dio cabida en su casa o qué? Cuéntanos todo, chula.
3: No, mi esposo se la trajo a ella. Uy. Y aquí, pues ella le... como el marido estaba aquí, solamente el marido, pues le quitó el marido a la hermana. Y la hermana ya se quedó.
0: Ah, la hermana está en México.
1: Sí. Oye, ¿y cuántos años tiene la muchacha que le bajó el marido a la hermana?
0: ¡Qué lagartón!
3: Pues va a cumplir 28 años.
1: Oh, ya está grande. Sí, yo pensé, no. Dije, es una muchachita de 17, 18 años.
0: No,
1: diga.
0: Pero ¿cuántos tiene el marido?
3: No, el marido tiene 10 años más.
0: Pues claro, me imagínate una década. Oye, chula, ¿y qué se supo de la hermana cornuda que está ahí en México? ¿Qué se supo? Cuéntanos, pobrecita.
3: Pues ya sé que se casó con otro señor y es muy feliz.
0: Ay, qué bueno.
3: Y yo siento que está bien porque lo que hizo su hermana no tiene nombre. Siento que no tiene principios o sus padres no les dieron educación.
0: ¿Y siguen juntos los perdidos, los adúlteros?
1: Y va.
3: Sí, pero no son felices. Y yo siento que el karma llega tarde o temprano.
0: ¿Pero por qué sientes que no son felices? ¿Qué has visto tú en Facebook que publican o qué? ¿O qué te han dicho?
1: Y va, qué metiche.
3: No, le pega y se porta mal con ella. Entonces yo siento que el karma sí existe.
0: ¿Mensa, para
1: si
0: qué se queda?
1: Si este pega a esta muchacha, si le pega a esta muchacha, de seguro también le pegaba a la otra. Y la otra bien contenta dijo, qué bueno que te llevaste esa lacra de mi vida.
0: Era el alacrán que se echó al espinazo.
1: Pero yo digo, aquí viene un mal pensamiento porque me está tocando el demonio ahorita, Diva, de México.
0: Jesús de Nazaret.
1: Porque le voy a decir, porque ya sabe que tenemos el ángel bueno y el ángel malo. Yo, al escuchar eso, yo... si yo fuera mujer y mi marido se fue con mi hermana, yo me meto hasta con el que se me cruce la esquina para que sienta que él lo que es pagar en carne propia tanto dolor y sufrimiento, Diva de México.
0: Que con el de la esquina mejor busque hacia el otro hermano y a ver quién lo hace mejor.
1: Ah, ya me está hablando el ángel bueno. Sí, perdona, ángel bueno, se me salió de repente.
0: No, ¿qué le dice el ángel bueno? ¿Qué le dice?
1: Me dice que... simplemente debe dejarlo que siga su camino él y ella también seguir el propio y encontrará una mejor alma en su camino. ¿Y le pasó? Fíjese, le pasó.
0: ¿Encontró?
1: Un hombre que la hace más feliz.
0: ¿Le encontró? Mientras aquella le andaba meneando el menester acá.
1: Fíjese.
0: El menester.
1: A aguantarle los golpes a otro pelado. ¡Tenemos llamada! ¡Pola! ¡Hola! ¡Polita! De por sí le dan poco tiempo a la...
0: ¿Tenemos llamada, Pola?
4: Sí, por la línea. Chuy Hendred.
0: Dale, bribona.
1: Gaby, le escucha a la Diva de México. Buenos días, Gaby.
0: Que en el pueblo no le dicen Gabriela. Le dicen Graviela.
1: Gabriela.
0: Graviela.
1: Pues. ¿Qué pasó, Gabriela? Bien, gracias. Aquí escuchando a la Diva.
5: No me diga tan feo usar de la radio.
0: ¡Gaby! Oye, Gaby. Aquí nomás entre nosotros tres... ¿quién le bajó a quién? ¿Quién se metió con quién?
5: Mire,
0: cuéntanos.
5: Bueno, pues conozco varias, pero le voy a platicar de la más reciente.
0: ¿Qué?
5: Ahorita tengo una amiga que trabaja aquí en la fábrica.
0: ¿En dónde?
5: Y, no le puedo decir. Bueno, sí, en Norte Carolina.
0: Ay, no
5: le voy a decir dónde.
0: ¿Luego?
5: Y una...

0: nada, una vieja le bajó el esposo a mi amiga, pero están los tres aquí en la fábrica. Y para ella es un martirio porque ella tiene que venir todos los días a trabajar y aguantarse que él ya come con la otra, siendo que pues con la, y todavía están casados. Y ellos aquí hacen su vida como de novios, de jovencitos,
1: de secundaria.
0: Sí, de novios. Ándele, ajá. Ella le trae lonche y todo, y mi amiga, pues ella está sufriendo bastante.
1: No sales, mamacita.
2: Gaby, diva.
1: ¿Cómo se
2: sosiega?
1: No, sosiega mis pestañas. ¿Cómo se enteran ustedes, Gabriela, que el viejo y la fulana andaban dándose placer en el cuarto de los trapeadores?
0: Pues se ve luego porque se iban juntos a break y duraban más de una hora juntos y pues ya se mira luego.
1: ¿Vive tu amiga todavía con él?
0: No, ellos ya no viven juntos, pero todavía están casados.
2: Dígale a su amiga que ande con el mayordomo para ver qué hace el otro.
0: Es lo que yo le doy consejo.
2: Otra vez me volvió a tocar el demonio, diva de mí.
1: No.
0: Déjeme le digo, Échale. Es que dicen a veces que no hay peor ciego que el que no quiere ver. Porque ella todavía piensa que no andan, porque...
2: ¡Ay, niña!
0: Todo el mundo en la fábrica sabe que ellos dos andan.
1: ¡Qué
0: hígados! Y ella piensa que no, que él va a volver con ella.
2: ¿Hoy? Qué cosas, diva de México. Qué triste, Gaby, la historia de tu amiga, ¿no?
1: No será ella, no serás tú, Gabriela.
2: No creo. No eres ¿No tú, ¿verdad, tú? Gaby? Tú no eres. No. Se oye. Ella se oye muy centrada, muy capaz de saber.
1: ¿A ti no te han puesto los cuernos, Gaby?
2: Diva.
0: Sí, me los han puesto.
1: ¿Y cómo también lo descubriste, chula? Tú de aquí no sales.
0: Usted sabe por los mensajes, pero no eran mensajes muy comprometedores, o sea, que apenas empezaba esa relación.
1: Pues tú estás igual que tu amiga, ¿que no crees?
0: No, espéreme, sí.
1: Hablas por la otra y tú estás igual.
2: Diva.
0: No, porque es diferente.
1: Ay, espera, nomás porque es el tuyo.
0: Ajá.
1: Nomás porque es el tuyo es diferente. Ahora resulta.
0: No, es que mire, hay veces que hay uno que poner en una balanza de lo peor que has vivido con esa pareja y lo mejor. Entonces yo he vivido más momentos felices con él que lo que encontré.
1: Pero
0: no era
1: conocías
0: nada.
1: ¿Conocías a la vieja a la que le mandaba los
0: mensajes? No la conocía.
1: Ah, bueno. Cuando se compongan las cosas o se pongan peor, nos hablas, ¿eh?
2: ¡Ay, diva de México! ¡No seas así! ¡No le juegue, diva!
1: Ya, soltó todo. ¡Vámonos!
2: ¡Tenemos llamada, Pola!
3: Sí, tenemos, Pola, 8060.
1: El mío no.
2: Carla, de Sacramento. Dice, es que hay más buenas que malas, por eso lo perdono.
1: Oye, que en una balanza, ¿y cuánto pesará el viejo mendigo?
2: Ya, diva, ya. ¿Tenemos llamada, Pola?
3: Sí, tenemos, Pola, 8060.
1: Estamos en vivo,
2: Patricia, madrugando. Le escucha la diva, Pati.
4: Hola, buenos días, mi genio Lucas, el zar de la radio y la bella, la diva.
1: El zar y magnate, acuérdate, zar y magnate. El magnate.
4: Sí, me faltó.
1: Y le voy a comprar unos anillotes para que siga el magnate. Buenos días.
4: Buenos días. Fíjense que les quiero contar una historia increíble. La mamá de mi cuñada era viuda de hace muchos años y se encontró a un muchacho más joven que ella.
1: Sí.
4: Ajá. Y pues anduvo con el muchacho muy bien. El muchacho tenía negocios, o sea, tenía dinero el muchacho. Y la trataba muy bien a la señora y todo eso, pero una hija de ellas se le metió entre el muchacho y le quitó el marido a la mamá.
1: Oye, pero espérate. Sí. ¿Cuántos años le llevaba el joven y la doñita? ¿Cuántos años de diferencia?
4: No, yo creo que como unos 20 y tantos, 30, yo creo.
1: O sea, que la joven...
4: Lo que pasa es que esta señora, la mamá de mi cuñada, se mantenía muy joven, muy muy bonita, se arreglaba muy bonito, sí. Quedó viuda muy joven.
1: Sí, oye.
4: Y este muchacho, pues... Se enamoró, yo creo, de la señora, muy bonita, la señora, un carácter muy bonito, pero la hija se le metió y le quitó.
1: ¿Vivían juntos o cómo supieron que se metió con la otra y cómo se empezaron a tener dares y tomares? ¿Vivían juntos?
4: O sea, ya la mamá ya vivía con este muchacho. Ya vivían juntos y todo. Y la hija iba y los visitaba.
2: Hija de la mañana.
4: La hija ya era divorciada, o sea, ya no tenía marido tampoco.
1: Oye,
4: y pues en esas visitadas que daba, pues hasta ahí yo creo se enamoró del muchacho.
2: ¿Qué
4: o del
2: corazón
4: dinero,
2: de bajarle porque... el novio a la mamá? Oye, ¿qué es eso?
4: Y de a consecuencia de eso, la señora se vino para abajo, dejó de arreglarse, se enfermó.
2: O sea, si no.
4: O sea,
2: Pati, pero tú como amiga le hubieras dicho algo a la hija, nunca le dijiste nada, Pati.
4: Pues no, porque son gente así como que no les gusta que se metan en su vida y contestan muy feo y
1: oiga,
4: pues no.
1: Pati de Oro, usted tan hermosa, ¿qué ha sido de esa pareja mala, de la hija y del viejo?
4: Pues fíjate que como dicen que tú, así como eres, vas a ser, sí. Y a la hija, o sea, la muchacha que se quedó con,
1: sí,
4: el,
1: sí, con el viejo,
4: con el marido de la mamá, una amiga de ella se lo quitó.
1: Ándale. No, pues es que eso se, ¿sí? Una y otra. Oye, chula, esos ya son mañosos. ¿Y qué ha sido, sí, de la mamá? Dices que está deprimida y todo, pero sigue recibiendo a la hija en acción de gracias, de que mija, vamos a ponerle wine al pavo y todo.
4: No, nada. No se hablan, no se ven, y la señora se ha puesto muy mala de ella sufre mucho de, creo que de la diabetes, y ay, no sé qué otra enfermedad tiene, y ay, no quiere que la hija la vaya a ver, o sea, no se visitan, no se ven ya nada, para nada, la mamá y la hija.
1: ¿Dónde pasó esta tragedia?
4: En la Ciudad de México.
1: ¡Qué fuerte historia!
4: Sí.
1: Guapa.
4: Sí, está muy triste. Yo triste, claro, por la señora, porque la señora es muy buena persona.
1: Ya la dejaron
4: muy
1: a la
4: educada,
1: hija.
4: Muy bonita la señora, pero sí le fue muy mal.
2: Como su propia hija la echó para abajo, como su, sí, propia hija no tuvo corazón de destrozar la felicidad de la mamá. Pero bueno.
1: Sí, pero a la hija también ya la dejaron.
2: Sí, pero también el viejo ya ni la friega. El karma tarde o temprano nos va a alcanzar, Diva de México.
1: Sí, sí alcanza, pero mientras le alcanza el karma, bueno,
2: eso
1: ni
2: sí.
1: Bueno,
2: ¡tenemos llamada, niña! ¡Pola!
3: Sí, tenemos por las 8060.
2: Pero ya nos tenías dicho la
1: 8060.
2: ¿Otra?
3: Sí, tenemos, okay, por la 8016.
1: No te trabes.
2: Roberto, le escucha a la Diva.
1: Y el genio Lucas.
5: Buenos días, genio, y
1: ay, Dios mío,
5: y la Viva. Saludos para todos ustedes, junto con la Polita.
1: Gracias, aquí estamos.
5: Gracias a Dios, estamos todavía aquí, mire. Oiga, yo le voy a contar una historia que pasó aquí hace poco, ¿no? Hace unos 5 o 6 años. Este ya vivía aquí, esta es una familia muy muy amiga de nosotros. No, bueno, y después trajeron un hermano con su esposa. Y de entre los 18 años, 20 años estaban.
1: Cállate, la espinilla, todo lo que da. ¿Y luego?
5: Y la esposa los miraban bien voladilla, huila. Y así pasó las cosas.
1: Pirueta.
5: Y después el hermano empezó a tener relaciones con ella. Y ya, descaradamente, no se la quitó porque ahí creo que ahí viene en la misma casa. Pero todo el mundo sabía, aquí todos sabíamos de eso, hasta las mamás de ellos, de ella y de él. Y pobrecitas, eran muy buena gente, ya fallecieron, pero también con esa...
1: ¿Pero quién ya falleció? Coral. ¿La muchacha, la pirueta?
5: No, las mamás...
2: Las mamás de los dos.
1: Oiga, a ver, pero tú sabes la historia y por eso la cuentan muy así normal, sí, pero nosotros no. Pues yo... A ver, el hermano se trajo a la esposa y a su hermanito de vénganse a Nuevo México. Aquí hay trabajo en el petróleo. ¿Y él estaba casado también?
5: No, él no estaba casado, estaba soltero. El engañador, no.
1: No.
5: Él no trajo a su
1: esposa. Estaba soltero.
5: Y tuvieron un hijo, oiga. Y ya pues todos sabíamos, todas las familias de ellos.
1: ¿Y ahí viven los tres todavía?
5: Entonces, no, ahorita no acaba, espéreme. Y ya, el chaval tiene como sus 15 años o 18 años.
1: Oye, algo más el chamaco, el
5: güero. Pero así siguieron las cosas, sino que este el engañador, ya lo dejó la muchacha por otro.
2: Ándale.
1: Espérenme. ¿Y luego?
5: Lo dejó por otro y
1: ¿Sonia qué? ¿Sonia qué se llama la muchacha?
5: Se casó con una mujer, oiga, y ya hizo su vida, y se fue de aquí para Colorado, y tuvieron como 4 muchachitos ya grandes.
2: Pues la muchacha debe estar muy guapa, ¿no?
1: Sí.
5: ¿Cuál?
1: La pirueta, ¿cómo no, se llama?
5: La pirueta, no.
1: Sí.
5: Oiga, no, este, ya vinieron de Colorado y yo platiqué con él.
1: ¿Con quién?
5: El que ponía cuerno.
1: ¿Qué
5: hizo? Y luego dice, me platicó que el mismo sobrino de él le bajó la mujer a él.
2: Oh, que la canción. ¡Qué quitadera, pues!
1: ¿En la misma familia todos la manosearon?
2: ¿Para que no se...?
5: Le pasó el karma. Y ahí andaba el vato y... Pues así, medio loco y... Y no, pues un día amaneció muerto por allá. ¿Quién lo mataría?
1: O sea, mataron al sobrino. ¿Y luego qué ha sido de la señora?
5: No, mataron al engañador.
1: Oye, Alex, que lo...
5: Y luego... A la pirueta, una vez, pues ya se andaba con otro viejito, con otro señor ahí, y andaban allá en los nogales, no sé si se las andaban robando o andaban haciendo sus cosas, y lo agarró la policía y la echó para México.
1: ¡Ándale!
2: ¿Y ni quién le va a echar la mano por todo lo que hizo, Diva?
1: ¿Quién? ¿Ahora quién le echa la mano si el otro muerto? El otro en las drogas, o sabrá Dios. ¿Y qué ha sido de ella ahora en el 2000 y pico?
5: No, eso le echaron para México. Allá está, no sabemos. Allá, pues, la verdad, Dios, que andará.
1: ¿Ya haciendo? Jamás se supo nada como la del corrido.
5: No, pues uno ya no se comunicó con la familia esa. Porque ya ve. Y así pasó la historia aquí. No hace ni mucho, eso hace como 5 años, como le digo.
1: ¿En todo en 5 años? Oye, qué fuerte.
2: Sí, muy difícil la situación. Bueno, gracias. Pues ahí está la historia que comparte con nosotros. Roberto, tenemos llamada, Pola.
3: Sí, tenemos Pola 6000.
2: Cristina, vamos a cerrar este capítulo tan, tan escabroso, tan difícil de entender, de creer, con usted, Cristina.
1: Ay, genio, sí, bien poquitas
6: llamadas. Como las películas,
7: le dicen. Primero que nada, les felicito por el programa, porque está buenísimo. Ay, me encanta. Todos
2: gracias,
7: días,
2: Cristina.
7: Les escucho del camino de mi casa a mi trabajo. Qué sensacional.
1: Gracias.
7: Y eso que les voy a contar me pasó a mí.
2: ¿Qué pasó, Cristina?
1: Chale, desahógate.
7: Pues tenía una amiga, supuestamente amiga. Yo la apreciaba muchísimo. Ella era hija única. Y le decía, ay, mira, pues puedo ser la hermana que tú no has tenido. Y se metía a mi casa siempre, todos los días. Y empezó a decirme, no, porque fíjate que tu marido anda con 2 que 3, anda con una de allá, una de acá, dándome pelos y señales, como decimos. Yo me enojé tantísimo que, bueno, hice un problema con mi esposo y mi esposo conmigo. Y resulta que la que se estaba comiendo el pastel era ella.
1: ¿Y cómo te enteras que tu amiga, casi hermana, la que te decía, tú eres la hermana que nunca tuve, vieja hipócrita? ¿Cómo te enteras que andaba metiéndose con tu marido?
7: Pues porque él mismo me lo dijo. Le dije, ¿sabes qué? Un día estábamos hablando acerca de ella, de Eva. Y me dijo...
1: No, Eva.
7: No, no es tu amiga. Le dije, claro que sí es mi amiga. Le dije, cuidadito con eso. Es más, no estés hablando de ella. Esa no es tu amiga. Dice, esa no es tu amiga. Mira, yo así, dándome todos los detalles. Bueno, al final que estamos divorciados y yo ya me quedé mejor soltera. Y dije, vayan al carajo.
1: No, pero no, al carajo no. ¿Qué le dijiste a Eva, chula?
2: Iba.
1: Tú de aquí no sales, mamacita. ¿Qué le dijiste a Eva cuando te dijo eso tu viejo?
7: No, pues yo le reclamé y le dije, oye, pero qué escondidito te la tenía, ¿no? Le
1: dije, dijo.
7: Y ya después no me contestaba ni el teléfono y ya no iba para la casa. ¿Para qué? Si ya lo había enganchado y por allá se veían. ¿Eh? Hasta el fulano me dijo hasta en qué hotel se veían de ahí de pasadena.
2: Qué feo.
1: Ay, qué pasa. No, ¿Eva qué? ¿Se pasadena llama?
2: Academia.
1: ¿Aguirre? ¿Eva
7: no
1: Aguirre?
7: No me sé el apellido, la verdad. El apellido me encantaría saberlo para...
2: Para decirlo. Quiera,
1: pero el de tu ex sí te lo sabes.
2: No, Diva.
1: ¿Cómo se llama tu ex?
2: Diva.
7: Se llama Carlos Aguilar.
1: ¿Y Carlos Aguilar sigue con ella, con Eva?
7: No, ni esperanzas. Se fue por 7 años más con otra, una tal Leticia, y luego ya de ahí se fue y ahorita está casado.
2: Ahora les digo yo una cosa. Ahora les digo yo una cosa, Cristina, Diva de México. ¿Cómo es posible que conozcas el historial de este hombre y caigas en su juego, Cristina?
7: No, pero porque ella, que lo supe al final, ella después de 20 años, señor.
2: No, yo sé, usted no. Usted no, Cristina, usted no, porque ya era su esposo, pero las otras. Porque se oye que siguió Leticia, sí, que siguió fulana, sutana, mengana, sí, y no, perengana.
7: Eso después, cuando ya nosotros nos separamos.
1: Oye, yo chula, sé, pero, no me pero entendió, acabas mira. De decir, el genio dice que las viejas con las que anda ahora, si saben el historial que trae tu marido, ¿por qué le creen el te amo?
2: Exacto.
7: Pues porque las mujeres somos hijas de la mala vida. Muchísimas les encanta ser masoquistas.
2: Ay, Cristina. Cuando alguien dice, es que fulanita me robó a mi marido, me imagino al marido que lo están agarrando. Vámonos, vámonos, vámonos. Y el pobre llore, llore. No, no me quiero ir.
1: Mira, te voy a decir algo. Si el marido se si los maridos se pudieran robar, yo me robaba al de Shakira.
2: Señoras y señores, ella es la diva de México.
1: Y el Sari Magnate. ¡Diva! El genio Lucas.
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Es viernes, señoras y señores. Estas son 7 cosas que no debemos hacer en la vida si nos quiere ir mucho mejor. No te quejes, no critiques, no juzgues, no pienses que no tienes capacidad. Dios te dará las fuerzas. No te quedes viviendo en el pasado. No dejes de orar. No pierdas la fe en Dios. Así es que estas son las cosas que necesitas para seguir avanzando y haciendo cosas bonitas y diferentes en esta vida. Digo, yo nomás digo, ya nos vamos, señoras y señores. Gracias por habernos acompañado en una

Dicen que en la vida debemos de dar paz, alegría y amor, porque si damos problemas, eso los da cualquiera. 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

0: ¡Te la doy! ¡Paisanos! Mi querida paisanos, esposa de Eugenio Derbez le contesta a la señora Rufo.
1: Porque dijo que estaba fea la hija, ¿eh?
0: Cuando bailó. No, que... ¡Ay, no!

0: familia hermosa. Gracias a Dios que estamos vivos y dispuestos a entregarles el cariño, el corazón a todos ustedes. Les agradezco por ese amor, por ese apoyo a este show de Piolín por tantos años. De veras, sin Dios, sin ustedes, no seríamos lo que somos.
1: Parece que te estás despidiendo, ¿eh?
0: No, ¿qué pasó? Tampoco. Y nosotros venimos porque prometimos
2: a triunfar.
1: No irnos.
0: No llorar. ¿Qué prometimos? No llorar. Prometimos que vamos a divertir los paisanos. Y en esta hora vamos a tener la broma. Hay una chamaca que quiere hacer una broma a un camarada que es manager.
1: De artistas.
0: De artistas, paisanos. Sí. Y vamos a descubrir un artista que tenemos aquí en el Choplin, que la teníamos escondida debajo de la mesa.
1: ¡Levántese, chela!
0: ¡Mesa! ¡Mesa!
2: ¡Mesa que más aplaude!
0: ¡Mesa que más aplaude! Le mando la ollita. Correcto, señores, oigan. ¿Y qué creen, familia hermosa? ¿Qué? Bueno, aquí hay un debate bien gacho, paisanos. Sí. La neta, estaban agarrando a trancazos cuando llego al estudio. Los separé. No sabía quién era la mujer porque las dos estaban arañando. entre la cacha y el DJ se estaban peleando.
2: ¿Por qué?
0: Porque aparentemente, ya ven que ahorita uno tiene que tener cuidado si es vida artificial. ¿Cómo se llama?
1: Inteligencia artificial.
0: Eso. Entonces, dice que Alexandra le contesta a Victoria Rufo después de que dijo que su niña hermosa, quien bailó muy bonito la chamaca, en el espectáculo de mi querida.
2: Supuestos.
0: Sí.
1: Pero para la gente que no sabe, Victoria Rufo dijo que la hija de Eugenio está fea. Escucha.
3: Ay, ¿qué 8 años tiene Aitana? Está en la peor edad. Están re feos a esa edad. Muy feitos. O sea, no saben si van o vienen.
0: No, pues muy mal.
2: Así
0: la
2: está
0: neta.
2: Pelín, no
0: muy
2: sabemos mal. Si va o viene.
0: Pero por lo menos yo soy adulto, pero actúa como niño.
1: Ahora Alessandra le contesta a Victoria Rufo porque la niña bailó en otro de sus conciertos.
4: ¿Y qué le dijo? No es bailarina profesional, si fuera bailarina. ¿Qué tal? Muchas gracias.
5: Me gustaría que fuera bailarina profesional.
4: Me gustaría que fuera lo que ella quiera hacer.
6: ¿Cuál fue su sentir de ella después de que se presentó?
4: Ah, no, ella feliz, ella fascinada. Para nosotros un momento inolvidable. Y nada, lo disfrutó muchísimo igual que yo.
5: Porque vimos a Eugenio y a Aislin también muy emocionados, sí, con esta presentación.
4: Sí, bailando mucho, cantando, disfrutando mucho. Esto fue un concierto inolvidable.
6: Alexandra, inevitable preguntarte, ¿crees que fueron inapropiados los comentarios de Victoria?
4: A mí no me gusta opinar de otras personas, entonces no tengo nada de opinar.
5: ¿Qué opinó sobre tú?
0: Eso, mi
4: güey. Uy, no, menos voy a opinar sobre hijos ajenos, imagínate.
1: No, mala.
5: Ese sería tu mensaje, que dejen de meterse tal vez con los niños o opinar.
4: No tengo ningún mensaje ni nada que opinar.
7: Y cuando salen noticias malas que tienen que ver con tu familia como tal, Eugenio y tú, ¿cómo toman esto?
4: Pues ya estamos acostumbrados, estamos muy acostumbrados. Ella no tiene ni redes sociales, ni alcance a ellas, ni mucho menos a los comentarios de la gente. Y además está muy consciente de la cantidad de enojo que hay allá afuera. Y muy consciente también de que, pues, al que tira mierda le cae.
0: Y yo la tiro porque a veces no traigo pañal.
1: Pero al que tira estiércol, estiércol le cae. Tómala.
2: Ay, qué rico.
0: Entonces, pero Cacha dice que no es cierto.
2: No,
0: que
2: sí, es verdad.
0: ¡Oh, que la cacho! ¿Tú para qué fregón me metí a separarlo los viernes? Acá ustedes que se
2: dieron. Es que nos estábamos besando, güey, pero tú entraste.
0: Sí.
2: Nos estábamos peleando.
0: Pero tú le estabas alegando aquí al cabeza de chorrito.
2: Es que yo
0: no
2: vi
0: era.
2: Que muchas personas estaban reposeando uno, pero era AI. Entonces yo pensé que iba a poner ese audio.
1: No, hombre.
0: No, mija, esta es la mejor plataforma que puede la gente saber que es pura credibilidad en este show de Pilín. Decimos la verdad, hija. No, no me ofendas, hija.
1: Yo soy el reportero con más privilegio.
0: Sí, no marches. Hey. Imagínate.
1: Tengo 3 gramos.
0: Se graduó del colegio comunitario de Santiago College de Santana. Lo más chido, Santiago donde fui yo.
1: Tengo 2 Óscares.
0: Donde fui yo, no marches. O sea, tiene 2 gramos. De barrotes en la cara. No, pero wow. ¿Sabes qué? La neta...
2: Es que el que estaba circulando, mira, está aquí, te lo voy a ver para que escuche.
4: No, no. Solo a ella se le ocurre...
0: pues entonces...
4: Meterse con una niña de 10 años.
2: ¿Ves?
4: No,
2: entonces dije, ay, pues va a poner ese. Dije, ese, ay, güey.
0: No, pero qué bueno que defiendas, siga la credibilidad de este show, ¿eh? Porque
2: obviamente, no quiero que se vean estúpidos.
1: Hay otro video también de...
0: Pero te voy a decir una cosa, decir una cosa, Pauchón.
1: Dale.
0: La neta, como padres de familia, todos queremos que nuestros hijos logren sus objetivos.
1: Sí.
0: Si la niña, ¿ok? Le dice a su mamá, mamá, yo quiero aparecer ahí. Y si tiene oportunidad, tú no lo vas a poner, carnal, o sea, hello.
2: Pero si baila mal, no.
0: Ay, mamita, todo el mundo bailamos mal. Todo el mundo, o sea, ¿qué crees tú? ¿Que yo era un fenómeno cuando comencé en la radio? Voy a poner un casé un día de estos. Nunca. Donde ni yo le entendía lo que decía. Por favor.
1: Pero si mi hijo me dice, quiero salir en el show de Pirelli, voy a decir, no.
0: Ay, ¿qué? Pero ¿tú por qué eres bien egoísta? Porque tu padre nunca te quiso.
1: No, yo le digo, enfócate en lo tuyo. Lo tuyo es el soccer y la escuela y ya. No vengas aquí a meterte en lo que no importa. No.
0: Como padre de familia,
2: bueno, nosotros estamos... Bueno, y si tú estás mal, güey.
1: Sí, ¿por qué?
2: Correcto. Porque lo tienes que apoyar. Igual dile, pues hay que llevarte a clases de locución o de DJ, lo que sea. Para ver si es bueno. Y si ya dices, ¿sabes qué? No es lo tuyo, es el soccer, güey.
0: Está matando el sueño del niño.
2: Exacto.
0: Así de esa manera. No. Déjalo al niño que intente hacer varias cosas.
1: No quiero que siga mis pasos. Por ejemplo, cuando mi hijo tenía 10 años, él me miraba tocando en las tornamesas y quería tocar las tornamesas. Le dije, si yo le enseño eso, vaya a entrar al mundo de drogas, mujeres.
0: Ya andaría con Diorro. Carnal, el DJ más famoso mexicano que tenemos, carnal.
1: Prefiero que juegue soccer.
0: No, ay, te digo.
1: Esta vida es muy difícil. Hay muchas mujeres, muchas drogas y muchas fiestas.
0: Y todas las tienes tú.
1: Las tenía, ya no, ya cambié.
0: Ah, cambiaste, debes cambiar de cara, que es lo que debes de cambiar. No, pero como padres de familia, nosotros tenemos que apoyar a los hijos, por favor.
1: Tienes que guiarlos por la dirección correcta.
0: Es mejor dejarlos, ¿sabes qué, mijo? Inténtalo. ¿Lo hace? Ok, no lo logro, ahí está.
1: Ah, y cuando sea de drogadicto después de una fiesta. No,
0: pero tienes que cuidarlo
1: también. ¿Me vas a ayudar a sacarlo?
0: Por eso tienes que decirle al babuchón, ¿sabes qué, hijo? Tienes que tener cuidado porque, mira, por ejemplo, si tú tienes un papá deshonesto, drogadicto, borracho, irresponsable contigo. Es precisamente por esa carrera que tuve.
1: No, yo le digo, ¿qué te conviene más? ¿El soccer o andar de DJ?
0: Intenta, en la vida tienes que intentar cosas en las que nunca te imaginas el talento que Dios te dio hasta que lo intentes.
1: Tienes que guiar a tus hijos por el buen camino y el camino de DJ no es buen camino.
0: ¿Por qué? ¿Porque tú dices?
1: No, porque yo ya lo viví.
0: ¿Y qué? Yo te conozco muchos DJs que son los fenómenos en fiestas y están intentando superarse para ser estrellas, carnal.
1: Muy bien,
0: ¿por
1: bien.
0: Qué vas a apagarle la luz a otra persona?
1: Porque yo ya viví de andar de mujeriego, de andar de drogadito. ¿Por qué? Por tanta fiesta que andaba tocando y no quiero que eso llegue a mi hijo.
0: Ok, mandes comentarios por Instagram @elchoplin, babuchona. ¿Tú estás de acuerdo que no deberías de apoyar a tu hijo? Porque el señor DJ no está de acuerdo en que apoyes a tu hijo. Porque el señor DJ quiere que cumpla a su hijo los sueños que él tuvo, el DJ.
1: Por ejemplo,
0: que nunca logró.
1: Hay jardineros que el hijo quiere ir a ayudarle. Y le dicen que
0: ¡llévalo!
1: Sí. Después deja la escuela por andar de jardinero.
0: No.
1: Muy mal.
2: Ya, niñas, ahorita se pelean.
0: Para que aprenda el niño que no es fácil lo que su padre se parte la madre todos los días en la jardinería bajo el sol, bajo los insultos, bajo la gente que lo discrimina.
1: En vez de decirle, vete a la escuela mejor.
0: Allá aprenden los morros.
1: ¿A ser jardineros?
0: A mí me llevaron al albañil, carnal, ser albañil de morrillo, de albañil. Y tendría que cargar los botes que eran más pesados que yo.
1: Sí, pero para que enderezara la espalda que le tienes toda chueca.
0: ¿Cuál es tu comentario? ¿Debería el padre de familia apoyar a su hijo?
1: En lo que él quiera, no.
2: Muy mal. Ya, pues ahorita se pelean.
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0: el Choplin, familia hermosa. Recuerden que vamos a hacer una broma bien perrona. Hay una mujer que mandó un mensaje por Instagram, arroba el Choplin, que dice la papuchona, una red escucha triunfadora. Dice, quiero que le hagan una broma a un camarada que es manager de una pulga. Ya ven que en la pulga regularmente cuando uno va a comprar ropa, sandía, fruta bien rica. Un saludo para todos los que trabajan en las pulgas.
1: En los
0: indoor swamis también, viejones. La neta, que ahí se encuentra gente muy linda uno. Y pues esta muchacha me estaba diciendo, Piolín, él es manager y él deja, pues, que cantantes que están comenzando se presenten en la pulga, les pagan, no marches. Y como saben que tenemos el secuento que venimos a triunfar, pon la presentación, viejón.
1: Va.
0: Ahí le va, Piolín, chútalo, lo que usted quiera, viejón. Gracias. ¿Quieres una broma? Apaga la luz, güey, y va a gastar electricidad. Está bien cara ahorita.
1: Sí, sí.
0: No más no digas.
2: Sí,
0: sí, hombre. Fíjate que Dios hizo hágase la luz, pero luz hizo y empezó a pesar bien gacho.
3: Azótame, baby.
0: Hola, papuchón, identifícate.
4: Kathy
0: Ewing.
1: Hoy.
0: ¿Ya ven? Ya la envenenaron ustedes con su inglesazo, ¿eh?
4: Ya.
0: Guachumara. Ya
4: no soy luz, ya soy light.
0: Ya la miré, debería comprar más Coca Light.
4: Y sí.
0: No manches, papuchona, ¿quién es que va a hacer una broma bien perrona, hija?
4: A una persona que es muy importante para nosotros, que es una persona bien trabajadora y ayuda siempre a la raza.
1: A Piolín no le podemos hacer broma.
0: No, ¿cómo crees que a Piolín?
5: No manches.
4: Él se llama Arturo y trabaja en la pulga.
1: Arturo Huevo Duro.
0: ¿Me vas a agarrar en serio o vas a payasear? Ya, don Poncho. Ok, ¿cuál es tu idea, papuchona?
4: Es que él siempre trae siempre le andan hablando grupos para que los deje tocar ahí en la pulga y él nomás les dice, oh, sí, pues mándame tu material y yo te reviso y yo checo si te puedo subir o no te puedo subir y a veces él se preocupa más como lo que le cobran y la clase de grupo que tiene, ¿verdad?
1: Es como promotor.
0: No, pero él es como manager de la pulga, entonces ahí permite él que ciertos grupos musicales se presenten, carnal, para alegrar la fiesta de la pulga.
4: Sí.
1: Ah, bueno.
0: Entonces, así como...
4: Y apoya mucho a los grupos locales, pero a veces dice, no puedo subir como cualquier grupo, tengo que revisar si tocan bien, si se escuchan bien, entonces algo así como que tú tienes a tu hija que quieres que se suba a cantar, pero canta bien a tu hija.
2: ¡Oh, chala!
1: Ah, está bueno.
0: Que la cache mi hija.
1: ¡Ey!
0: Y canta.
1: Sí. No. La loca de Harry Hines se llama.
4: La ponen a cantar a la chacanilla.
1: Está bueno.
0: Sí, hombre, pero fíjate, le hacen fiesta a la pulga. ¿Y por qué no le hacen fiesta a la liendre? Pura discriminación perra aquí.
1: No, la pulga es como el swamit, el bazar.
0: Ah, ¿cómo eres? Ay, casi
6: eres un
0: borracho.
6: Bruto.
0: Vamos a hacer que soy.
2: A ver.
0: Ya sé que es un papá, ¿no? Sí. Que anda presentando a su hija, que canta.
4: Sí.
0: Entonces, tu hija, vas a cantar, hija, ¿eh?
1: Y rapea.
2: No,
0: vas a rapear, hija.
2: Yo ni siquiera sé rapear, güey.
0: ¿Cómo no?
4: Y cobras caro, tienes que cobrar caro.
1: Diez mil.
2: No,
0: sí, que porque ya cantaste a un ladito de Ángel Aguilar.
1: Ey.
2: No.
1: Ey, que nos ayude con un nombre artístico para la casa.
0: No, un nombre artístico, señores.
2: Un nombre artístico.
0: La Campamocha sin patas. Del norte.
1: La Peso Plumita.
0: Te voy a sacar a pasear. ¿Qué nombre le ponemos?
2: Doña Pelos del Norte.
0: No, la Escoba del Norte. Después de esto aquí en el Choplin, ¿qué ideas? Mande por favor ideas que le decimos por Instagram, arroba el Choplin, mensaje directo. ¡Ay, nada más! Paisanos, saludos para toda la gente perrona que anda escuchando el show de Piolín, paisanos. En la trocona de Mamalona, en el trabajo, en su casa. Aquí andamos al Cienón. Vénganse todos los que estaban en recuerdo, aquí con nosotros. Aquí está su familia, vénganse para acá.

0: Este es el show, Felipe Paisanos. Aquí le vamos a hacer broma, viejona.
1: Cacha, viejona.
2: Al vato que es este scouting de talentos.
1: Es promotor.
0: El manager. El manager. También dundo los dos, chamacos.
2: Y don Poncho va a ser el mi papá.
1: Oye, dice que ya va a salir en su break el vato, ¿eh?
0: ¿O sí? ¿Quién te dijo?
1: La señora Luz.
0: ¿La señora Luz?
1: Sí.
0: Digo que iba a salir en su break. ¿Para qué lo quiero?
1: Para hacerle la broma.
0: Ah, entonces vamos a poner otro rolo, ¿qué tranza?
1: No, ya.
0: ¿Cómo que? Pues nomás está diciendo que va a salir de break.
2: Por eso, que puede contestar ahorita, güey.
0: Ay, pues yo qué vas a ver también.
1: Creo que no le dieron anoche a Pelín, ¿eh?
2: Está bien perdido, mi compa.
1: Andamos perdidas.
0: Perdidas.
2: Anda como
0: perdidas,
2: la Wendy Guevara.
0: Perdidas.
2: Perdida.
1: Oh, pensé que con palanca.
0: Todos los que quieran. Todo lo que quieran, broma, paisanos, manden su número telefónico por mensaje directo en Instagram, arroba el Choplin. O pueden llamarnos, ¿a qué número, señorita?
2: 8, hoy sí voy a contestar, quiero el baño. 855-570-5673.
0: Ya le presté un pañal para que haga pipí aquí.
1: No se vaya.
0: Ay, no marches, imagínate aquí. Ay. Qué bárbaros. No, me está diciendo la señora que pongamos una rola porque... Dice que apenas va a salir el vato.
2: Sí. No jodas, no, nos tenemos que ir a una pausa comercial.
0: No, pues entonces.
2: Diría don Francisco.
0: Bueno, inténtale. Entonces, si quieres, pon la presentación e inténtale. Si no contesta el vato, pues le volvemos a hablar.
2: A ver, dale.
0: Porque este programa es en vivo, Pio Lichotelo.
1: Oye, así está rapeando.
0: Porque muerto no podemos hacer el show, tengo que hacerlo en vivo, ¿ok?
2: Oh, my God.
0: Pon la presentación.
2: Es un horrible chiste.
0: Yo sé, hija, pero...
2: Qué feo chiste esa madre, güey.
0: No, ¿cuál? Pon la presentación ya.

0: vamos a llamar ahorita a un camarada que es el manager de La Pulga, donde
1: sí. tiene luz.
0: Le vamos a hacer la broma, señores, aquí en el Choplin, en el Basada.
2: Sí, el Basada, Swami.
0: Sí, entonces, mija, tú vas a ser la cantante viejona que vamos a presentar para ver si te da chance de que te presentes ahí en el Bazar, ¿ok?
2: Mala cacha.
1: ¿Yo?
0: Una sí. muestra, échale.
1: Yo venía en plan de no trabajar, güey.
0: Todos los días.
1: Ya tengo mi nombre artístico.
2: A ver.
0: Pero acuérdate, mija, ¿cómo se llama?
1: La China de abajo.
0: Video, video.
2: Oye, que tenemos un nuevo talento que canta canciones de banda, pero en reggaetón, que nadie lo está haciendo.
0: A ver, una muestra, hija.
2: Ahí va, 3, 2, 1.
1: Quiero ser el amor. ¿Así o más afinada?
2: Así está perfecto.
1: Ok, ok.
0: No, está chida, no marches.
1: ¿Sí te gustó?
2: Está buena.
1: ¿Puedo participar en Aquí Vamos a Triunfar o no?
2: Sí, no, ahí no, ahí no.
0: Sí, pero ¿sabes qué? Fuera del aire.
2: ¿Otra vez?
1: Ay, no te pases.
0: Dale.
1: Quiero ser...
0: Dale.
1: ¡El amor!
2: ¡Ey!
1: ¡En tu alma!
0: Sale, vale, entonces, señor, señora, ya escucharon.
1: ¿Sí les gustó? Ok. Sí. Y ya no voy a trabajar el resto de la semana, ya no me piden nada.
2: ¿Otra vez, pero en acapella?
0: No, ya no, no
1: marches.
0: Después de esto, vamos a hacer la broma. Después de esto, aquí en el Choplin, paisanos.
1: ¿Qué hago? ¿Canción quieren?
0: No, ya, ponte de volada. Acá unos mensajes chidos y coquetones o canción, okay. Lo que tú quieras. Canción. Dale la canción mientras sí sale el vato del
1: de su darle más tiempo.
0: Órale, fíjate, el manager. Y el vato no puede salir cuando quiera.

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0: vamos a llamar ahorita a un camarada que es el manager de La Pulga, donde sí. tiene luz. Le vamos a hacer la broma, señores, aquí en el Choplin, en el Basara.
1: Sí, el Basara, Swami.
0: Sí, entonces, mija, tú vas a ser la cantante viejona que vamos a presentar, para ver si te da chance de que te presentes ahí en el Basara, ¿ok?
1: ¡Mala cacha!
2: ¿Yo?
0: Hello.
3: ¿Qué onda?
0: ¿Qué onda, señor? Viene, le habla don Chencho. ¿Cómo está usted, señor?
3: Bien, bien.
0: Mire, sé que usted es el manager de La Pulga del Bazar. Tengo una hija mía que es cantante. Me gustaría saber si pues hay una oportunidad, ¿verdad? Para que demuestre el talento que ella tiene y se la pueden contratar, porque me dieron su número telefónico a usted para que hablar con usted, que usted es el manager, viejón.
3: Sí, claro.
0: Usted es el manager, ¿verdad? Y ¿cómo le hace uno pues para que sea contratado? Porque mi hija tiene talento.
3: Fíjese que de hecho cada fin de semana acá en La Pulga tenemos artistas invitados y artistas que nos visitan de diferentes lugares. ¿La puedo acomodar para este fin de semana?
0: No la acomode. Ella se acomoda solita.
3: Fíjese de que antes de todo lo que necesito es que escuchar la voz de ella, que me demuestre a ver qué tanto sabe ella de cantar.
0: Ah, no tengo un problema, que la tengo aquí a mi hija, la China de Bajo Norte, y con mucho gusto. Okay. Le voy a decir ahorita, ¿tiene tiempo ahorita para que le cante?
3: Sí, claro.
0: Muy bien. China de Bajo.
2: Estamos haciendo como un mix, como una fusión de reggaetón con regional mexicano, es algo nuevo, espero que le guste, ¿ok, señor?
3: Ok, adelante, señorita.
2: Estoy lista. Quiero ser

0: Es la moda que traemos en esta moda, porque si quieres una ronda, tú la quieres, la acomoda. Eres una moza.
1: Disculpa.
0: Y si quieres un amor como el tuyo.
1: Algo desafinada, ¿se oye?
2: Pero somos un dueto y es mi papá y yo.
0: Sí, o sea, vamos haciendo.
2: Él le da el flow de reggaetón y yo regional.
0: Nos coordinamos, viejón. O sea, yo,
1: Fíjese de que acá en la pulga, los artistas que vienen, pues, cantan norteño y.
2: Ah, también no sabemos norteño, ¿verdad, papá?
0: Claro, sabemos la.

0: no es lo cordial, porque si no tu mirada. Yeah. Oh yeah. Oh yeah, yeah, yeah.
1: La verdad, yo sí puedo darle una oportunidad, pero sin pago, entonces tal vez le daría unos 10-15 minutos en el escenario, lo mucho.
2: No, nomás son 3 canciones, oiga.
1: Todos los artistas que van comenzando, así los promocionamos,
0: no,
1: pues.
0: Pues nomás tenemos 5 mil dólares nomás, para que no haga tanto gasto por usted.
1: No, la verdad, no tengo esa oportunidad así ahorita para un pago para su hijo, oiga.
2: O sea, pero también cantamos las de Paulina Rubio, ¿no?
0: Sí, también tengo la Paulina Rubio.
2: Ni una sola palabra, ni gestos, ni miradas apasionadas.
0: Si no tienes ni una sola palabra es porque te falta diccionario. Ve a la librería y te compras uno. Oh yeah, oh yeah.
1: Sí, la verdad no tengo más tiempo disponible, unos 10-15 minutos lo mucho que le puedo dar en el escenario.
0: No, es que nosotros tenemos repertorio, pues, de 12 canciones. Entonces, 12 canciones por 3, bájalo en 3.14 sobre 2, nos da un total de 54 minutos con 40 segundos.
1: No tengo todo ese tiempo disponible, hija.
0: Contrátela ahorita y nomás páguenos los cómodos precios de 5 mil dólares más MSRP y con crédito aprobado.
1: Como le comento, mire, nosotros siempre, todo artista nuevo, talento nuevo, no le ofrecemos salario, y luego aparte, si es la pista que siempre usan ustedes, la gente creo que se va a burlar porque ellos están acostumbrados a escuchar música norteña en la pulga.
0: Pues ni moja, se pierde en este vato, se pierde la oportunidad, viejona. Ya hizo llorar a mi niña, a la china de abajo. Hable con ella y consólela, por favor, señor.
2: Tal vez si nos echamos otra canción.
0: Claro, puedo echar otra canción, mija.
2: ¿Cuál quiere usted?
1: Pues cántese una norteña, por lo menos. Norteña. Pero una buena.
2: Y fue así. No quiero entenderme, nada más se quedó. Pero no, mi corazón. Y yo no sabía las cosas del amor. Y fue así.
0: Si no sabes las cosas del amor, es porque no te has enamorado. Pero déjame decirte que es una cosa muy bonita. Si no, te lo han robado. Tú eres una búa, tú eres un corazón que desprecias con amor. Yeah, baby.
2: Un poquito extraño la manera en que yo. Díganos, mi corazón.
3: Papuchón, te están haciendo una broma. ¿Cómo vas a ser el violín? Te lo estás comiendo. Es una broma. Estás en la radio.
1: ¡Todita!
0: ¡Te la comiste!
3: ¡Te la comiste, papuchón!
1: ¡Salí goloso!
0: ¡Se la comió toda!
1: ¡Váyanse a la fregada los dos!
0: ¡Espérate!
3: No, dile que esperen. Sí,
0: ya colgó.
3: ¡Ya colgó!
2: ¡Valió!
3: ¡Valió pura Berta! Pues ya no se quiere una broma. De volada, manden su número telefónico por mensaje directo en Instagram, @elchoplin. Ay, úsalo para quién, carnal.
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0: que ya no quieran que grabes en los bailes videos.
1: Ah, ¿qué?
0: Que ya no quieren que bailes, perdón, que grabes videos en los bailes. ¿Dónde creen que está pasando eso, viejones?
1: En todos los nightclubs.
0: Correcto, sí. Pero también hay bailes, carnal, que hace uno, por ejemplo.
1: Eso me enfada, ¿eh?
0: ¿Dónde creen que está pasando eso, viejón?
1: ¿En los aripeos?
2: En Los Ángeles.
0: ¡En Fresno!
1: ¡Tómala!
0: ¡En Fresno, carnal! ¿Por qué razón no quieren que graben en los bailes, carnal?
1: Ah, bueno, mucha gente dice que están grabando y lo que hacen es no disfrutan del baile, uno, y dos, que cuando graban le arruinan el repertorio al artista o al comediante.
0: Ah, ¿y pero bailes? ¿Qué tienen que ver bailes?
1: Pues el repertorio, van a decir, ah, ya lo tocó aquí, lo mismo, va a tocar allá lo mismo.
0: Pero en los conciertos y bailes es lo mismo de las mismas canciones, sí, porque traen una gira.
1: Y también se están quejando que muchos llevan a su amante y la esposa mira los videos en Facebook. A mí se me hace una tontera eso.
0: Vamos a hablar con nuestro jefe, señores, en Fresno, allá en Éxito 107.1.
1: Lo queman a uno.
0: Paisano, ¿es cierto que en Fresno no quieren que graben los conciertos, la gente en los nightclubs y en los bailes, mi querido Jorge Guillén?
3: Ah, ¿qué tal? Buenos días, qué gusto saludarlos, muchachos.
0: Buenas tardes, buenas noches.
3: Bueno, es una gran mentira, Piolín, aquí puedes hacer eso, sin ningún problema. De hecho, ayer fuimos en nuestro privado. Ajá. Y todo el mundo filmando, estuvo el Fantasma, fue un súper evento, más de 2,000 personas.
0: No marches.
3: Y todo bien.
0: Ahí está, entonces, DJ, ¿dónde sacaste esa noticia tú también?
1: Ah, la encontré en Madera News.
0: Ay, hijo de tu madre.
1: Dice, por respeto a la gente que toma y lleva a sus amantes, no se permiten los bailes de Madera y Fresno grabar. Pues sí, están quemándolo a uno.
0: A la amante no la vas a llevar a un baile.
1: Claro que sí.
0: No,
1: la esposa no llevas al baile.
0: No, la llevas al cinco letras. Me han dicho. Entonces, ahí está Jorge de Éxito 107.1, carnal. Ahí está, mi compa Jorge. Y él es allá el jefe de Chido y de Fresno. Es el alcalde de Fresno, el viejón.
1: Ah, pero.
0: Y él no está hablando
3: para nada. No, saludos, muchachos.
0: Gracias, paisano,
1: pero tal vez donde él hizo el evento, ahí está bien, pero en otros lugares no.
0: Bueno, y tú sigues alegándole a él cuando estuvo haciendo el evento con el Fantasma. ¿Le sigues alegando tú?
1: No, pero debería la gente no hacer eso, ¿eh?
0: ¿De no grabar?
1: De no grabar, disfruten el baile, disfruten al artista, canten, griten, bailen. No estén grabando.
0: Hay artistas que no les gusta que estén grabando, ¿eh?
1: Sí, comediantes.
0: Dice, vénganse aquí a divertirse, ¿verdad, sí, Jorge?
3: Sí, cada quien, ¿no? Pero yo creo que una grabación leve para que te lleves ese recuerdo para siempre, pues no estaría nada mal.
0: Oye, Jorge, ¿tú te grabas video?
1: En la intimidad.
0: ¡Video! ¡Video!
3: Ay, ay, ay.
0: ¿Si te grabas, Fab John?
3: No, sí, tienes que.
1: ¡Manda el video!
0: Oye, Estoy hablando de los conciertos que sí él graba.
3: Sí, sí.
1: Por eso.
0: No, Jorge, discúlpame, carnal, pero es que tus cuates andan muy calenturientos hoy.
3: Para variar.
0: Papuchón, ¿algún evento que tengamos ahí en Fresno, carnal, para invitar a la gente?
3: Sí, cómo no, vamos a tener el grito, va a ser en el casino. Table Mountain Casino, este próximo 12 de septiembre.
0: Está,
3: viene Tapi Quintero, viene Jorge Morales el Jilguero, vienen algunos grupos y bandas para que. Y es totalmente gratis.
0: Ahí está, ya ve,
3: paisanos. Mayores de 21 años.
0: Órale, se pueden grabar también ahí, ¿eh? No tengan pendiente con la noticia que va a dar el DJ, que se pueden grabar video ahí con mi compa Jorge Guillén de Éxito 107.1.
4: Ya quiero que sea el grito para gritar que me gustas, bebé.
1: Habla Jorge Guillén.
0: Ya quiero que sea el grito para gritar ¡arriba la Chiva!
3: ¡Eso!
0: Gracias, Jorge, por escuchar, señores y señores, mucha atención. Allá en Fresno estamos para toda la gente perrona que anda trabajando en la agricultura, en la construcción, a los carpinteros, a las amas de casa.
1: Oye, hablando de las Chivas, ya llegó la hormiga a Grecia, ¿eh?
0: Oh, sí.
1: Y Carlos Salcido, tu paisano de Cocotlán.
0: Ajá, de Ocotlán, Jalisco.
1: Le mandó un mensaje muy bonito a la hormiga.
0: A ver.
5: Soy el más contento, hermano, te lo puedo decir, pero te voy a decir por qué.
2: que soy una persona que lo conoce a él desde básicas. Sé la personalidad que tiene, sé cómo juega, así como lo ves jugando hoy en día, siempre ha jugado así, con ese ímpetu, con ese correr, con ese luchar, con ese todo. Es un gran chavo, se merece muchísimas cosas. Y hoy que tiene la oportunidad, solamente le puedo decir, disfrútalo, disfrútalo. No escuches nada más, disfrútalo, ve, rómpela. Vas a llegar a un club que tiene todo nuestro respeto, que te tienes que tratar de adaptar lo más rápido posible y poner, digamos, el nombre de México en lo más alto.
0: Y muy bien, Jorge Guillén también tuvo en un canal de deportes. Jorge, ¿qué piensas tú, carnal, de que la hormiga se fue y dejó la Chiva de Guadalajara para irse allá, Pauchona, Grecia?
1: ¿Es bueno o malo?
3: Mira, te voy a decir, tienen que crecer. Sí. Tienen que crecer, tienen que ver otros horizontes, tienen que jugar con otra élite. Así es de que yo creo que está bien, ojalá y regrese pronto. Así regresó Chicharito, hizo lo que tenía que hacer y creo yo que va a poner el nombre de México en grande.
0: Chicharito ahorita ya está jugando con el Atlético, ya la viejona ya está rompiendo. Exacto. La viejona, entonces, ay, qué bueno.
1: Pues, el que dijo algo muy interesante fue el Tuca Ferretti, dijo que esa es una técnica para desarmar a las Chivas.
0: Ay, cálmate tú, no, culero,
1: él lo
0: carnal.
1: Dijo, yo no.
0: Eres bien amarrero, carnal, la neta, es lo peor que puede tener este show.
1: Él lo dijo, el Tuca lo dijo.
0: Ay, el Tuca lo dijo, también te inventaste igual que la nota que no, ya no te puedes grabar en video ni bailes. No marches. No. Jorge, discúlpame, no carnal, necesitamos otro locutor que venga para acá a trabajar conmigo de Fresno. ¡Gracias, Jorge! Oigan, tenés un camarada paisano que es salvadoreño. Ella es salvadoreña y él es mexicano. Y ni se imaginan lo que ellos hacen en la cama después de esto.
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0: Oigan, todo lo que quieren decirle cuánto le aman a su pareja, por favor, manden su número telefónico ahorita por Instagram, arroba el show de Piolín. Y le van a decir así cuánto le aman. Como por ejemplo este camarada que se agarró una hermosa salvadoreña. Y ni se imaginan dónde se conocieron y qué hicieron.

0: Canten, por favor, porque los mier cantan bien bonito. Esa canción se la quiere dedicar a su esposa, Adán, a su esposa Eva.
1: Ana.
2: Ana Eva.
3: Es el amor de mi vida.
0: Pero tienes apenas 4 años de casado, mijo, y tan enamorado estás.
3: Y esperamos seguir así.
0: Ay, ojalá que no llegue otra mujer.
4: Wow, chela.
2: Que se lo lleve.
0: ¿Y cómo se conocieron, comadre, hace 4 años?
3: En un club, en la Boom.
4: Oh, y ahí, Hand in the Park.
3: Esta era una pequeña sorpresa, un detalle que quería darle a mi amada Ana, que se entere todos en la radio, que demostrárselo lo tanto que la amo.
0: ¿Y qué canción perrearon ahí en la Boom, en Hand in the Park?
3: Pues sí, ponte a pensar, la Boom, boom, boom, boom, boom, yo quiero estar contigo. Boom, boom, boom,
0: boom, boom, boom. ¡Sí, ganó las drogas!
3: Pues sí, la única que en la que quiero yo llegar a viejitos.
0: ¿Pero qué edad tienes? ¿Por qué te escuchas bien viejito?
3: Bueno. Yo tengo tan solo 37.
0: Uy, entonces te faltan 2 dientes.
3: Ya nomás, donde faltan hacer el chimuelo.
0: Ay, ya, ya, estar bien apestoso. Y a los 37 años, ¿se siente todavía la energía del amor de él?
2: Sí, mucho.
0: ¿Qué dice? La energía sí se siente de él, pero el poste ya está caído.
2: De vez en cuando.
0: ¿Cómo qué locura, comadre, fue la que te hizo que te quedaste así como en 4? O sea, pues, anonadada.
1: Oh. Petrificada.
2: Oh, es que andaba bailando como pollo.
3: Oh, serio, ¿eh? Esto es algo verídico. La verdad, en el momento que la conocí, yo no sabía ni bailar. Ella me enseñó cada pasito, cada movimiento, nomás imagínate.
2: Parecía como el gavilán, así que quería volar, pero no podía, nomás papaloteaba.
0: ¿Te tocó, comadre, enseñarlo a bailar y también a enseñarlo en la cama?
2: De todo.
3: Sí, enamorado, tanto como su personalidad, tanto como físico, y en una persona chulada, persona que es mi esposa Ana. Quiero que sepa que la amo.
0: Comadre, ¿y quién está más gordito, tú o él?
2: Él.
0: ¿Es cierto, amigo, que a ti, porque eres gordito, las únicas mujeres que te seguían eran las vendedoras de Herbalife?
3: Oye, ¿verdad que sí, verdad? Chela.
0: ¿Quién le arregló papeles a quién? ¿Tú a ella o ella a ti?
3: No, mano del baño, papá.
2: Ya los teníamos.
3: Mandé a que
2: el huevo, ya le pasé el huevo.
3: Una limpia con las hierbas.
0: ¿Le pasaste el huevo, comadre?
2: Sí, ya se lo pasé.
0: Entonces no eres mujer. Yo siento que tú eres como salvadoreña, comadre. Como eres salvadoreña, lo embrujaste con el jugo de arrayán.
2: Con el agua de calzón.
0: ¿Y qué van a hacer esta noche?
3: Pues quisiera que hubiera reunión de ombligos, pero pues hay que dar el tiempo al tiempo.
0: Cochino, yo estoy hablando de comer.
3: Pero eso mismo, pues, mira.
2: Pues que ya se ponga las pilas, que deje de estar tomando.
3: Soy de Ocotlán.
4: ¿Eh? Ah, por eso tiene esa voz.
0: ¿Con qué razón tiene esa voz tan gruesa? ¿Y tu familia salvadoreña aceptaron este mexicano hermoso?
2: Sí, desde primera, sí.
0: Pero porque tenía dinero, ¿da?
2: No.
4: La cacharon.
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0: Ya saben, ¿eh? Si quieren decirle cuánto le aman a su pareja, manden su número telefónico por Instagram, @ Choplin Paisanos, con la Chela Prieto, de WhatsApp en la Lopa del Mundo. You. Oigan, también manden su chiste grabado con su voz por Instagram, @ el Choplin, porque queremos que se diviertan, paisanos.
1: ¡Sí!
0: Que se olviden de su estrés. Que se olviden que están casados.
1: Oh, Piolín.
0: Ah, ¿qué pasó? No. Oye, nomás, Marco Antonio Solís, échale, papuchón.

0: Fíjate, ¿qué? Dice un compadre, otro pelichotelo, dice, fíjate que he ahorrado 200 euros para estar en Londres, viejón. Ah. He ahorrado 200 euros para gastar allá en Londres, para gastarlos en Londres. Dice el otro compadre, lo siento, pero ahí solamente aceptan libras. Puras libras aceptan.
1: ¿Libras?
0: Dice el compadre, en la Mouse entonces no va a poder ir a Londres. ¿Por qué, compadre? Porque yo soy Piscis.
2: No seas estúpido. Yo soy sagitario, no puedo ir.
0: ¿Tú sabes por qué razón a la Cacha le dicen la maca?
1: ¿Por qué le dicen la maca a la Cacha?
0: Porque me la encontré en la playa agarrada dos palos.
2: Ay, lo que quiero.
0: Es lo que anda buscando su limón a la viejona. Ay, bebé. No, más no digas.
2: Que me haga el paro.
0: ¿Quién dijo la frase célebre?
1: A ver.
0: Hoy estamos, mañana quién sabe.
1: Hoy estamos, mañana quién sabe.
0: Sí.
2: Un muerto.
0: ¿Quién? ¿Eh?
2: El muerto.
0: No.
1: ¿Quién?
0: ¿No saben quién dijo la frase célebre? Hoy estamos, mañana quién sabe.
1: No.
0: Un puerquito en el rancho. No seas payaso, marrano. Chela, no se enoje. Es por el cotorreo, para que la gente se alegre. Identifícate, papuchona, chiste.
2: Es un chiste, Chela. Ándale, que estaba Mari Sotelo y Piolín así en la cama, ¿no? Abrazados y así. Medio en cuerdas, en calzoncitos, pues.
0: ¿Y luego?
2: Qué asco.
1: El visual.
2: Y luego, ya estaban ahí. Y luego le dice Mari así, bien romántica, Piolín. Le dice, gordo, y si fuera la última hora de tu vida, ¿qué me harías? Y le dice Pelín, ay, chiquita, pues yo te hago el amor. Y los restantes 59 minutos, ¿qué vas a hacer?
0: ¡Ay, no manches!
1: ¿Solo minutos duras?
0: Ay, tú también le vas a querer a esta chamaca, no manches.
2: No, hombre, carnal. Es mi historia de Instagram.
0: Olvídate, hasta puedo hacer un equipo de fútbol, carnal, en una semana. Haciendo de feroz ahorita, papuchón, y más cuando soy de Jalisco.
1: Oílo.
0: Y sí. Oigan, yo estoy bien preocupada.
1: ¿Por qué, Chela?
0: Es que dicen que todo se regresa. Todo lo que uno hace se regresa.
1: Ah, sí. Eso dicen en el karma.
0: Ojalá que regrese todo el dinero que ha gastado los güey en lo que va del año.
2: Está bien, güey, Chela.
0: Yo no creo.
1: Cierto.
0: Ey, ¿a quién quieres de los niños de Piolín?
2: ¿Qué?
1: ¿A quién le habla?
0: El hijo más tragón de Piolín es el chiquito. Me está albureando, ¿verdad? A ver, corriente del show, DJ.
1: Va, me dice Piolín esta mañana. Dice DJ, ando agüitado, papuchón, no sé qué hacer. Digo, ¿por qué? Ay, es que mi esposa Mari me dijo anoche que la colocara de perrito. Y pues lleva 3 días amarrada en el patio y está enojada.
2: No te pases, güey.
0: Pasas de lanza, no marches.
1: Ah, le mandaron chiste.
0: Mandaron chiste por Instagram, arroba y Choplin, échale.
3: Piolín, chiste bonito.
0: Chiste bonito.
3: A ver, Piolín, quiero que me digan, ¿por qué en las escuelas están poniendo a Street Fighters?
1: ¿Por qué en las escuelas están poniendo a Street Fighter?
0: No, ¿por qué?
3: ¿Sabes, muchachos? ¿Sabes por qué?
1: ¿Por qué? No.
3: ¡Para que se eduque!
0: Otro chiste que mandaban por acá. Otro chiste.
1: Que se eduquen.
2: Déjale la risa, güey.
4: Ya sabes.
0: ¿Qué?
4: ¿Por qué Piolín, cuando estaba chiquito, de tan feo, que en de vez de cuna le compraron una jaula?
1: ¿Por qué?
0: ¿Por qué?
4: Y su papá y su mamá para jugar con él, con una varita así de lejos.
0: No, qué poca madre. ¡Ay, estamos guapo! ¡Mandilón! Ay, mandaron otro.
2: Ese güey tiene voz del Beto, güey, de Plaza Sésamo.
0: ¿De Beto de Plaza Sésamo? Ahí va este camarada, a ver. Échale, Rodrigo.
5: Hola, Piolín, ¿cómo estás, papuchón? Buenos días.
0: Buenas noches.
5: Saludos en cabina a todos.
2: ¡Saludos, perro!
5: Soy Henry de Fort Worth, Texas. Aquí, mira, dándote un nombre para la cachanía, ya que van a hacer la broma. Póngale las nachas caídas. Póngale que así es el nombre de ella. Saludos, papuchón. Cuídense.
0: Hoy que las nachas caídas te pongamos.
2: Ya no me ha visto últimamente, hijo.
0: Bueno. ¿Ah, neta?
2: ¡Video! ¿Sí se puede, hombre?
1: ¿Y qué pasó?
0: Pues no digo nada. Piolín Sotelo dice, ¿quieren chiste?
1: No, una reflexión. Okay. Genio Casimiro.
2: Voy a chocolatazo si quiere de una vez.
0: A veces me pregunto por qué a las mujeres no les gusta a los hombres que viven con su mamá, güey.
1: ¿Cómo?
0: A muchas mujeres no les gusta que los hombres vivan con su mamá.
2: No, güey, ¿quién le va a gustar eso?
0: Ay, pero sí les gusta que los hombres viven con su esposa.
2: A eso sí.
1: Eso cita.
0: Cuando quieren ser amantes.
2: Chela.
0: A tus órdenes.
2: Venimos, perringuis.
1: ¡A triunfar!
0: Oiga, tenemos un segmento. Aquí venimos a triunfar. Ya saben que todo lo que quieren participar en que venimos a triunfar, paisanos, tienen que mandarse un video por Instagram, sí. @choplin, de 30 segundos, diciendo: Piorín, quiero participar en que venimos a triunfar. Soy compositor, cantante, comediante, payaso, vendo tamales, raspados, donas. Oh, ¿sabes qué? Alguien me mandó un mensaje.
2: La Chela vende la dona.
0: Sí, pero no a ti, desgraciada.
2: Pues no me gustan las viejas.
0: Oye, ¿deberías llamarle a esta persona, ira, hija?
2: No, ya tenemos a un elotero, por si no te habías dado cuenta.
0: ¿Oh, de veras?
2: Sí, de Vegas.
0: Ay, no marches, hija. Porque, mira, me mandaron un mensaje que me hizo casi llorar.
2: Ay, bebé.
0: Una persona dice que su cuñado no sabe que él me está mandando el mensaje.
2: Eso es para ayudarnos a ayudar, bebé.
0: No le hace, pero también tiene negocio de donas. O sea, también podemos ayudarlo. Que
2: ahorita hacemos el elote y luego este.
0: Sí, pero que la neta tienen que escuchar historia más adelante que el Choplin. Me hizo llorar.
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0: de otro país a Estados Unidos para que triunfen, paisanos, y podemos hacerlo de manera gratis para ustedes, para que se den a conocer, para que los contraten.
1: ¡Gratis!
0: No, mami, pero que manden su video, Cacha, ponte las pilas,
2: mami,
0: viejona.
2: ¡Qué rica estás!
0: Gracias, comadre.
2: Lo que pasa es que el señor apenas va a donde se pone el puesto, entonces le dije, mejor ya que llegues y tengas ahí todo el pepino y todo de fuera, ah, y ya nos grabes el video.
0: Cuando tenga el pepino de fuera el señor.
2: Ay, con la papaya y todo. Que te...
1: ¡Ay, qué rico! Me encanta la papaya.
2: Los elotes, los tostitos.
0: Si quieres, yo tengo papaya, DJ.
1: No, la suya, no.
0: No, yo te compré, mijo. En el supermercado mexicano. Tenemos a Miguel, que es originario de Puebla.
1: ¡Ay, Miguel!
2: ¡Miguel!
0: Y vende Miguel raspados, elotes, fruta en la calle, ya tiene permisos en la ciudad.
1: Wow.
0: Todo está en regla, paisanos, vino a triunfar el viejón.
1: Él sí.
0: Miguelito es de Puebla.
1: ¡Ah!
0: Identifícate, Miguelito.
3: Sí, hola, buenas tardes. Yo soy Miguel y tengo un pequeño negocio de elotes, esquites, tostilocos, fruta.
0: Oye, Miguel, pero grábate un video para compartirlo en las redes sociales, para que también te sigan en tus redes sociales y crezca, carnal, tus seguidores, okay, y crezca también el número de personas que te van a comprar. ¿Me lo mandas el video por Instagram, @chubelin, papuchón?
3: Ok, sí, es que le digo, no, apenas estamos empezando ese pequeño negocio porque se nos ha hecho difícil con la ciudad, sí, y apenas empezamos a sacar los permisos y ya nos los dieron, y ahorita escuché de en tu programa que hacía eso y mandé mi número y pensé que nunca me iban a hablar.
0: Wow. Mira, papuchón, no, eso yo también pensé que mi suegra nunca me iba a hablar y me sigue hablando toda la señora.
1: Sí, sí, les está cayendo la policía, ¿es cierto eso?
0: ¿Qué?
1: Que les está cayendo la policía preguntándoles por los permisos. ¿Sí es cierto?
0: DJ, ahorita ni puedes hablar. ¿Por qué mejor no te mantienes tu cerebro con tu lengua, la conectas primero antes de hablar?
1: No, es que él dijo
0: eso
1: que...
0: Siempre, hoy he dado puras noticias, fake news, carnal.
1: ¿Esta no es fake news?
0: ¿Cómo no?
1: No, leí que iban la policía.
0: ¿Dónde lo leíste?
1: Los vendedores ambulantes.
0: ¿Dónde lo leíste?
1: En Instagram.
0: Ah, fíjate, en Instagram. Qué buena fuente, sí, te agarraste, mijo.
2: Mi mamá lo vi en TikTok.
1: No, pero de un noticiero.
2: Oh. Así pues que hay que preguntarle a él, ¿es cierto, Miguel?
1: Pues le pregunté, pero aquí el amargado.
2: ¡Oh, don Poncho!
1: El otro.
2: Ah, Piolín.
0: Es que está drogado este.
2: Miguel, ¿es cierto que les están pidiendo los permisos la policía?
3: Sí, sí, la mayoría de tiempo siempre nos los han pedido y por eso nosotros hicimos eso, pero casi siempre, a veces le hablan a la ciudad, que estamos en un lugar, nos quitan las cosas y así, por eso.
0: Sí, hijo. Pero ahorita Miguel tiene todos los permisos, hasta el elote trae papeles ahorita, los que está vendiendo el vato. No tiene hojas, tiene papeles, paisanos. Oye, Babuchón, pues me da mucho gusto, campeón, que estés triunfando, Babuchón, de Puebla, carnal, y la neta, por eso tenemos este segmento, para poder apoyar a nuestra gente, para que se dé a conocer con su negocio, carnal, y los puedan contratar, papuchón, porque tú puedes ir a tiendas, por ejemplo, a oficinas, puedes ir a fiestas, puedes ir a eventos especiales, a vender también, para la gente que anda buscando la manera de poder entretener a los niños en sus fiestas, ¿verdad? No se quede nomás con la piñata.
2: Tampoco no es payaso, güey, no va a entretener a los niños, se les va a dar de comer.
0: Pero por eso, pues va a venderle fruta, mija, va a venderle pepinito, puede venderles,
2: en vez de llevar
1: esquites.
0: Sí, o sea, todo eso, mija. Eso es bonito, la neta, que apoyamos a nuestra gente, paisanos. Carnal, platícame, viejón, ¿cuál es tu número telefónico para que te contraten y en qué ciudad estás?
3: En la ciudad estamos en Las Vegas, Nevada, y el número de teléfono es 702-504-6790.
0: Ok, llámenle, paisanos, de volada, viejones, hay que apoyar a este paisano de Puebla.
1: ¿Qué número?
0: Para que venda la fruta. ¿El teléfono cuál es, papuchón?
3: 702-504-6790.
0: Ah, canijo, a mí me dieron diferente número.
1: ¿Dónde te pones?
3: Sí, ese es el
0: hablito de la cama.
3: De esos dos.
0: Oh, a mí me dieron el 702-353. Ah, 8591. Es el que me dieron.
3: Cualquier de esos dos nos pueden ubicar ahí, al llamar y todo eso, para pedir más información.
0: Ok, ahí va el que yo tengo aquí, es el 702-353-8591. Llámenle, paisanos, ordenen la fruta bien rica y deliciosa. Por favor, apoyemos a este hermano de Puebla que acaba de agarrar sus permisos para vender en la calle. Por favor, llámenle al 702-353-8591, ¿verdad, hijo?
3: Sí.
0: ¡Ya le están llamando! ¡Ya le están llamando! Papuchón, ya te están llamando, viejón. ¿Uy?
2: Ya le están llamando a la
0: esposa. Ya le están llamando, Papuchón. Ya te están llamando.
3: Sí, muchísimas gracias. Ese es el número de mi esposa donde le están marcando a ella.
0: Oh. ¡Esa, Papuchón!
1: Oye, ¿por qué esquinas está ahorita para ir?
0: Ah, ¿vas a ir tú?
3: Ahorita estamos, vamos a estar ubicados en la Twin y Glendale.
1: Twin y Glendale.
0: ¿Dónde quieres, amigón?
1: En Las Vegas.
0: Ah, en Las Vegas, en Nevada.
3: Sí, en Las Vegas, Nevada.
0: Entonces, llámenle por ahora al 702-353-8591, paisanos.
1: El primero que llegue, ahí donde está él.
0: ¿Qué le regalamos, carnal?
1: El lote le va a incluir un palo.
3: Sí, le vamos a...
2: Entonces yo voy aquí ahorita.
0: Entonces yo voy. Ok, los primeros que lleguen, ¿qué le vas a regalar, viejón?
3: Pues vamos a regalar un raspado, puede ser un agua fresca.
0: Ahí ok, está. Pero graben pero el
2: tiene
0: video.
2: Tiene que consumir, ¿eh? Tampoco no va a negar por el agua nomás. Gracias.
0: Sí, por favor, grabe ese video que le va a regalar el raspado. Yo lo voy a poner en redes sociales también. Me lo mandan por Instagram, arroba Choplin. La dirección donde estás, ¿cuál es, hijo?
3: Es 3712 East Glendale.
0: Ok, entonces, paisanos,
2: ya me voy, ¿eh?
0: ¿Por qué, hija?
2: Pues va a regalar raspados y palos. Yo me voy a abrir.
0: O sea, ¿quieres que te raspen y también te den el palo?
2: O que me raspen con él.
0: ¡Ya! ¡Es lo que te digo!
2: ¡Hola! ¡Por ser que venimos en serio! ¡A triunfar!
1: ¡Ya se quiere ir!
0: ¡Miguel! ¡Te pregunto! ¿A qué venimos de Puebla, este país?
3: ¡A triunfar!
2: ¡Sí! Yes.
0: ¡Lleven el palo! Oigan, recuerden que todo el mundo puede participar en este segmento de ¿Qué vienes a triunfar? Pues ya nos manden su video por Instagram, arroba Choplin, ¿ok? Diciendo, Piolín, quiero participar en ¿Qué vienes a triunfar? Chuy Lizárraga cuenta por primera vez. ¿Por qué razón se enojó con el coyote?
2: Oh, no.

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0: la Joaquín.
1: Muchas gracias.
2: Bienvenidos al show de Piolín, Papucho Montona. Alegrando a la gente que vino a triunfar de por décadas. Oigan, ¿se acuerdan que en un concierto, no me acuerdo si fue aquí en Ontario, no, hija, cuando tuvieron problemas mi compadre Chuy Lizárraga, sí, y el Coyote?
3: Les conectaron el audio a Chuy.
2: Estaba Chuy Lizárraga y Julio Preciado en el escenario en Ontario.
3: Porque el Coyote le quitaron su visa.
2: Y estaba él en Sinaloa al Coyote, mi compa Coyote también.
3: Sí,
2: Por videollamada
3: en
2: estaba Halos. Haciendo concierto.
3: En Halos, era en Halos.
2: No, era en Ontario, carnal. Era en Ontario. Era en Ontario. Sí, era DJ, en Ontario. Hoy traes pura noticia, pura fake news, carnal.
3: Las drogas.
2: Era en Ontario. Yo estaba ahí, señor. Ok, hello.
4: ¿Tú no estabas?
2: ¿Cómo no? Invitado especial. Entonces, pues se enojaron, ¿verdad? Que por qué. ¿Qué fue el problema, carnal? Que por. Porque cantó de más.
3: Bueno, no, es que.
2: Porque yo estaba ahí, fíjate.
3: No, el Coyote tenía que presentarse con Chuy Lizárraga. Sí. ¿Verdad? Sí. Pero no le dieron su visa. Sí. Entonces, el Coyote dice que él contactó a Julio Preciado para que lo reemplazara. Pero dijo, la gente quiere ir a verme a mí, entonces me voy a conectar virtualmente.
2: Sí.
3: En una pantalla.
2: Muy bonito.
3: Y cortaron a media canción a Chuy Lizárraga y comenzó a cantar el Coyote.
4: Pero luego el Coyote había dicho que porque ya tenía mucho tiempo esperando, ¿no? Ajá, y no le cortaba, sí, sí. Entonces él dijo, no, pues súbanme. Sí,
3: córtale, mi chavo.
2: Y le metieron, ¿no, amigo?
4: Hey.
2: Pues ahora, ahora van a escuchar por primera vez que mi compa Chuy Lizárraga platica sobre lo que sucedió.
5: Nadie sabe esa parte. Después de que ya había pasado su participación 40 minutos después, secuestran la consola, el equipo del otro lado. Nosotros nos quedamos mudos, sin poder decir nada. Y curiosamente Julio iba empezando a cantar una canción. Cuando le bajan el volumen y le suben y ponen en las pantallas a mi compadre, no sé qué órdenes le dieron a él, allá. A mi compadre no he hablado con él, pero decirle que no tengo mortificación con él ni tengo, no tengo ni un coraje. Lo único que sí sé que pues ya no pasó esta situación aquí porque estaba fuera de mis manos.
3: Sí.
2: Bueno, pues entonces.
3: Secuestraron la consola.
2: Sí, entonces
3: Pero pues, honestamente, el que vende más aquí es el Coyote.
2: No, carnal, no.
3: Sí.
2: Perdóname, pero los
4: tres, güey.
2: Los tres, carnal.
3: No dije.
2: Julio Preciado, Coyote, Chuy Lizárraga.
3: Sí, los tres venden, pero el más pesado es el Coyote.
2: Claro, pues sí, el peso.
3: No.
4: Casi miro ya. No,
2: ¿han visto, por ejemplo, que ahorita trae una gira bien perrona copa Chuy Lizárraga?
3: Sí.
2: Con el Flaco, carnal.
3: El Flaco.
4: Uy, vamos a tener boletos.
2: Y sí. Vamos a tener boletos y también va a estar mi compa el Julio Preciado.
3: Sí, también.
2: También va a estar, carnal.
4: Ay, yo quiero ir para poner una pedota.
3: Y que le están haciendo otra cirugía a Julio Preciado.
2: No marches.
3: Sí, que por eso no pudo estar en la conferencia de prensa.
2: No, pues es que camarada, fíjate que le he echado muchas ganas al viejón porque
4: siempre ha tenido, ¿no?
2: Ha tenido problemas de salud, sí. Pero siempre se ha mantenido, hasta ha cantado también en una silla. Pero
3: sí, de ruedas.
2: Pero qué voz tiene el chamaco, la neta, tiene un vocerrón. Lo que es imagínate el Flaco, carnal.
3: Sí.
2: Va a estar el Flaco, el Coyote, Chuy Lizárraga.
3: Queda segura.
2: En todo Estados Unidos, paisanos, ¿eh?
3: Oye, ¿que van a darle una calle a Los Ángeles Azules?
2: No le van a dar una calle. Van a ponerle nombre a la calle en Los Ángeles.
3: Por eso, es darle una calle.
4: Ay, no se dice ponerle, si se van a nombrar una calle.
2: Es como tú le pones con quién, DJ.
3: Se me hace injusto eso.
2: ¿Por qué injusto?
3: Porque no viven en Los Ángeles.
2: ¿Y qué tiene?
3: Y hay otros héroes como...
2: Mira, ¿cómo eres de agarrar las papeles por el TPS y ya te crees muy americano?
3: No.
2: ¿Ya no quieres que nos den al rato que pongan el nombre de mío ahí en Santana, California?
3: No, ahí sí. Tú sí eres un héroe de la comunidad. Que vives aquí. No Los Ángeles Azules que viven allá.
2: ¿Y qué tiene?
3: A ti hasta deberían vender veladoras con tu imagen.
2: Ya pronto, ¿eh? Ya está la esta, ¿cómo se llama? La de Uber de Los Ángeles, aquí.
3: Ah, la muchacha esa. Teresa, ¿cómo se llama?
2: Ya está vendiendo veladoras, Pio Lichotelo, con tu alma.
3: ¿Pero no crees que le deberían dar a gente que vive aquí?
2: Yo creo que cualquier persona que te logre cosas buenas como Los Ángeles Azules merece encargo.
3: Okay, ¿qué ha logrado Los Ángeles Azules en Los Ángeles?
2: Imagínate reunir a tantos artistas que en Pepe Aguilar con Los Ángeles Azules. carnal, acá en Estados Unidos, sold out. En Los Ángeles, en Chicago, en Wisconsin, en Phoenix, Arizona, en Dallas.
3: ¿Qué ha hecho Los Ángeles Azules para Los Ángeles?
2: DJ, la neta, qué feo te escuchas, carnal.
3: No, mi grupo favorito de cumbia es Los Ángeles Azules.
2: No sabes ni bailar.
3: No sé bailar, eso sí. Pero ¿qué ha hecho Los Ángeles Azules para Los Ángeles?
2: Ellos han venido, carnal, para contribuir con la economía y la ayuda en muchos eventos especiales de ayuda comunitaria.
3: Mejor
2: a la gente.
3: A los homeless. Allá donde viven Los Ángeles Azules.
2: Entonces.
3: Nos ayudaría muchísimo.
2: Fíjate nomás, ¿cómo eres de lo peor, carnal?
3: No están en los parques fumando pipa.
2: Bueno, señores y señoras, qué bueno. Felicidades a mis hermanos de Los Ángeles Azules.
4: Ya se agüitó, güey, por tu culpa.
2: De
4: ya.
2: Que se agüite, no me interesa.
4: No, digo tú.
2: No, es que.
3: Ya, dele una calle también al presidente de Rusia, aquí en Los Ángeles.
4: Piolín.
2: Bueno, ¿y si vienes con ganas de dañar la felicidad de uno, da? A huevo vienes aquí a amargarme la vida.
4: A huevo apestas.
3: Es que se me hace injusto que no hacen nada para Los Ángeles y les dan una calle.
2: Pues muy mal, ¿eh? Te voy a decir una cosa.
3: Tú has hecho marchas y ni una estrella, ni una, no sé, una calcomanía.
4: ¿Cómo que no? Yo tengo una estrella.
3: ¿Dónde?
4: Yo.
2: Guácala.
0: ¡No le cambies a tu radio! ¡Que los queremos así de mal hecho!
2: Oiga, vamos a hacer una broma, paisanos. Una broma bien perrona. Una muchacha quiere que le hagamos una broma a un manager de una pulga. Después de esto, el show.
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0: gracias. Tenemos a Luz que quiere hacer una broma. Apaga la luz, güey, y va a gastar electricidad. Está bien cara ahorita.
1: Sí, sí.
0: No más no digas.
2: Sí,
0: sí. Sí, hombre. Fíjate que Dios hizo, hágase la luz, pero Luz hizo y empezó a pesar bien gacho.
3: Azótame, baby.
0: Hola, babuchón, identifícate.
4: ¿Qué
0: haces? ¿Ya ven? Ya la envenenaron ustedes con su inglesazo, ¿eh?
4: Sí, ya, ya.
0: Guachumara, ya.
4: Ya no soy Luz, ya soy Light.
0: Hola. Ya la miré, debería comprar más Coca Light.
4: Y sí.
0: Ya hice. No manches, babuchona, ¿quién es que va a hacer una broma bien perrona, hija?
4: A una persona que es muy importante para nosotros, que es una persona bien trabajadora y ayuda siempre a la raza.
1: A Piolín no le podemos hacer broma.
0: No, ¿cómo crees que a Piolín?
5: No manches.
4: Él se llama Arturo y trabaja en La Pulga.
1: Arturo Huevo Duro.
0: ¿Me vas a agarrar en serio o vas a payasear? Ya, don Poncho. Ok, ¿cuál es tu idea, papuchona?
4: Es que él siempre trae siempre le andan hablando grupos para que los deje tocar ahí en La Pulga, y él nomás les dice, oh sí, pues mándame tu material y yo te reviso y yo checo si te puedo subir o no te puedo subir, y a veces él se preocupa más como lo que le cobran y la clase de grupo que tiene, ¿verdad?
1: Es como promotor.
0: No, pero él es como manager de La Pulga, entonces ahí permite él que ciertos grupos musicales se presenten, carnal, para alegrar la fiesta de La Pulga.
4: Sí. Ajá.
1: Ah, bueno.
0: Entonces, así como...
4: Y apoya mucho a los grupos locales, pero a veces dice, no puedo subir como cualquier grupo, tengo que revisar si tocan bien, si se escuchan bien, entonces algo así como que tú tienes a tu hija que quieres que se suba a cantar, pero canta bien a tu hija.
2: Oh, chala.
1: Ah, está bueno.
0: Que la cache mi hija.
1: Ey.
0: Y canta.
1: Sí, no. La loca de Harry Hines se llama.
4: La ponen a cantar a la chacanilla.
1: Está bueno.
0: Sí, hombre, pero fíjate, le hacen fiesta a La Pulga, ¿y por qué no le hacen fiesta a la liendre? Pura discriminación perra aquí.
1: No, La Pulga es como el swap meet, el bazar.
0: Ah, ¿cómo eres? Ay, casi
6: eres un
3: borracho.
6: Bruto.
0: Vamos a hacer que soy...
2: A ver.
0: Ya sé que es un papá, ¿no? Sí. Que anda presentando a su hija, que canta.
4: Sí.
0: Entonces, tu hija, vas a cantar, hija, ¿eh?
1: Y rapea.
2: No,
0: vas a rapear, hija.
2: Yo ni siquiera sé rapear, güey.
0: ¿Cómo no?
4: Y cobras caro, tienes que cobrar caro.
1: Diez mil.
2: No,
0: sí. Sí, que porque ya cantaste a un ladito de Ángel Aguilar.
1: Ey.
2: No,
1: que nos ayude con un nombre artístico para la casa.
0: No, un nombre artístico, señores.
2: Un nombre artístico.
0: La Campamocha sin patas. Del norte.
1: La Peso Plumita.
0: Te voy a sacar a pasear. ¿Qué nombre le ponemos?
2: Doña Pelos del Norte.
0: No, La Escoba del Norte. Después de esto aquí en el Choplin, ¿qué ideas? Mande por favor ideas que le decimos por Instagram @el Choplin, mensaje directo.

0: vamos a llamar ahorita a un camarada que es el manager de La Pulga, donde
1: tiene luz.
0: Le vamos a hacer la broma, señores, aquí en el Choplin, en el Basada.
2: Sí, el Basada, Swami.
0: Sí, entonces, mija, tú vas a ser la cantante viejona que vamos a presentar para ver si te da chance de que te presentes ahí en el Basada, ¿ok?
2: Mala cacha.
1: ¿Yo?
0: Hello.
3: ¿Qué onda?
0: ¿Qué onda, señor? Mire, le habla don Chencho. ¿Cómo está usted, señor?
3: Bien, bien.
0: Mire, sé que usted es el manager de La Pulga del Bazar. Tengo una hija mía que es cantante. Me gustaría saber si pues hay una oportunidad, ¿verdad? Para que demuestre el talento que ella tiene y se la pueden contratar, porque me dieron su número telefónico a usted para que hablar con usted, que usted es el manager, viejón.
3: Sí, claro.
0: Usted es el manager, ¿verdad? Y ¿cómo le hace uno pues para que sea contratado? Porque mi hija tiene talento.
3: Fíjese que de hecho cada fin de semana acá en La Pulga tenemos artistas invitados y artistas que nos visitan de diferentes lugares. ¿La puedo acomodar para este fin de semana?
0: No la acomode, ella se acomoda solita.
3: Fíjese de que antes de todo lo que necesito es que escuchar la voz de ella, que me demuestre a ver qué tanto sabe ella de cantar.
0: Ah, no tengo un problema, que la tengo aquí a mi hija, la China de Bajo Norte, y con mucho gusto.
3: Okay.
0: Le voy a decir ahorita, ¿tiene tiempo ahorita para que le cante?
3: Sí, sí, claro.
0: Muy bien. China de Bajo.
1: Estamos haciendo como un mix, como una fusión de reggaetón con regional mexicano, es algo nuevo, espero que le guste, ¿ok, señor?
3: Ok, adelante, señorita.
1: Estoy lista. Quiero ser

0: No es lo cordial, porque si no tu mirada. Oh yeah. Oh yeah, yeah, yeah.
1: La verdad, yo sí puedo darle una oportunidad, pero sin pago, entonces tal vez le daría unos 10, 15 minutos en el escenario, lo mucho.
2: No, nomás son 3 canciones, oiga.
1: Todos los artistas que van comenzando, así los promocionamos,
0: no,
1: pues.
0: Pues nomás denos $5,000 nomás, para que no haga tanto gasto por usted.
1: No, la verdad, no tengo esa oportunidad así ahorita para un pago para su hija, oiga.
2: O sea, pero también cantamos las de Paulina Rubio, ¿no?
0: Sí, también tengo la Paulina Rubio.
2: Ni una sola palabra, ni gestos, ni miradas apasionadas.
0: Si no tienes ni una sola palabra es porque te falta diccionario. Ve a la librería y te compras uno. Oh yeah, oh yeah.
1: Sí, la verdad no tengo más tiempo disponible, unos 10, 15 minutos lo mucho que le puedo dar en el escenario.
0: No, es que nosotros tenemos repertorio, pues, de 12 canciones. 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
1: Como le comento, mire, nosotros siempre, todo artista nuevo, talento nuevo, no le ofrecemos salario, y luego aparte, si es la pista que siempre usan ustedes, la gente creo que se va a burlar porque ellos están acostumbrados a escuchar música norteña en la pulga.
0: Pues ni moja, se pierde en este vato, se pierde oportunidad de una, ya hizo llorar a mi niña, a la china de abajo. Hable con ella y consólela, por favor, señor.
2: Tal vez si nos echamos otra canción.
0: Claro, puedo echar otra canción mía.
2: ¿Cuál quiere usted?
1: Pues espérate, una norteña, por lo menos. Norteña. Pero una buena.
2: Y fue así. Los que vendiéndome la nada no se quedó. Pero no, mi corazón. Y yo no sabía las cosas del amor. Y fue así.
0: Si no sabes las cosas del amor, es porque no te has enamorado. Pero déjame decirte que es una cosa muy bonita. Si no, te lo han robado. Tú eres una búa, tú eres un corazón que desprecias con amor. Yeah, baby.
2: Un poquito extraño la manera en que yo. Diga, no saben, no mi corazón.
3: Papuchón, te están haciendo una broma. ¿Cómo vas a ser el violín? Te lo estás comiendo, es una broma. Estás en la radio.
1: Todita.
0: ¡Te la comiste!
3: ¡Te la comiste, papuchón!
1: ¡Salí goloso!
0: ¡Se la comió toda!
1: ¡Váyanse a la fregada los dos!
0: ¡Espérate! ¡No, tiene que esperar! Sí,
3: ¡ya colgó!
0: ¡Ya colgó! Quiere hacer broma, mande su número telefónico por Instagram, arroba el Choplin Viejones, para hacer bromas chidas y coquetonas, porque hay que divertirnos más, hay que reír más y enojarnos menos.

0: Es la moda que traemos en esta moda, porque si quieres una ronda, tú la quieres, la acomoda. Eres una moza.
1: Disculpa.
0: Y si quieres un amor como el tuyo.
1: Algo desafinada, se oye.
2: Pero somos un dueto y es mi papá y yo.
0: Sí, o sea, vamos haciendo.
2: Él le da el flow de reggaetón y yo regional.
0: Nos coordinamos, viejón. O sea, yo,
1: Fíjense de que acá en la pulga, los artistas que vienen, pues, cantan norteño y.
2: Ah, también no sabemos norteño, ¿verdad, papá?
0: Claro, sabemos la.

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0: paisanos, tenemos el segmento de ¿qué venimos a triunfar, papuchón?
1: Ayúdanos a ayudar.
0: Porque venimos a triunfar. Oigan, recibí un correo electrónico y un mensaje por Instagram, arroba el Choblín. Me mandaron por todos lados.
1: El cuñado.
0: El cuñado dice, Piolín, quiero que ayudes a mi cuñado, que él tiene un negocio de donas y que no le está yendo muy bien con sus donas. La neta, sí me agüité cuando leí eso, porque cuánta gente, paisanos. Sí. Por eso hicimos este segmento de Ayúdanos a Ayudar, porque venimos a triunfar. Pues cuánta gente hace sus negocios, que a veces hasta pues pierden toda la lana, ¿verdad?, por hacer tus negocios.
1: Sí, sí.
0: Y triunfar, paisanos.
1: Conozco amigos con taquerías, pupuserías y tronaron.
0: Y por eso estamos aquí para ayudarles, carnal. Tenemos un camarada. Identifícate, papuchón.
2: El cuñado está.
0: ¡Ah, el cuñado! ¿Qué pasó, papuchón?
1: ¡Cuñado!
0: ¡Cuñado!
3: Piolín, buenas tardes. ¿Cómo están?
0: ¡Con energía! ¡Uy, uy, uy, uy, uy! Mi querido papuchón, ¿tú fuiste que me mandaste el mensaje por Instagram, arroba Choblín, carnal?
3: Sí, yo fui, papuchón, yo fui.
0: Platícame, ¿qué está pasando, viejón?
3: Bueno, es el hermano de mi esposa y he tenido la gran dicha de ver cómo él comenzó todo este negocio de la nada. Estuve con él desde un principio y la verdad es que me parte el corazón. Sí. Ver todo el esfuerzo que ha puesto y desafortunadamente no ha tenido la recepción que él esperaba y quiero ayudarlo, Violín, y por eso es que te contacté.
1: Wow.
0: ¿Y qué es lo que has visto? ¿Qué ha hecho tu cuñado para poner su propio negocio de donas, carnal, que te parte el corazón?
3: Bueno, él es originario de Guadalajara, pero tiene ya muchos años viviendo en Morelia y dejó prácticamente a su esposa y a su hija allá para venir y comenzar esta nueva aventura acá. Y durante los últimos, no sé, 2 años ha estado yendo y viniendo y está todo ese tiempo apartado de su familia y yo sé que lo hace con el único beneficio de poder brindarle a su familia una mejor vida y pues bueno, yo quisiera ayudarlo de la única manera que yo puedo.
0: Papuchón, ¿él sabe que tú me estás contactando a mí?
3: No, él originalmente no sabía, Piolín. Eso fue una idea broma. Esta idea apenas me nació esta mañana, porque me acordé que ayer te estaba escuchando y vi como la señora de Phoenix, Arizona, te llamó porque la estaban desalojando después de haber pagado su renta y no tenía dónde vivir, y vi como tú le ayudaste a ella y se me ocurrió contactarte, y no fue hasta que recibí un correo de ustedes que me decía que no estaba contestando, que yo le hablé y le dije, oye, contesta el teléfono, te están llamando.
2: Aquí me contestó. Lo tenemos.
1: Me contestó.
0: Pero ¿sabes qué, carnal?
1: ¡Oh, aquí está ya!
0: ¡Allá está, lo tenemos, amigón! ¡Paisanos! ¡Papuchón! Eso. Oye, carnal, ¿qué se siente tener un cuñado, carnal, en el que le parte el alma lo que estás pasando ahorita con tu negocio de donas, papuchón?
4: No, pues la verdad no me lo esperaba. Yo sé que Iván es una excelente persona, pero no me esperaba esto que iba a hablar por ayudarme, echarme la mano, y él ha visto todo el desarrollo que hemos hecho en emprender acá en Santana, pero desafortunadamente no hemos tenido como el éxito que queremos, de que venga la gente y todo, y las recetas son de Michoacán, hombre, y aquí nos confunden, piensan que somos asiáticos. Entonces sí. No, queremos apoyar a la raza con recetas de Michoacán.
1: Es que los asiáticos son los que son más dueños de lugares de donuts.
0: Los hindúes son los de las gasolineras y el 7-Eleven.
1: Sí, sí.
0: Y los mexicanos somos los de los carritos de mandado.
1: Yo trabajé en un lugar de donuts. Sí, pero me corrieron porque como le abrí el hoyo a la dona.
0: Ajá. ¡Ay, qué gracioso!
2: Era un hoyito de la dona.
0: ¡Ay, mira nomás!
2: Eran mini donuts.
0: Pues yo quiero ayudar, paisanos, por favor. Yo voy a ser socio de las donas de ustedes.
4: ¡Ah! Y estaría de lujo. La verdad, sería muchísimo.
0: A ver, Bauchón. ¿Han pensado en entregar en oficinas, donas, escuelas, talleres, negocios?
4: Fíjate que exactamente eso, eso era como que la idea principal. Te voy a platicar así rápidamente, en un minuto, toda la travesía después de 6 meses a la fecha. Ahorita ya tenemos 6 meses y empezamos haciendo promoción muy bien, llegó la gente, pero desafortunadamente como si la gente no, o sea, no ha regresado, o sea, no regresa como que por a lo mejor qué sé yo, porque se les hace muy lejos, viven lejos, qué sé yo. Entonces no regresa la gente, ah, oh, me gustan las donas, muy bien y todo, nos dan like y todo, pero ya no regresan. Entonces habíamos vamos a empezar a entregar a oficinas, a escuelas y esto, pero desafortunadamente estos meses pues me han comido mucho los sueldos, entonces yo estoy entrando de lleno, yo estoy desde las 7 de la mañana hasta las 8 de la noche y luego en la noche a la madrugada me pongo a hacer las donas, ando durmiendo 4 horas nada más todos los días, imagínate, de lunes a domingo sin descansar un día.
0: A ver, mi gente.
4: Mi familia está en México, en Morelia, porque pues yo me la quiero traer para acá, pero pues no me alcanza ni para la renta.
0: Sí. No, papuchón, pero aquí no estás solo, viejón. Tienes un gran cuñado, tienes el show de Pelín, que te vamos a apoyar en todo lo que podamos, carnal. Trata de mandarme también un video enseñándome las donas, por favor. Uh-huh. ¿El cuñado sí, y él? Claro. No, espérate, no, las donas del establecimiento, de su negocio, pervertidos. Entonces me lo mandas por Instagram, @choblinpopchon. Y por favor, okay. Santana. ¡Santana!
1: La ciudad que te vio crecer.
4: Que se venga.
0: Bueno, no creció. Paisanos, en Santana. ¿Dónde estás ubicado, carnal, en Santana?
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0: 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Él ha estado a punto de cerrar su negocio de donas. Da trabajo a otras personas.
4: La verdad, ya me quiero regresar a México, imagínate.
1: No,
4: con
1: espérame.
4: Toda la inversión que he hecho acá.
0: Papuchón, no estás solo, viejón. 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Por favor, paisanos de Santana, California. Yo los quiero, los amo, paisanos. Es una ciudad donde hay mucha gente que se toca el corazón para ayudar a los que necesitan. Y hoy no me van a dejar abajo, Santana. 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Por favor, paisanos, si ustedes tienen una fiesta, un evento, invítenlo al paisano para que haga las donas, se los lleve hasta su casa calientitas. 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Llámenle, por favor, ahorita, Santana, que reviente esas llamadas telefónicas, viejones.
1: ¿Alguna especial para los que llamen del show de Pelín?
0: Que les dé el hoyo
4: sí,
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0: 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Papuchón, ¡ya te están llamando! ¡Ya te están llamando!
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0: 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Ahora le pregunto a los dos paisanos. Oye, ¿no? ¿Cómo se llama el lugar de los donas, carnal?
1: Ah, es cierto, ¿cómo se llama?
4: Se llama Taste of Donuts.
1: Taste of Donuts, sabor de dona.
0: Ok, Taste of Donuts, ya te está llamando la gente, ¿verdad?
4: El sabor más alto de las donas.
0: ¿Ya te está llamando la gente?
4: Ya empezaron aquí a echar unas llamaditas.
0: Que Dios los bendiga, no se ven por vencidos, paisanos. Aquí estamos para ayudarle, mándenme el video, por favor, para compartirlo también a toda la gente. Y sí, claro. Diciendo que pues ya están a punto de cerrar, carnal, lo compartimos en todas las redes sociales. Y les pregunto a los dos, ¿a qué venimos, Estados Unidos?
5: ¡A triunfar, Piolín!
0: ¡Vamos!
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1: Tenemos a una mujer que anda buscando que un hombre esté dispuesto a disfrazarse. ¿Ah? Cuando estén haciendo chocolate con pan.
2: Ah, pensé que para Halloween.
1: No, dice que es tan aburrido. Que su ex era tan aburrido que en Halloween, ajá, se disfrazaba, pero se queda dormido en el sillón. Pues. Estrella, ¿qué edad tienes?
3: Hola, hola, tengo 28 años.
1: ¡Ay, güey, la madre! Güey,
2: Violín,
1: la madre.
2: ¿Podemos poner la foto que ella me mandó de enfermera?
1: ¿De enfermera?
2: Sí, sí.
4: Ah, pero es...
1: Pero tápale la cara y tápale lo demás que se le ve.
2: Ok.
1: Ok. Ponla en Instagram.
4: ¡Ah, que el pollo, bebé!
1: Violín, yo te lo saca el pollo, no importa que la cache lo trague porque trae hambre.
4: Échamele un taco. Me acabo de dar cuenta que mi crush del gimnasio es bombero, güey.
1: ¿Por qué, hija?
4: Pues como que porque lo vi con su uniforme y dije, ¡ay!
2: Ah, yo pensé que porque tenía la manguera larga.
4: No se la he visto, güey.
1: No, espérate. Tiene hambre, pero no tiene también por qué empujarla.
2: ¡Y hambre!
1: Ok. Entonces, esta hermosa mujer tiene 28 años. Pueden conocerla en el Instagram, @elchoplin. Ella dice que su ex marido era muy aburrido.
4: No, como tú.
2: Era cristiano.
1: Mi reina, platícame, amor, ¿cómo te has vestido tú, mi amor, para pues darle cariño a tu ser querido?
3: Ay, no, no te imaginas todo lo que he hecho, de gatita, de conejita, completamente así, con nada más con un calzoncito y abierto ahí, y ay, no te imaginas, he hecho de todo, pero aún así, ese hombre nada más no. Ando pues buscando tu ayuda para que me ayudes a conseguir a un hombre así como el café.
1: Como el café, ¿cómo es el café?
3: Sí, como el café, fuerte y caliente.
2: De casualidad, ¿tu ex no era de Jalisco?
1: ¿Por qué, hijo?
2: Porque no les gustan las morras así.
1: No, a ver, DJ, ¿cuándo tú te has vestido así para tu esposa?
2: Ay, yo me he visto como Adán.
1: ¿Como Adán?
2: Sí, sin nada.
1: No, pero ¿y tu esposa cómo se ha vestido?
2: Como Eva, también sin nada.
4: El DJ se cree Adán porque con la hoja de laurel ya le tapa ahí la ramilla. La cosita.
3: Piolín, que se ponga así de policía, que me amarre, que me ponga las esposas, que me dé con la macana.
4: ¡Ay, ay, ay! Si lo encuentras, me hablas, ¿eh? Te cansas.
3: Creo que sí, y hacemos el trío.
2: Pero Cassia no sabe cantar.
1: No le hace. Ahí la enseñan.
4: Pero sabe tocar, güey.
3: Sí, puede tocar la flauta.
1: Ella sabe tocar porque ella era testigo de Jehová. Sabe tocar la puerta.
3: Claro, estúpido.
1: Hombres que estén dispuestos a disfrazarse de con su pareja, de Shrek, de Fiona, de Barbie, de Ken, de Piolín.
2: No, hombre, asco, no quieren dar.
3: De Piolín. De todo tipo que se me ocurra en el momento. Depende cómo esté la calentura ese día.
1: ¡Ay, Dios mío!
4: Aquí ya empezó, hija, con tus
2: comentarios.
3: ¡Ay, ya tengo calor!
1: Hombre, ella tiene 28 años, mi reina. El hombre necesita vestirse y disfrazarse, por favor, ser creativo. Y también, mi reina, ¿qué cualidades más tiene que tener el hombre que te quiera conocer, mi amor?
3: Tiene que ser alto, me gustan los hombres altos. No tiene que ser muy atlético, eso no importa. Aunque tenga un poquito de pancita, así pasa. Que tenga buen paquete, ya saben, que sea bien caliente.
1: No, pues.
3: Y si es un otro, pues también.
1: ¿Cuántos años estuviste casada?
3: Ay, mira, yo me casé a los 27 años, pero no aguanté con un añito, tuve suficiente. Es que aquella cosa era terrible. Fíjate que de novios todo estaba bien, porque estuvimos 3 años de novio y todo estaba bien. Solo fue que nos casamos y él ya nada más trabajar y dormir.
2: Otro Piolín.
3: Y se le dormía también aquella cosa. Y no.
1: Por favor, los que están escuchando en su bocina, échenle los santos óleos, porque esta vieja viene diabla, muy diabla la vieja. Hombres que quieren conocer esta vida,
3: la vida tiene que ser así. La vida tiene que ser así. Hay que disfrutarla al máximo. Hay que probar de todo. Hay que hacer de todo por acá, por allá.
1: No, hija, pero tienes que cuidarte también, hermosa, porque también tienes que coger un verdadero hombre que te respete, que te ame, mi amor. No más que se disfrace como bombero, que se disfrace como doctor.
4: ¡Ay, Piolín!
2: ¡Uy, Luna! ¡Fuera!
1: ¡Vete por los ceviches!
5: ¡Nos queremos así de mal hecho!
1: Hombres de 28 años para arriba, quiere un hombre que esté dispuesto a darle amor y todo lo demás.
2: Se disfrace.
1: Manden su número telefónico por Instagram, arroba el show de Piolín.
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1: Tenemos una chamaca de 28 años que nomás duró un año casada porque ella le gusta que los hombres se disfracen de conejitos.
2: No, hombre.
1: De burros.
2: Ah, de burro tal vez.
3: No alcanza.
1: No alcanza a llenar el disfraz, el Piolín.
3: De burro. No dije de Piolín, don
1: Fondo. No, tú le estás aventando también para que te haces, para que te haces para atrás. Ella tiene 28 años, pues ya nos manden su número telefónico por Instagram, arroba el Choplin. Todos los hombres que estén dispuestos a disfrazarse y darle cariño y amor y respeto a ella, ¿ok?
2: Periquitona. El tumbafaldas le dicen.
1: Carnal, ¿de qué personaje estarías dispuesto a disfrazarte por amor?
4: Yo me disfrazo del Chapulín Colorado, de Trek, del que ella quiera, del que ella quiera.
3: El Trek.
2: Sí, entendimos.
3: Pero alguien que se disfraza del Chapulín lo va a dejar el Chapulín Colorado.
1: ¿A ella?
3: Hey, con la chiquitolina. El chipote chillón.
1: Hermosa, te dejo a este galán que te quiere conocer, mejor llamado como el tumbaburros.
4: No, ¿cuál tumbafaldas, viejo?
1: Oh, perdón.
3: Tumbafaldas, Pelín.
4: ¿Qué cuentas o qué? ¿Cómo está el rollo?
5: No, pues nada más quiero saber si estás dispuesto a hacer todo lo que yo quiera.
4: Yo estoy dispuesto a hacer todo lo que tú quieras, todo, todito. Se te va a aparecer el chamuco y sin cuernos.
1: Papuchón, ¿estarías dispuesto a disfrazarte? Dime tres disfraces que te pondrías.
4: Bueno, uno de caníbal, acá con...
5: ¡Ay, para que me coma toda! ¡Ah!
4: Para comer toda, chiquita, toda. Toda la azúcar para ti te fue.
5: Depende, ¿eres gordito, eres delgado, cómo eres?
4: Yo soy delgadito, aquí se me ve poquito el six pack, pero sí tengo lonjita, ¿para qué me la voy a dar de que estoy bien, bien athletic? No, no, no, o sea, hay de todo aquí, flaquito,
5: bueno,
4: muy alto.
5: De un conejito, para que me des así duro, duro, duro, como el conejito de Energizer.
2: Cuando te dé un calambre.
5: Espero que traigas buena pila.
1: Si quieres un verdadero hombre que te respete y te ame, tienes que preguntarle en qué trabaja también o nomás. Mi reina, pues no machis, anda buscando clientes para tu OnlyFans, ¿o qué?
5: No, sí, claro, tiene, por eso es que nos vamos a conocer. Ya si veo que sí, es solvente y todo, y me da también aquello, todo lo que yo quiero, pues ya, entonces, ya hacemos algo más.
1: Pero ¿en qué trabajas tú y en qué trabaja él? Me va a decir después de que tú me digas.
5: Yo soy maestra.
1: Maestra. Fíjate nomás, imagínate que sea mi niño el que te... Ay, no.
5: Bueno, pues eso ya es mi vida privada.
1: ¿Y tú, papuchón, en qué trabajas?
6: Yo trabajo en los aires acondicionados y de hecho trabajo alrededor de maestras arreglándole los aires en las escuelas.
5: Híjole, no nos conoceremos por ahí.
1: Él también es maestro, pero de obra.
6: Yo soy maestro, pero de cuchara.
5: Ay, qué rico. Ahora va a ser el maestro, pero de mi cuchara.
4: Es más, ¿sabes una cosa? Es más, me voy a disfrazar de maestro albañil y te voy a pegar con cuchara, mija. Unas nalgotas, mi reina.
1: Para que le saque la mezcla a él. Muy bien, entonces, ¿quieren conocer o buscamos a alguien más?
5: Lo voy a conocer y ya después de ahí vemos a ver qué pasa. Y si no, pues te voy a llamar para conocer a alguien más.
2: Toma la barbón.
1: Ok, pero si ahorita ves tu cuenta de banco de ahorros, ¿a qué restaurante la llevarías porque te alcanza para eso?
2: Al McDonald's.
4: Yo la verdad la llevaría a los tacos de paisano. No, no te creas, un restaurante como, no sé, un Olive Garden, un Red Lobster, no sé, un Thailand food acá, algo.
1: Mi reina, ¿dónde te gustaría que te llevaran la primera noche para conocer a este papuchón?
5: Mira, la verdad, en cuanto respecta a la comida, yo soy bien, a mí me gusta de todo, hasta los tacos de la calle.
4: Ay.
5: Y ya después de ahí, pues, el que sí es más importante para mí, pues, es el hotelito.
2: Oye, ¿el atol de elote o cuál atol?
4: ¿El atolito de cuál? ¿De atole de cena o...?
5: Dije el hotelito.
4: ¡Ay, ay, ay! ¡Me puso el...

0: Michoacán, paisanos, perdió la vista y su pie izquierdo en un accidente, pero no perdió las ganas de triunfar. Ahora vende birria para eventos y por órdenes en el área de Fontana. Piensa más. Papuchón, ¿cómo perdiste tu vista, bigón, y tu pie, campeón?
1: En el 2008 llegó una persona a tocar mi puerta y la persona empezó a dispararme.
0: No marches, carnal. Pero, ¿por qué razón?
1: Simplemente por ser su maldad o no sé. Una sola persona me hizo todo esto. Me quitó mis sueños, pero como estaba en coma, desperté y quiero superarme, Piolín. Quiero triunfar y demostrarle a mí mismo que todavía puedo.
0: Pues fíjense más, paisanos, o sea, perdió su vista, perdió su pie izquierdo y sigue con ganas de triunfar. Eso me encanta tu actitud, campeón. ¿Y cuánto tiempo estuviste en estado de coma?
1: Estuve 3 meses.
0: Campeón, y dicen que a veces cuando las personas están en estado de coma, ven algunas cosas. ¿Tuviste algo?
1: Yo nomás me acuerdo que llegó la ambulancia y yo me acuerdo que ya no podía yo respirar y fue cuando yo estaba hablando con Dios y yo le dije a Dios, le digo, yo no sé por qué me estoy muriendo, le decía a Dios pues que me perdonara todo lo que hice en la vida y todo eso y que pues gracias por todo y perdóname y ya desde ahí entré en un estado de coma por 3 meses. Y,
0: no marches.
1: Y cuando desperté, ni los doctores sabían, ni mi familia, yo no miraba y nadie me dijo que no tenía pie, yo todo lo fui descubriendo por mí mismo.
0: ¿Y cómo descubriste que cuando sales de coma después de 3 meses, cuando te dispararon y pues te perdiste tu pie izquierdo, campeón, y luego tu vista, cómo te diste cuenta? ¿Cómo descubriste, papuchón, cada órgano de tu cuerpo que lo perdiste?
1: Sí, porque mi hermano me dice, te voy a poner en el solecito aquí en la ventana para que te calientes, me dijo así, ¿verdad? Y yo le dije que por qué me estaba calentando, que porque yo no miraba el sol. Ahí fue cuando él también se dio cuenta de que no miraba y fue cuando los dos me estaban chequeando y sí, perdí la vista.
0: ¿Y cómo te diste cuenta que perdiste tu pie izquierdo?
1: Eso fue una noche, siempre me decía mi hermano, no te agarres al lado izquierdo, no te toques, sí. Y un día se me hacía raro, entonces cuando yo puse mi mano al pie izquierdo, mi mano se me fue hasta abajo de la cama y entonces fue cuando yo dije, pues si no, tampoco no tengo pie. Entonces ahí pues como tenía mucha droga, me imagino pues en mi cuerpo, pues no me puse nervioso, ni me asusté, ni nada.
0: O sea, tenía drogas, paisano, por la medicina, ¿no? A empezar que él tenía drogas, ¿ok? Que consumía. No,
1: sí. No, no. Ok, bueno, ajá.
0: Sí, no, quiero aclarar eso. Entonces, qué bueno que tenemos este segmento de que venimos a triunfar, papuchón, porque se trata precisamente de ayudar a gente como tú, que te des a conocer. Fíjense, hace birria el camarada en Fontana, el papuchón. O sea, la gente pide birria para 20, pero invitan a 10 para que sobre. Pero no son...

0: palabra, paisanos. Mi querido Pedro, quiero que mucha gente le llame, por favor. ¿Y cómo es que, papuchón, te sale tan rica la birria, viejón?
1: Sí, yo trabajé 23 años en una cocina, en un restaurante, una compañía muy conocida.
0: Entonces pueden llamarle al 909-685-8736, 909-685-8736, pedidos y para eventos especiales, paisanos, al 909-685-8736. Ayúdenme, porque es de Michoacán también, Belén, de Fontana. ¿Y quién te ayuda, papuchón, para preparar la birria?
1: Sí, yo solo la hago. Y ya después viene una persona para ayudarme, para servir.
2: Ah, qué buena onda.
0: ¡Ya le están llamando! ¡Ya le están llamando! ¡Ya te están llamando, papuchón!
1: Sí.
0: ¡Qué bueno, campeón! Mi querido Pedro, gracias por enseñarnos, carnal, a no dejar realmente de luchar por nuestros sueños. No importa lo que esté pasándote, él perdió su vista, perdió su pie izquierdo y sigue adelante este paisano de Michoacán, en Fontana. Llámale a 909-685-8736. Y te pregunto, Pedro, ¿a qué venimos a este país?
1: A triunfar.
2: ¡Sí!
0: ¡Yeah, baby! ¡Puro Michoacán!
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0: nada más lo que mandaron, paisanos. Dice Piolín, soy un cuate que te escucho todos los días, pero no digo mi nombre. Fíjate que acabo de...
1: Marcos.
0: Acabo de comprar... Polo. Marco Polo. Sí, compré algo en el mercado de Facebook. ¿En el mercado de Facebook?
2: Ah, sí.
1: ¿O en el Facebook,
0: sí,
1: Facebook Market?
0: El que se pone los miércoles, güey.
2: No.
1: Es el Farmer's Market.
2: Sí, ahí vienen cosas usadas.
0: Compré algo en el mercado de Facebook y lo que compré fue robado. Fue una televisión.
1: Sí.
0: ¿Cómo es eso, Bocho? ¿O sea, el mercado se pone ahí en Facebook?
2: Sí, es que venden carros de todo.
1: Con sombreras de colores.
0: Ahí está la viejita comiendo cacahuates.
1: Pero lee bien, güey, dice una televisión y unas bolsas de marca.
2: Oh.
0: Ok, pero para allá iba, pues.
1: Ah, bueno.
0: Y luego, espérense, pues. Y dice, ¿qué me puede pasar? Porque también compré unas bolsas de marca.
2: Uy.
0: Me meteré en problemas. Sí. Con la policía. Y tenemos a Miguel Gonzalo de la Liga Defensora para que nos ayude a resolver este problema. Dice Piolín, por favor, que me llame Gonzalo, me puede ayudar, te lo agradecería mucho, Piolín. La neta que yo le llevo ceviche, tengo un restaurante de ceviche, si me ayudan.
2: Ayúdenle, por favor. No por el ceviche, no, es por ayudarle.
0: Entonces.
1: Pero si da mucho aguacate o no. Y luego no te da nada.
2: Sobas.
1: Ya.
0: 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Gonzalo, ¿qué puede hacer mi paisano que dice que compró algo en el mercado de Facebook que fue una televisión y también unas bolsas de marca? Pero se acaba de dar cuenta que fue robado.
2: Sí.
0: Y que la policía lo anda buscando. ¿Qué puede hacer él?
3: Pues eso es un problema. Mira, cuando tú compras algo en el Facebook Marketplace, número uno, tienes que estar seguro que no es robado. Es tu deber a estar seguro. Tú no solamente puedes comprar algo y decir a la policía, pues yo no supe, a mí me puede meter en el problema. Porque piénselo así, las personas que roban, lo roban para esa razón, para venderlo a otra persona. Y si tú lo compras, estás ayudando a la persona con el crimen.
0: Por eso no compren en el mercado de Facebook, güey. Mejor compren el estacionamiento de la marca mexicana. Ay, que me vendieron una televisión y trae puras piedras.
2: La caja. Se la fumó.
0: No, tienen que tener cuidado con lo que compran, ¿a poco no? Sí. Hay gente que compra también baterías usadas.
2: Todo.
0: Y
2: carros.
0: Son robadas.
2: Sí.
0: Rines.
2: Hasta masajes dan ahí en Facebook Marketplace.
0: ¿Robados?
2: No, hombre.
0: No, ten cuidado, paisano, porque la gente se puede meter en problemas. Pero entonces, en este caso, si él comprueba que compró las cosas en el Facebook, en el mercado de Facebook, ¿él puede librar la carnal de meterse a la cárcel o no?
3: No.
0: ¿No?
3: No, para nada. Porque,
0: ay,
3: no,
0: pero...
3: porque tienes que entender que él tenía que hacer su deber y estar seguro que no era robado. El momento que tú lo tienes en tu posición, ya está en tu posición y es robado, a ti te van a dar los cargos de tener algo robado en tu posición. Y dependiendo qué es, si es algo más de $500, puede ser una felonía. Y si es menos de $500, es un delito menor. Pero de cualquier manera, eso es un delito. Y muchas personas no saben y dicen, ay, pues, mire, yo no lo robé y no, yo no sabía. Tienes que asegurarte. Ahora, si es chapa, también te puedes meter en problemas también, porque estás comprando algo que no es de verdad. Y también eso es un delito. O sea, tenga mucho cuidado en todo lo que compres, con quién lo compras, porque si es algo que no es de verdad, te vas a meter en grandes problemas. Te digo, mi gente, lo he visto muchas veces que personas compran algo y pues se meten en problemas. Si la oferta que te están dando es algo que no se puede creer, no lo debes de comprar porque tal vez hay algo mal con eso y ahora esa persona ya te vendió algo robado.
0: Sí. 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
0: 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Mira, Gonzalo, entonces, qué difícil es ahorita comprar cosas, sí, ¿verdad? Porque mucha gente se compra cosas robadas, pantalones de mezclilla,
2: computadoras.
0: Yo así conocí al DJ.
2: En el Facebook Marketplace.
0: Me andaba vendiendo unas computadoras usadas y eran robadas, DJ.
2: No.
0: ¿Cómo no?
2: Eran de una escuela.
0: Que te habéis robado.

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0: bienvenidos al show de la Flaca. Viernes rico, viernes sabroso, viernes de darle gusto al cuerpo y de hacer lo que te dé la gana.
1: Oye, fíjate, venimos este viernes con el mix de Armid y la Flaca, pura música ininterrumpida. Traemos el telefonazo, que es la broma que vamos a hacer el día de hoy, que quedó, mira...
0: No, hombre, de pobrecita aquellas... nuestra víctima.
1: ¿Verdad, Maní?
2: ¡Oh, sí!
0: No. Mis respetos y saludos para la señora hermosa del mariachi, que cayó redondita.
1: Oye, además, traemos boletos para que se van a ver a Graciela Beltrán, Arcángel...
0: R15. Los Muecas.
1: Fíjate nada más.
0: ¡Uy, no, hombre! No, está ese baile. Es una noche de nostalgia, Flaquita. Y los boletos para nuestra gente de Sacramento están aquí en el show de Armida y la Flaca.
1: Y bueno, un montón de cotorreo, risas, buen humor, un poquito de todo en este viernes. Sabroso.
0: Oye, y también Denver, pronto nos vamos a ver por allá. Vamos a ir a visitar a toda nuestra banda de Denver. Faltan pocas semanas que vamos a estar allá, felices de la vida, compartiendo con toda nuestra gente bonita de Denver, que a nosotros nos encanta ir a abrazar, a papachar y a saludar.
1: Y así comenzamos
0: el show de Armida y la Flaca. Yeah. ¡Súbele!

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0: hacer un farmeo de aura. ¿Saben qué es el farmeo de aura? Si les decimos aquí el show de Armida y la Flaca, mi gente, vamos a farmear el aura, ¿qué me dirían?
1: Me imaginaría el aura, pues la energía que tienes alrededor, farmear.
0: ¿Qué es farmear para ti?
1: ¿Cómo hacerla crecer o algo así?
0: El farmeo de aura es una jalada. Eso es lo que está pasando. Es una reverenda estupidez que están haciendo todos los chamacos. Estaba viendo los videos y dije, esto es mentira. O sea, dije, esto en mi época sería como breakdance, porque hacen como competencia, tú una esquina y yo en la otra, y vamos a farmear el aura, y hacen como orangutanes sacudiéndose, y luego es como que rasuro la cara,
1: o sea, mira, orangutaneo. Es lo que está haciendo la nueva generación Gen Z.
0: Una taruga.
1: No tiene nada que ver con energía espiritual. Significa, hacen estos bailes o estos movimientos para ver como quién es más cool, quién tiene más presencia, quién tiene más seguridad.
0: ¿Qué es? En esos bailes parecen tarados.
2: Pero yo vi el video y exacto, no me llama la atención,
0: ¿es
2: para
0: eso?
2: Nada. Y aparte no hay una como movimiento artístico, como un
0: nada,
2: baile de arte.
0: No.
2: Te voy a decir lo que para mí es. Y no se vayan a molestar.
0: A ver.
2: Para mí es como el pickleball y el tenis.
0: No, mané.
2: Aquí
0: no.
2: Es el breakdance. Y eso.
0: Sí. No, esto es una reverenda. Right? Mira, yo te voy
1: a decir.
0: O sea,
1: es una batalla entre dos personas haciendo movimientos sin tocarse y sin hacer nada.
2: Sí, pero se nota que son movimientos improvisados, instantáneos,
0: sí,
2: ahí
0: no.
2: Hechos así nomás para.
0: Si se los describo ahorita, yeah. Para la gente que nos está escuchando, es hacerle, como le dice un orangután, movimiento de orangután.
2: Exacto.
0: Y
2: yeah.
0: Luego la cara por un lado, la cara por el otro, orangutanear. Cara por un lado y orangután. O sea, ¿qué
2: mover
0: es
2: las
0: eso?
2: Manos rápido, mover las manos.
0: Oye,
2: rápido.
0: Oye, decíamos, estaban los Terians. Estos jóvenes que se creían animales.
2: No, este es de ganar.
0: Ahora ya no hay Terians. Ahora están farmeando el aura. O sea, yo creo que están jugando a cada vez vamos a ser más estúpidos. Claro. A ver hasta dónde llegamos. Exacto. Y van bien, ¿eh? Porque ahí la llevan.
2: Como dijo, fíjate, Marco Antonio Solís.
0: ¿A dónde vamos a parar?
1: Esa es la generación, los Gen Z, la verdad, están rarísimos.
0: No.
1: Y todo esto se está poniendo más de moda, ¿sabes por qué? Porque ya hasta el hijo de Galilea Montijo está metido, entonces lo están haciendo popular por todos lados.
0: Te digo, dale poder a alguien sin cerebro y estamos cañón. En los 80, honestamente, si bailabas así, o sea, te metían a un manicomio y después de una madrina de tus papás. O sea, primero tus papás, si mi mamá me iba a bailar así... Me dice, ¿qué estás haciendo?
1: Pero te fijas, por ejemplo, cuando nosotros teníamos esa edad, salías y hacías otras cosas. Ellos ahorita ya no toman alcohol, ya no van a nightclubs, no hacen nada de eso. O sea, se juntan en un parque a farmear el aura, que son unos bailes extraños. Ajá. Como si estuvieran, no sé, o sea, es una cosa extraña.
2: Armida, ¿a ti aquí te dan ganas de hacer algo con eso?
0: Sí, claro.
2: ¿Y te dan ganas de qué?
0: Eso me dan ganas. A todos los que están enfrente, que los veas hacer esa estupidez.
2: ¿Qué
0: es eso?
1: Pero no están haciendo, algo que al final del día pues es saludable.
0: Perdón.
1: Sí. No están
0: para matarte las neuronas, para volverte más tonto.
1: Porque ni se están drogando, ni están tomando alcohol. O sea, a nadie le afecta que farmen el aura.
0: O sea, estás fomentando la estupidez. O sea, no, wow.
1: Prefiero eso a que anden fumando.
0: Fíjate, hay dos cosas infinitas en esta vida: el universo y la estupidez humana.
2: Así es.
0: Estos banqueros, pero ganando el premio.
1: No, está
0: Nobel,
1: bien, no pasa nada,
0: vaya.
1: Hombre. No pasa
0: cañón.
1: De hacer el ridículo y ya.
0: ¿Van bien? Vamos a farmear el aura.
1: Digo, o sea, no están robando, no están de vándalos, no están tomando, no se están drogando, no están fumando.
0: A Flaca le gusta
1: farmear. Que farmen el aura.
0: Flaca, ponte a farmear.
1: Ahí
0: síguele
1: voy.
0: La estupidez.
1: Ahí voy.
0: Ándale.
1: Voy.

0: No one is available to take your call. Please leave a message after the tone.
1: Hola, soy Armida.
2: ¿Y la número que usted marcó? No está disponible.
1: Favor de llamar más tarde.
2: Favor de llamar nunca.
1: Ay,
2: oye, no, espérate, es que
1: qué
2: sí.
1: Qué bonita época, ahorita que escuché el teléfono me acordé, o sea, la verdad no es por nada, pero nuestra generación, qué bonita época nos tocó desde a nivel musical. Las canciones tenían mucho contenido, muchas letras de amor, las cosas que hacíamos. O sea, por
2: jugábamos en la calle.
1: Exacto, no estábamos en la tecnología metidos en un teléfono, en un iPad, estábamos conviviendo con los vecinos, jugando
2: a juegos,
1: a la bicicleta,
2: activos, actividades al aire libre.
3: No había nada que nos atara.
1: Corríamos, jugamos al parque.
3: Nos caíamos.
1: Nos ensuciábamos.
3: Nos saltábamos.
2: De todo.
1: Ahorita se ensucian y
3: colgábamos.
2: No, no éramos como los niños de cristal. Pero fíjate que yo me he dado cuenta, sobre todo ahorita, bueno, veníamos hablando del famoso farmear el aura, ¿verdad? Que son los Gen Z. Sí. Pero también esta generación nueva, incluyendo hasta algunos millennials, me estoy dando cuenta apenas que no les gusta hablar por teléfono. Te voy a decir por qué.
1: Yo soy millennial. No sé tú. Gen Z no soy.
2: Paréntesis.
1: Pero millennials, paréntesis por si querían saber.
2: Bueno, pero espérate, desde que estoy saliendo con este muchacho que es más jovencito que yo, yo empecé a notar como una dije, esto no me, hay algo en él que no me gusta, ¿no? Como que no me cuadra. Y es ¿qué? Que nunca hemos hablado por teléfono.
3: Así de voz. De hola, voz. ¿Cómo estás?
2: Ajá,
3: flaca.
2: Nunca. O sea, puro texto, nos vemos, pero ni una
1: puro
2: sola mendiga llamada.
3: Exacto, lo que
1: puro
3: pasa.
1: Sexting.
2: No. O sea, texto sí.
3: Okay.
2: Ni una sola llamada. Entonces yo le digo a Armida, Armida, no me está cuadrando que no habla por teléfono. Y la respuesta de Armida, ¿qué fue?
1: Qué raro. Entonces
3: pues
1: algo esconde,
3: raro.
1: Para mí sería o algo esconde o es casado o tiene
3: mira,
1: algo
3: ya no poner, sé. Voy, voy a poner un ejemplo.
1: Okay. Échalo.
3: Tú ya te besaste con él.
2: Sí.
3: Right?
2: Sí.
3: Yo el siguiente día te hubiera llamado y te hubiera dicho, qué rico fue besarte anoche. Se sintió tan especial estar contigo, sentirte, tocarte, hablar contigo.
1: Pero esas cosas
2: todo
1: si se las mandan por mensaje.
2: Pero por mensaje.
1: Entonces,
2: o sea,
1: se lo
2: toda
1: dijo.
2: La comunicación es por mensaje. Entonces, sí, entonces
1: para mí también.
3: No es lo mismo.
2: Después de yo hablar con Armida y ella me dice, no, está muy raro. Obviamente yo tuve más dudas, ¿no? Dije, no, de seguro está casado y me está poniendo el bla, bla, bla.
1: Está escondiendo algo porque
2: pero entonces,
1: no es normal.
3: No quería que alguien lo escuchara.
2: Claro.
1: Exacto.
2: Pero entonces
3: hablo, no quiere, perdón, porque no.
2: Exacto.
3: Presente.
2: Bueno, hablo
3: ahora
2: con otra amiga que ella es más jovencita. Y ella me dice, flaca, eso es lo más normal del mundo. ¿Quién en este tiempo habla por teléfono?
1: Ajá.
2: Y yo,
3: lo más normal
1: yo,
3: del mundo.
1: Yo también
3: ¿estás
1: me quedé
3: escuchando eso?
1: No, sí. Nos dijo anormales y nos dijo viejitos en pocas palabras.
2: Flaca, por favor, ya nadie habla por teléfono. Ella tiene novio y me dice, yo nunca he hablado con mi novio por teléfono.
1: I'm sorry, yo tengo 40 y a mí me encanta que un hombre me hable por teléfono.
3: Claro.
1: Y que me
3: encante
1: y me diga, mi amor, ¿cómo estás? Para mí se me hace una relación fría nomás textear, ¿qué es eso?
2: La nueva generación ya no habla por teléfono.
1: No, hombre, qué aburridos.
2: Textean o te ven o Facebook.
3: Qué fríos.
2: Teléfono no.
1: Esa es la palabra, no aburridos,
3: no
1: qué fríos. Qué fríos.
2: Claro, sí.
3: Exacto.
1: Porque tan bonito escuchar la voz de la persona que quieres, es especial cuando te dice te extraño, uno escucha la voz, lo sientes. En cambio, a través de un texto, lo leo.
3: Exacto.
1: Whatever.
3: Mi amor, ¿qué vamos a hacer esta noche?
1: Exacto, qué bonito.
3: ¿Qué me vas a hacer?
1: Ay,
3: ¿qué te voy a hacer?
1: Claro, ay, los planes. Pero todo eso emociona. Y yo exacto siento que por texto, yo no me emociono, flaca, estaba igual, por eso lo platicamos.
3: No, pues hay alguien que no quiere que te escuche.
1: Pero
2: no,
1: fíjate,
2: no, es normal.
1: Es normal.

0: funcionan los nuevos, porque yo también fui a preguntar
1: por mi lado. Algo raro,
2: Resulta que uno es raro por querer llamada.
0: No, Mani, porque yo también por mi lado dije, voy a investigar. Y pregunté y opinaron exactamente lo mismo. Sí. Otro amiguito que tengo más chavalón y me
2: resulta
0: que tiene veintitantos y me dijo.
2: Somos anticuados ya.
0: Me dijo.
2: En resumen.
0: Exacto. Pues yo prefiero.
1: No
0: me
1: sabe
0: quedo.
1: Lo que se pierde.
0: Exacto. Me quedo con lo anticuados porque en lo anticuado sabíamos conquistar, sabíamos dedicar canciones, sabíamos enamorarnos, entregarnos.
2: Es mala, amarte a la antigua de Pedrito Fernández.
0: Bueno, ya te fuiste muy atrás tampoco. Pero bueno, dejémoslo en que sí. Prefiero. ¿Verdad? Claro.

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0: Te voy a echar los perros.
1: Seguimos aquí con Armida y la Flaca. Oye, hay una historia hermosa que a mí me derritió el corazón y se las quiero compartir. Fíjate que una familia adoptó más de 27 perritos que tenían discapacidad. Ya los iban a muchos a dormir porque la gente no los estaba adoptando. Y esta familia agarró a los 27, les puso sillas de ruedas para que puedan jugar, correr, y les abren la puerta de... ¿Los ves cómo salen al jardín? Con una emoción, la mayoría no tiene sus patitas de atrás. Ay. Y los ves, mira, tan contentos.
2: Oye, pero 27, pues viven en un rancho. ¿Cómo le hacen para tener tanto perrito?
1: Pues mira, como sea que pudieron, yo les aplaudo esta labor tan hermosa porque les cambiaron la vida. Y para mí esta es una historia, es un recordatorio que el amor, la ternura y la empatía pues no conocen ni los límites ni condiciones. No, así pues que es una historia preciosa.
2: Los perritos, la verdad que nos traen amor incondicional y ayudan mucho, sobre todo cuando uno está pasando por momentos difíciles. Haz de cuenta que te levantan, ¿eh?
1: Llegan en el momento indicado para tu vida. Cuando uno está triste y tú llegas a tu casa y ves ese amor con el que te reciben, la colita moviéndose, dices, mi chiquito hermoso, te cambia automáticamente.
2: Pero sabes que ellos, qué buena labor, porque no cualquiera, digo, cuando vas a adoptar, los que tienen discapacidad, pues son los que lamentablemente nadie quiere adoptar.
3: Y encima hay que, por supuesto, comprarles lo que les falta para que puedan andar y caminar.
1: Adaptarles
3: y correr
1: la sillita.
3: Y puedes ver la felicidad que se ve que como cuando caminan.
1: Y sabes que, Manny, cuando tú tienes un perrito también es una responsabilidad muy grande, porque también se enferman al igual que nosotros y hay que darles medicamentos, estar al pendiente de ellos, cuidarlos, protegerlos.
2: No dejarlos solos.
1: Dependen de nosotros al 100%. Entonces, cuando yo siempre he dicho, si tú vas a adoptar o comprar lo que te lo van a regalar un perrito, ten en cuenta que estás adquiriendo una responsabilidad tremenda y es con alguien que te vas a comprometer al 1000%, si no, mejor no lo hagas.
2: Pero sabes que yo no sé, por ejemplo, yo siento que ahora es diferente. Antes, cuando éramos niños, yo no sé si a ustedes les pasaba, pero como que todo mundo, le van a regalar al niño un perrito y luego ya el perrito abandonado, ya nadie lo pelaba ni nada y terminaban regalando a otra familia. Ahora yo veo como que la gente es más responsable con sus mascotas.
1: Yo tengo muchas amigas que tienen niños chiquitos y, no, hombre, los niños los cuidan, los apapachan. Sí. Digo, mi amiga se anda diciéndoles, recógele ahí, recógele a Cacahuananche. Pero bueno, aún así, casi siempre les toca a las mamás andar recogiendo o al papá. Pero cambian la vida. Y yo sé que todos los que nos están escuchando que tienen un perrito en casa, es un miembro más de la familia. Se les adora, se les comparte el amor que te dan, el cariño. La verdad es maravilloso. Así que aplausos para esta familia. Sí, esa labor que hizo.
2: 100% recomendable adoptar una mascota, ¿eh?
1: Exactamente.
2: De verdad que sí te cambia la vida.
1: Adopta si tienes la oportunidad y verás la felicidad que van a traer a tu hogar. Contigo te van a hacer los días más hermosos. Hasta los días oscuros sale el arcoíris junto cuando tienes un perrito.
2: Así es.
1: Son lo máximo los perritos. Te amo, Luchito.
3: Wow. Mm-hmm.

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0: Rico viernes aquí en el show de Armida y la Flaca. Te estamos acompañando con todas las ganas del mundo mundial.
1: Mundo mundial, oye, saluditos a toda la gente de Salinas, el Centro Modesto, Sacramento, Salinas. Denver, Salinas, Denver, que próximamente vamos a ir.
0: Así es.
1: Para fiestas patrias, allá los vamos a estar acompañando.
0: Exacto, y va a estar increíble el pachangón que nos vamos a aventar juntos. Y también Sacramento, Buzos Caperuzos, porque más adelante les traemos sus boletotes para que vayan a disfrutar de las noches de nostalgia, que van a estar, no hombre, el encaso.
1: Arcángel R15.
0: Es una fanaticada tremenda. Los muecas, la gente ama los muecas, Grupo Libra. No, hombre, se va a poner aquello, pero pachangón loco, ¿eh? Así que busca.
1: Esta hora traemos los boletos, así que estar al pendiente y bueno, acompañarnos también en las redes sociales. Armida y la Flaca, Flaca con Kai, te seguimos acompañando con buena música.
0: Por supuesto, quédate con nosotros y vamos a bailar esto que es Destilando Amor. Esta canción a mí siempre me ha gustado mucho.
1: Báilele, Armida.
0: Con esa agarraba mi karaoke en mi casa, la ponía todo volumen, agarraba mi micrófono y a bailar. Mi mamá decía, ayúdame a limpiar. Yo, dame la escoba. Izquierda, derecha, no hombre, la tesorito.
2: Cada uno se divierte como puede.
0: Claro, claro. Uy, que no me divertí.

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1: Ya se acerca el fin de semana. ¡Qué emoción!
2: Oye, día que uno aprovecha para hacer, pues, todas las cosas que a lo mejor no pudo hacer en la semana, ¿verdad?
1: Cuando llegan todos los pendientes,
2: los planes diferentes, que dices, ¿sabes qué? Este fin de semana voy a hacer tal, tal, tal y tal. Y a veces uno no cumple ninguno.
1: Ay, eso es típico, comadre. A veces, casi siempre. ¿Para qué mentimos? No, hombre, yo tengo una lista enorme, pero vamos a ver qué les parece. El top 3 de las cosas que dices que vas a hacer el fin de semana y nunca haces.
2: A ver.
1: A ver, arranquemos.
3: Número 3.
1: Yo creo que el 3, y ese es bien común cuando los papacitos y las comadres dicen, ya me quiero aplicar, voy a hacer ejercicio, bueno, para la salud, hasta caminar. Compran los leggings, preparan los tenis, hasta dices, mañana tempranito que no trabajo, me levanto para darle. Llega el sabadito y el único cardio que haces es del sillón
2: a la
1: cocina. Refrigerador. Del refrigerador al sillón.
2: Mira, te voy a decir una cosa, yo la verdad sí hago eso. Muchas veces que en la semana no voy al gimnasio, digo, me recupero el fin de semana, ¿verdad? Y ahí es donde voy. Pero luego llega el fin de semana y digo, es mi único día de descanso, ¿cómo voy a ir al gimnasio?
1: Exacto.
2: Mejor entonces, me quedo y encuentro una serie padre en el Netflix o donde sea, y termino no haciendo nada y diciendo, el lunes empiezo para completar la semanita.
1: Eso es bien común, flaquita. Tenemos el outfit, pero no movemos ni un dedo. Y pero, pues es que uno también está cansado la semana, entonces la verdad, pues se justifica. Pero la intención está.
2: Ahí te va la otra, ¿eh?
3: Número 2.
2: Para mí sería decir, este fin de semana voy a aprovechar para organizar la casa, limpiar bien, acomodo lo que tengo que acomodar, me deshago de esas bolsas que tengo ahí y nada más uno no hace nada.
1: Sacar lo que ya no usas. Ay, esa me cayó, pero mira a mí como Ariel, pero así me descalabraste porque yo dije, hoy viernes llegando tengo un cajón lleno de, ya sabes, de medicinas que uno tiene, que el Pepto Bismol, que tal, lo que sea, dice, bueno,
2: ya está, caducas están,
1: y
2: a
1: que
2: veces
1: ya tengo muchas que se me hace que ya
4: están,
1: no sirven,
4: expiradas.
1: Exacto, entonces dije, hoy voy a limpiar, y ahorita al ratito ya estoy haciendo planes con la flaca, al rato dime si voy a ir a hacer mi cajón. Claro que no. Entonces uno, eso es bien común,
2: le gana a uno la tentación,
1: pues sí, ya será para otro día,
2: ¿verdad?
1: Que Dios dirá. Dios dirá para cuándo, ¿no?
4: Dios dirá.
1: Y uno, este fin de semana, como estabas diciendo tú, me pongo al corriente con todos mis pendientes. El viernes haces una lista preciosa. Todos ahorita empezamos con una listita. Voy a pagar esto.
2: Voy a ir a cambiar el celular.
1: Contestar aquello, hacer la cita para ir en la semana, mandar el correo. Una productividad al máximo, perrona. ¿Qué dices? No, hombre, llega el domingo a las 8 de la noche, ves la lista y dices,
2: no hice esto, no hice el otro, no hice nada.
1: Si el lunes con calma arrancamos.
2: Es que eso te digo, yo la verdad, el fin de semana yo me pongo en modo, no voy a hacer ningún pendiente.
1: Es que uno intenta.
2: Honestamente.
1: No, yo sí quiero, no, yo sí traigo mi lista. Porque aparte, miren, yo esta aquí lo venís, y no es broma.
2: La Armida lo que hace con esa lista
1: yo
2: es
1: lista.
2: La escribe, mira, voy a decir lo que realmente haces.
1: Balconea.
2: Escribe su lista.
1: Es cierto.
2: Y al día siguiente tacha lo que no hizo y la pasa a la siguiente página.
4: Pues, a la siguiente
2: a
4: lista.
2: A la siguiente
1: así,
2: lista.
1: Claro, del otro día.
2: O sea, va de lista en lista con las mismas anotaciones.
1: Y mira, Mani,
2: todo es igual.
1: Se me ha llenado y no he podido terminar mis mendigos pendientes. Pero es que uno está ocupado en este país, uno trabaja muchísimo, así que yo creo que pues es parte de vivir aquí.
2: Alguien por ahí me dijo, hasta Dios dijo que los domingos se descansa.
1: Esa fui yo.
2: ¿Ves? Entonces, ¿cómo va a ser uno lista?
1: Bueno, uno lo intenta y ya con la intención, comadres y papacitos, no se sientan culpable, cuenta. Ya que se haga o no se haga, pues eso ya será otra historia, ¿no?
2: Una lista.
1: Pero bueno, lo que sí hay que hacer es disfrutar el fin de semana y hacer lo que nos gusta, comer rico y darle gusto al cuerpecito.
2: ¡Uy!
4: ¡Ay!
1: Y nosotros damos gusto a ti con buena música.

0: estoy levantándome. ¿Qué es esa canción, Manny? Flaca, ¿esa canción como qué te inspira a ti? Estás aquí en el show de Riel para que te pones eso, Manny, ¿y qué te inspira?
1: No, pues, no pienso en nada, me gusta.
0: ¿Cómo que no? Yo sí pienso en que ¿en estamos qué? Amaneciendo, que el día levanta, te levantas de la cama y ¡ay! ¡Te torciste!
1: ¿Te suena familiar?
0: Sí, no les pasa, ya fuera de choro. Ajá. Que, por ejemplo, cuando tenías 20 años, te caías, te metías un mega macanazo, te ibas de jarra, te ponías hasta atrás y al otro día como si la marrana enterito rindiendo en el trabajo.
1: Aquellos tiempos.
0: No.
1: Y ahora salgo y al día siguiente, sí, de perdida necesito uno o dos días de recuperación.
0: No,
2: sí,
0: y
2: yo también.
0: Y ahora, no, espérate. Y ahorita en la mañana que veo flaca, yo, ay, y me dice, ¿y ahora te fuiste de fiesta? Y yo, no, es que me duele el cuello. ¿Por qué? ¿Quién te tronó el Michael? ¿Qué hicieron?
2: Te hicieron la ahorcada.
0: Sí, yo no.
3: Dice, fui al súper.
0: Tuve la almohada mal puesta y necesito 3 días de recuperación. Dormí chueca.
1: Dormido.
0: Pero es impresionante cómo ya después las cosas van cambiando. Por ejemplo, ¿quién fue hace poquito de aquí en el estudio que nos dijo, ay, me levanté y la rodilla me tronó? Que yo dije, ay, mija, estás crujiente. Dije, no por este problema, sino porque ya todo te truena. Pero uno, ¿cómo le empiezan esos achaquitos, no?
1: Ay, sí, la verdad, no. O cala, sea, cala. No, no voy a decir, ay, ya estamos muy grandes. Pero sí se nota la diferencia de los 30 a los 40.
2: Ah, claro, cañón, sí. Sí.
0: Yo sí la siento y empiezas con los ruiditos. Yo nunca en mi vida tenía ruiditos. Y ahorita mi cuello, yo estoy impresionada porque no, o sea, ¿por qué tengo el cuello así? No sé si me torcí, fue la almohada chueca, pero antes a mí no me daba eso.
1: Yo no tengo ruiditos, no sé tú, el único ruidito que me da es cuando mis tripas están sonando porque tienen hambre. Pero
0: claro que tienes ruiditos.
1: Lo que yo sí siento, por ejemplo, mi vista ya no es la misma.
0: ¿Ves?
2: La de la hormiga tampoco, yo también me fijo.
0: Sí, claro, yo sí veo muy bien.
2: No,
0: que te
2: sí,
0: sucede.
2: No, ves súper bien.
0: Le hago así, mira de lejos. Yo veo perfecto. Es que estarme poniendo achaques que no tengo. A ver, tú. Ajá. Tú que ya pasaste los 40, ya llegaste hasta otro piso.
2: Sí.
0: ¿Qué es lo que más sentiste cuando llegaste al piso del cuarto piso y ahorita tú estás en el quinto? ¿Qué tienes en el quinto?
2: Pues la movilidad de uno, ¿no? Empieza, te das cuenta.
0: Y con su walker.
2: Con la pelota de tenis.
0: Bien entero, Manny. Voy a jugar con el tenis, ¿ves? Por eso te invito al picabol.
2: Exacto, ¿ya viste? No, claro.
0: Ya no puedes ir
1: próximamente tenis. Ping-pong.
0: Ping-pong, porque ping ya pong. El picabol va a ser muy agresivo para nosotros. Vamos a tener que jugar ping-pong. Pero sí es cierto, uno se ríe y lo tomamos a broma. Pero las cosas cambian y ya empiezan.
2: Van cambiando, claro que sí.
0: Y la verdad me agüité. Y sí me agüité en la mañana.
1: ¿A qué edad uno va cambiando?
0: A los 30.
1: ¿40?
2: Después de los 30 empieza uno a cambiar físicamente.
0: Yo nunca sentí nada en los 30, pero llegué al 40 y mira, el cuello se me torció. Claro. Yo no tenía eso
1: el
0: así.
1: El cuello se me torció.
0: El cuello se me torció. A mí jamás se me había torcido nada. Y mira, te empezó el cuello.
1: Y faltan otras cosas que se te van a torcer.
2: Exacto,
1: hija.
2: ¿No? Ay, empiezan a salir muchas cosas, empieza a caer el pelo. Sí.
0: Ay, no es cierto.
2: Exacto.
0: Ay,
2: man, claro te empieza a salir pelo donde nunca te había salido pelo.
0: Ay, no, ¿tú eso te ha pasado a ti?
2: Sí.
0: Y apenas es el quinto piso, me quiero morir.
1: Manny, ¿en dónde te salió pelo?
0: ¿Dónde te salió pelo donde nunca te había salido?
2: O sea, el pelo de cuando joven nunca te salía.
0: ¿Cómo? ¿En dónde?
2: No sé, las orejas, por atrás.
0: ¿Por atrás de dónde?
2: ¿De dónde? Tú ya sabes.
0: Por la cuevita del oso. ¡Ay, jole! ¿Y cómo te alcanzaste a ver hasta allá?
1: No, sí.
2: Me invitan a una quinceañera, una fiesta, me tengo que depilar, me tengo que sacar los pelos de la nariz, los pelos de la oreja, los pelos de la ceja. Y al final se me quitan las ganas.
0: Ay, Manny, Dios mío. Que cada etapa es hermosa. Ay, qué disfrutarla.
1: Los pelos.
0: No, los años.

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0: la gente que nos escucha de Sacramento
1: ahorita, y alrededores.
0: Exactamente, Sacramento y alrededores. Ahorita es el momento de que nos llamen para que se lleven esos boletos para disfrutar mañana sabadito a Banda Arcángel R15, a Grupo Libra, Graciela Beltrán, a Los Muecas en la noche de nostalgia.
2: Dijiste mañana.
0: Mañana es el gran conciertazo, Manny, que tanto habían estado esperando nuestra gente de Sacramento. Decía, más boletos, por favor, por favor. Aquí están tus boletos para ti.
1: Así que llama de una vez, 855-570-5673, 855-570-5673, para que te lleves este par de boletos y te vayas el día de mañana
0: a disfrutar de noches de nostalgia con Banda Arcángel R15, Grupo Libra, Graciela Beltrán y Los Muecas. Aquí te estamos esperando.

0: Ya tenemos ganador para que se vaya a disfrutar de Noches de Nostalgia con banda Arcángel R15, Grupo Libra, Graciela Beltrán y Los Muecas. Y el ganador el día de hoy es un caballero y es José.
1: El famoso José.
0: José.
2: El que, y se fue.
0: Josecito, felicidades, mi amor. ¿Dónde estás, José? Ahí está José, ahí está José. ¿Cómo estás, José?
3: Muy bien, ¿ustedes cómo están?
0: Bien, mi vida, felicidades.
2: ¿Estás contento, José?
1: No te chives por las muchachas, José. Ponle.
3: No, me da risa porque todo el tiempo las escucho. ¿Y cómo te hacen batallar, mani?
1: ¿También ves? Ya, qué bueno, José, poner algo, me entiende, José, ya me entiendes.
2: El mani está feliz, hombre.
0: Bien que le encanta, José, le encanta. Si no nos viera, nos extrañaría, no, su vida no sería igual. Oye, José, ¿a qué te dedicas, mi amor? ¿Qué haces?
3: La construcción.
0: Ah, un saludote, qué bueno. A todos. O sea, que estás así bien fuertote, José, porque todos están bien fuertotes.
3: No tanto.
1: Ay, humilde, honesto, humilde, honesto. El José.
0: Mira, qué lindo. ¿De dónde eres, papá?
3: Del estado de Morelos.
0: Arriba, Morelos, por supuesto. Mi amor, no nos cuelgues, vamos a tomar tus datos fuera del aire.
1: ¿Y no le preguntaste a quién va a llevar?
2: Bueno, a la esposa.
1: Siempre preguntas.
0: A ver, pues, el metiche de Manny quiere saber.
2: Yo
0: con
2: digo,
0: quién
2: yo
0: vas.
2: Voto que a la esposa.
1: ¿A quién yo creo que va a llevar a una amiga.
0: A ver, y yo digo que a...
1: ¿Al amante?
0: No, José no tiene amante. José,
2: ¿a quién vas a llevar,
0: hombre?
2: José?
3: A mi esposa.
0: Ay, claro, bien, José. Muy bien, mi revés, dijo tú diciendo, Manny, que al amante José no es de esos. El león piensa que todos son de su condición, ¿verdad, José?
3: Exactamente.
0: Exacto. Mi rey, no nos cuelgues, mi amor, tomamos tus datos fuera del aire, felicidades. Y todos los demás, no se me agüiten, porque más adelante les traemos más boletotes para que se vayan a disfrutar de las Noches de Nostalgia. Mañana es el conciertazo, ¿eh? Así que se va a poner buenísimo.

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0: mi gente hermosa. El cuerpecito lo sabe. ¿Para dónde jalas el día de hoy? Nos encantaría que nos comentaras, a ver si nos animamos y nos acoplamos a tu plan.
1: Para donde apunte la chancla, tiene que ir uno.
0: Exactamente. Síguenos y déjanos tus comentarios en Armida y la Flaca, Flaca con K, en cualquier plataforma que te guste a ti, ya sea Facebook. Hay unos que les gusta más Instagram, hay otros que les gusta más TikTok,
1: YouTube,
0: por donde quieras.
1: Y también estamos en elbotón.com. Tenemos ahí los podcasts que estamos a 141 episodios sin comerciales, elbotón.com. Y bueno, no te despegues porque regresamos con
0: el telefonazo. ¿Cómo me gusta el telefonazo de los viernes? Estas bromas que pues obviamente jamás te esperas y cuando menos te imaginas tú puedes ser la siguiente víctima. Y la del día de hoy, híjole.
1: ¿Qué pasaría si te hablan para contratar tus servicios, pero es una persona que tiene ingresos de dudosa procedencia?
0: Ilícitos.
1: ¿Te daría miedo? ¿Le entrarías? Bueno, pues regresamos con el telefonazo.
0: Y vamos a ver cómo reaccionó esta comadre. ¡Uy! Va a estar bueno. Y también recuerda, traemos en esta hora más boletos para que te vayas a Noches de Nostalgia a disfrutar en grande este conciertazo. Así que no te despegues. Seguimos con esto y mucho más aquí en el show de Armida y la Flaca.
2: Yeah.

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16: ¡Mierda!

0: Rejero, buenas tardes.
1: Buenas tardes. Oiga, ¿ahí son los mariachis, los viajeros de Denver?
0: Sí, a sus órdenes. Buenas tardes.
1: Ah, buenas tardes, señora. Oiga, mire, hablo para pedir, lo que pasa es que ando buscando mariachi para una fecha en agosto. No sé cómo anden ustedes de tiempo. O sea, no tengo una fecha específica, lo que pasa es que es para mi patrón. Entonces, pues más o menos dependiendo de la disponibilidad de ustedes, que necesito que sea más o menos como miércoles, porque necesito un día que no haya mucha policía. ¿Sabe que los volaría para acá, para Los Ángeles?
0: ¿Para Los Ángeles?
1: Para Los Ángeles, sí.
0: Y que nosotros estamos en Denver, ¿verdad?
1: Ah, no tengo problema, yo los vuelo para acá, el dinero no es problema, señora.
0: Ah, okay. No, pues sí, sí podemos, claro que sí.
1: Okay, oiga, ¿cuánto cobra?
0: Cobramos a 600, ay no, es que allá es otro precio. Allá, es que acá cobramos 670, el problema es ir hasta Los Ángeles.
1: Sí, claro, no, mire, yo le puedo pagar si quiere el triple, nada más que le voy a pedir ciertas cositas, ahorita le digo a ver si usted me dice que está de acuerdo, ¿le parece?
0: Sí.
1: Okay. Mire, voy a necesitar que venga nada más sin celular, o sea, nada que no puedan grabar, porque mi jefe no le gusta que sepan quién es. Es una persona pues un poquito especial y ha tenido como problemitas, entonces los recogemos en el aeropuerto. ¿No les preocupa si los encapuchamos para subir al carro y llevarlos al lugar?
0: Ay, me da miedo ya. Ay, caray. Nunca me han encapuchado.
1: Haga de cuenta que está con el marido en la noche y le encapucha para sentir más. No le va a pasar nada, hombre. Le tiene miedo a los animales porque va a haber también así como animales exóticos ahí de decoración y todo, ambientación.
0: No, panteras. Pues nomás con que no ataquen.
1: No, la atacan, no.
0: Sí.
1: Oiga, ¿y cuánto tiempo aguantan tocando? Porque acá ya sabe que la fiesta puede durar hasta, no sé, 24 horas.
0: Sí. Pues es que no sé cuánto aguantemos tocando.
1: ¿Usted toca también?
0: Sí, yo toco.
1: Ah,
0: lo más que yo he tocado han sido 14 horas.
1: Oiga, ¿y usted está soltera? Por si le gusta el patrón.
0: Ah, no, yo tengo 60 años, oiga.
1: No, pues eso no importa. Mire, es que es bien mujeriego, fíjese. Y luego ya ve que no le gusta que le digan que no, le gustan maduras y con carácter, y pues usted es de Chihuahua.
0: Sí. Híjole, no, pues yo sí estoy casada, la verdad.
1: Capaz y ahí hasta sale matrimoniada, no, se la llevan no. De luna de miel.
0: Fíjese nada más, no, yo la verdad yo sí estoy soltera. Ajá. Y estoy casada, pero hay una chica que sí está soltera.
1: ¿Y me la manda también o qué?
0: Sí, también iría con nosotros.
1: Okay, ¿cuántos son, oiga?
0: Somos 5, pero pues si quiere, usted dígame si quiere que vayamos más.
1: No, pues yo creo que ya está todo, sí, sería lo de la encapuchada, que ya me dijo que no hay problema, no le da miedo si van ahí pues con armas, ¿verdad? Ni nada.
0: Pues nos ha tocado ya.
1: Okay. ¿Y sabe qué? Para evitar algún problema o algo, pues les ponemos chaleco antibalas a todos.
0: Ande, no, ¿cómo cree? ¿Por qué?
1: Ay, señora, perdóname, es una broma de Jordi y la Flaca.
2: Señora hermosa, ¡qué entrona!
1: Tenía que ser de Chihuahua.
2: Señora hermosa, qué bárbara, puro Chihuahua. Arriba Chihuahua, mi gente hermosa.
0: Arriba Chihuahua.
2: Y usted, mi respeto, sé... Usted es de las nuestras, es una señorona entrona que no se raja.
1: Ya no me aguanté la risa, dije, no, ya con
0: claro
1: el...
0: que no, digo yo. Ay, que está muy raro esto, qué cosa, ¿no? Pero de todo ha pasado uno en la vida.
2: Ay, claro. Mi reina hermosa, todos nos ha tocado de todo en esta viña del Señor. Y usted es una entronaza, mujer y no jaladas.
1: En el norte no nos rajamos, ¿verdad?
0: No, nunca, jamás.
2: ¡Ay, Dios mío! Me encanta esta señorona preciosa que no se raja. Y esto fue el telefonazo con...
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2: Prepárate porque tú puedes ser el siguiente.

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conciertazo de Noches de Nostalgia con banda Arcángel, R15, Grupo Libra, Gracielita Beltrán, Los Muecas. De verdad que va a ser una noche mágica, llena de recuerdos, de amor. Y la llamada 9 ganadora del día de hoy es nada más y nada menos que...

0: ¡Felicidades, Román!
1: ¡Muchas gracias, muchas gracias!
0: ¡Mira! ¿Quién te hace?
1: ¡Primera vez que gano!
2: ¡Ah! ¡Estás igual que yo!
0: ¡Tú ni has ganado, flaca!
2: Bueno.
0: ¡Mentirosa!
2: Algún día ganaré.
0: Ella no ha ganado nada.
2: Oye, Román, ¿a quién te vas a llevar al baile?
0: ¿A quién, mi corazón?
1: A mi esposa.
0: A tu esposa.
2: Se corta cuando dices esposa, qué raro.
0: Le pone
2: interesante.
0: Oye, Romancito, ¿y qué andas haciendo, mi rey? ¿Disfrutando del viernes o qué haces?
1: Disfrutando del trabajo. Ahora es cuando la escucho a las dos.
0: Ah, gracias, mi amor.
1: Lo máximo.
0: Oh, qué hermoso, hermoso, muchas gracias. Por hermosos como tú, nosotros venimos todos los días a entregarlo todo porque tú eres parte de nuestra familia, Romancito. ¿Y a qué te dedicas? ¿Qué haces, mi amor?
1: Ven, estoy en una bodega donde tenemos partes de carros, nomás quiero hacer promoción.
0: Ándale, en la bodega, lo que te alcancé a entender es en la bodega.
2: Partes de carros.
3: Partes de
2: carros.
0: Y partes de carros, sí, porque se anda medio cortando la llamada. Así que, mi rey, no nos cuelgues para tomar ahorita tus datos fuera del aire y que disfrutes mañana en grande, mi corazón, este conciertazo, esas noches de nostalgia. Y nosotras te seguimos acompañando aquí en el show de Armida y la Flaca.

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0: gente chula, ya llegó el momento de ponernos a bailar, de hacer un break en el trabajo, estés donde estés, levántate, mueve ese cuerpecito,
1: despierta,
0: disfruta
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0: Yeah, pura música sin parar, vamos a cantar y a bailar, súbele, maní.

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